0: Exactamente, y ella se comenta a sí misma, ¿no?
1: Exactamente, la Biblia tiene que decir lo que la Escritura dice, ¿verdad?
0: Claro.
1: El mejor comentario, y qué lindo es que podemos analizar estos versículos.
0: Y estamos mirando una alegoría, una figura poética que utiliza el apóstol Pablo para ilustrar un mensaje espiritual.
1: Exactamente, y alegoría dijimos que era una figura literaria que consiste en una narración de una historia o varias historias, personajes, eventos, para representar verdades espirituales o ideas abstractas. Con la alegoría se busca un significado espiritual más allá de lo literal, y Pablo lo hace muy bien. Pablo toma un pueblo real, histórico, como Abraham, Sara, Agar, Ismael, Isaac, bueno, toda esta familia, y los utiliza como símbolos de la ley de Moisés, antiguo pacto, la libertad cristiana, o la libertad en Cristo, que es el nuevo pacto. Y por supuesto que Pablo, por inspiración, y netamente por inspiración del Espíritu Santo, pudo ver la importancia simbólica de este acontecimiento histórico y lo utilizó para ilustrar nuestra posición en Cristo. Qué capacidad
0: increíble,
1: literaria, qué recursos literarios tiene Pablo. Y siempre la alegoría es una hermosa manera artística de explicar temas espirituales con palabras, hechos, fáciles de entender, aunque hay mucho dato aquí en esta alegoría, pero igual se hace fácil de entender.
0: Héctor, cuando el autor va a usar una alegoría, no dice, ojo, acá va una alegoría, No, él simplemente se mete en el texto. Sí.
1: Es tan normal para él. Yo tendría que estudiar 8 días la alegoría para primero entenderla yo, después para poder explicarla, porque viste que a veces decimos, lo sé para mí, pero no sé cómo explicarlo. Cuando no podemos explicarlo es porque todavía no lo sabemos.
0: Claro, nosotros. Héctor, yo te lo planteaba porque, claro, hay que evitar el literalismo total cuando uno mira el texto bíblico y entender lo que es simbólico y lo que es literal, ¿no? Claro. Que eso es muy importante en este tipo de análisis.
1: Sumamente importante. La Biblia tiene lo que es literal, lo que es simbólico, lo que es alegórico, ¿verdad? Como en este caso, lo que hay que hacer justamente es estudiar el pasaje en la hermenéutica para identificar, porque hay reglas para poder identificar. Yo no puedo estar leyendo Apocalipsis y leer que hay una mujer vestida de sol sentada sobre 7 colinas. Y yo digo, qué mujer grande, ¿no?
0: Sí.
1: Y vestida de sol, se ve que venía de algún carnaval o algo porque estaba vestida de sol. Bueno, evidentemente
0: Hay una figura
1: literaria. El tema es que a veces se mezclan las figuras. Son 152 figuras literarias.
0: Claro.
1: Entonces hay que tener cuidado porque a veces dentro de un mismo versículo tenés 3 figuras literarias.
0: Y además venimos de una cultura, como las diferentes que están reflejadas en el texto bíblico, donde era muy común, muy normal, saltar de lo literal a lo alegórico, a lo metafórico, a lo simbólico, como si nada, y los lectores y la audiencia de la época lo entendía perfectamente.
1: Sí,
0: a veces me da la impresión que el habitante del siglo XXI, tan pragmático, tan literal, tan lineal, le cuesta captar ese tipo de vivencia y riqueza del texto bíblico.
1: Exactamente, por eso en la hermenéutica lo primero que se aconseja es, habiendo tantas figuras literarias, habiendo cosas literales, simbólicas, lo primero que hay que hacer es abordar la Biblia en el sistema gramático histórico.
0: Entiendo.
1: Respeto la gramática y respeto la historia. Claro, dentro de la historia, dentro de la gramática, yo puedo encontrar las 152 figuras literarias, si es literal o no.
0: Claro.
1: Entonces, por eso se estudia la hermenéutica, para saber si realmente es una figura.
0: Ese es un motivo más por el cual meterse a estudiar hermenéutica.
1: Sí. Exactamente, hay que estudiar, hay que prepararse, porque ¿qué pasa? A veces se toma cosas literales, por eso cuesta tanto el Apocalipsis. Porque hay mucho símbolo y están en muchísimas figuras literarias y de repente habla de lo literal y de repente abre un paréntesis. Por eso hay que tener mucho cuidado.
0: Sí. Ahora, para mí, y yo te lo digo a riesgo de opinión personal, en mi forma de ver Apocalipsis o un texto como este de Gálatas, debería ser lo más fácil de entender para el lector del primer siglo.
1: Sí,
0: porque por algo lo usó el autor. Quiere decir que era algo tan común y tan fácil de descifrar en el lenguaje común y corriente que lo usaban y lo entendían todos perfectamente.
1: Pero perfectamente. Cualquiera podía entender este sistema alegórico que él está presentando acá. Porque, de hecho, nadie en aquel entonces iba a utilizar un recurso estilístico para complicarle la vida, cuando Pablo lo que quiere es justamente ser muy, pero muy claro en el asunto. Y vaya que lo fue, ¿no? Vaya que lo fue. Lo que pasa es que una mentalidad occidental como la nuestra, nosotros no utilizamos figuras literarias para decir una verdad. O sea, podemos utilizar una ironía, claro, claro, ¿verdad? Casi como de chiste, para después pasar a explicar la parte, digamos, textual o, sí, sí, o la parte morfosintáctica. Yo utilizo mucha ironía en las clases, pero si utilizás la ironía y no lo explicás en la forma exegética...
0: Alguno se puede perderse.
1: Y no, inclusive queda como un chiste o como bien, una tomada de pelo, uh-huh, o algo por el estilo. Entonces uno utiliza la ironía y en base a esa ironía viene el análisis morfosintáctico. ¿Por qué esto? ¿Por qué y por qué? Ahora, lo que decís es una gran verdad. Para ellos era, inclusive para ellos era un manjar este sistema. Nosotros no lo utilizaríamos. Nosotros, si tenemos que decir algo de la ley y la gracia, decimos, muchachos, ¿le puedo decir algo? Sí. Ya la ley marchó a la B. Bajó de sí, la sí. A a la B y ahora quedó solo la A y el único que hay. Después lo demás, y uno dice, che, pero en 8 segundos arreglaste el asunto. En 8 segundos claro, decimos, claro, no corre más, quédense tranquilos, no se pongan nerviosos, siéntense que se les va a pasar y vamos directamente al grano. Pero realmente ellos sí que lo entendían, uh-huh, esto, y lo entendían muy, pero muy bien. Por eso... Este sistema de alegoría es una hermosa manera artística de explicar temas espirituales con palabras y hechos fáciles de entender. Y de hecho, para ellos era mucho más fácil, uh-huh, que para nosotros hoy. Entonces, en este versículo 22 que estamos comenzando, dice que está escrito. Escrito está que Abraham tuvo 2 hijos, uno de la esclava y otro de la libre. ¿Por qué comienza con esto? Porque justamente va a partir desde la base de Génesis 16, Génesis 21, de los 2 hijos. Un hijo que nació de la esclava que tenía que correrse. Correrse sí o sí. Y el otro hijo tenía que tomar lugar de la promesa. Entonces, entiendo. Esto es lo que apunta a él. La ley se tiene que correr porque ahora tenemos la promesa. La promesa es sobre la ley. La ley se introdujo para que justamente todo condujese a la promesa de Abraham, que era Cristo, ¿no? Entonces, escrito está el famoso gegraptai, que es un perfecto indicativo pasivo. Muy importante que el escritor no está inventando una alegoría. Uh-huh. Él está aplicando la historia con una alegoría, uh-huh, ¿verdad? Porque a veces nosotros podemos... los libros apócrifos y deuterocanónicos... principalmente la cantidad de docenas y docenas de libros apócrifos que habían en aquel entonces, habían alegorías, pero no llevaban a ninguna conclusión.
0: Claro.
1: Una hidra, la historia de una hidra con 5 cabezas, y uno dice, ¿y esto qué te enseña? Nada. Si se lo contás a un niño, lo asustás.
0: Claro, sí.
1: Pero uno dice, ¿pero no hay una verdad espiritual? No. Pero todas las alegorías, las fábulas, los enigmas, las adivinanzas, las parábolas, y bueno... todos los que existen en la Biblia, como las 152 figuras literarias, tienen un mensaje espiritual. Esa es la gran diferencia de la Divina Comedia, la Ilíada, la Odisea, que también tienen muchas figuras literarias, pero no apuntan a ninguna verdad espiritual. En la Biblia no se hacen ni se inventan historias o alegorías o fábulas o enigmas que no lleve a ningún lado. Siempre llevan a una gran verdad espiritual, que es lo que estaba pasando acá y lo que ahora Pablo toma de la historia de Génesis 16, Génesis 21, la historia de 2 hijos. La de la esclava, interesante que dice en el versículo 22, una de la esclava. Bueno, cuando hablamos de la palabra esclava es la palabra paidiskeis. Viene de una raíz que es paidion, que es hijo, uh-huh, o muchacho esclavo. Viene de un diminutivo del femenino país.
0: Bien, retomamos desde ese punto entonces para ver qué es lo que está enseñando Pablo con esta alegoría. Estamos en Jungla Semántica y ya volvemos.
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0: Estamos en Jungla Semántica con el profesor Héctor Leites y estamos mirando una alegoría en Gálatas capítulo 4, en el versículo 22, Héctor.
1: Sí, y Pablo quiere dejar bien claro que una, ¿verdad?, la esclava, era la sirvienta, la esclava, que era justamente, después la va a llamar por su nombre, pero después el nombre va a cambiar a Monte, ¿verdad?
0: Sí, sí, sí.
1: Agar y Sara. Y dice que la otra de la libre, haciendo alusión a Génesis 21, que es la palabra... Qué interesante la palabra paidisques, que viene de paidión, que es niño, esclavo, uh-huh, y la palabra libre, que viene de la palabra eleuterio, la palabra eleuterio.
0: Hay, hasta nombre de persona.
1: Sí, sale, hay, sí, nombre de persona que es eleuterio, sí, ¿verdad? Sí. Bueno, eleuterios Es la palabra libertad.
0: Libertad.
1: Literalmente la palabra libertad.
0: O sea, para el idioma español suena feo decirlo, el euterio no es muy sonoro, pero el significado es precioso, ¿no?
1: Sí, es precioso. Todas las palabras que comienzan con eu en griego hablan de una... Porque en realidad el euterio es una buena libertad.
0: Claro.
1: Es una buena libertad.
0: Ah, encima eso, claro.
1: Sí, sí, porque tiene eu. Todo lo que tenga eu en griego es bueno.
0: Es bueno, exacto.
1: Uh-huh. Aún hay palabras en español, yo digo eufemismo. Yo digo euforia, uh-huh. Yo digo, lamentablemente, eutanasia, sí, sí, buena sí. Muerte le llaman. Bueno, inclusive eucalipto. No, eso no tiene nada que ver. Eso no tiene nada que ver. Me emocioné. Sí, sí. Me emocioné con los eu. No, pero la palabra evangelio.
0: Claro.
1: Viene de ángelos, que es mensajero, y eu,
0: sí, sí.
1: Que es buen. Por eso la palabra evangelio, que es evangelio, es buen mensaje, buena noticia. Buena noticia. Ahora, Esteban, es interesante que en este versículo que viene ahora, el 23, dice, pero, y acá coloca un pero muy fuerte, pero el de la esclava
0: sí.
1: Nació según la carne. O sea, ¿por qué el de la esclava según la carne? Y utiliza la palabra sarca, que es sarx, que quiere decir nació normalmente en forma normal, común de la carne, ¿verdad? Uh-huh. ¿Por qué menciona esto? Porque va a mostrar el contraste. Enseguida dice más el de la libre. El de la libre, o sea, el del euterio, por la promesa. O sea, acá está la diferencia. Una cosa es un nacimiento normal, ¿verdad?, de Agar teniendo Ismael. Y otra cosa es la de la libre, que es Sara, por la promesa. Ahora, ¿por qué por la promesa? Primero, porque Dios prometió. Uh-huh. Segundo, porque no viene según la carne. ¿En qué sentido? Sara era estéril. Abraham ya era muy viejito, o sea, era imposible, hubo un milagro allí. Por eso, según la promesa. Ismael nació según el curso normal, uh-huh. Usual de la naturaleza, pero en contraste con Isaac, quien nació por virtud de Dios, virtud de la promesa, y así está en el griego. En el griego habla de que nació porque realmente Dios así lo quiso que fuese, ¿verdad? Uh-huh. Como la causa eficiente para que Sara concibiera por este milagro, fuera del curso de la naturaleza. Inclusive Pablo, es interesante que Pablo, cuando escribe a los romanos, él habla de este milagro, y dice en Romanos 4:19, y no se debilitó en la fe al considerar su cuerpo, hablando de Abraham, que estaba ya como muerto, siendo de casi 100 años, o la esterilidad de la matriz de Sara. O sea que realmente no solo fue una promesa, sino que fue un milagro para que esa promesa fuese activa realmente. Uh-huh, uh-huh. Abraham había de desechar toda confianza en la carne y de vivir solo por la fe de la promesa. Él tenía que esperar. Y lo interesante, tanto hebreos como romanos, que menciona que Abraham no se debilitó al considerar lo que le rodeaba. Y lo que le rodeaba era que cada día que pasaba había menos probabilidad de tener hijo.
0: Claro.
1: Pero sin embargo, cada año que pasaba, él iba confiando cada vez más en Dios. Hasta que pasaron los 25 años y vino. El único problema que hubo en el medio fue que él se adelanta y tiene un hijo con Agar, uh-huh. Que se llama Ismael. Él no tenía que haber hecho eso. Entonces ahora, el pasaje de Gálatas no está tratando de explicar el error de Abraham. Está tratando de explicar los dos hijos, uno de la esclava y otro de la
0: libre. Entiendo.
1: Así que ahora, según la cual nació milagrosamente Isaac, tiene que esperar, contrariamente a todos los cálculos que había en aquel entonces y hasta el día de hoy, de carne y sangre. Sin embargo, Dios dijo, va a nacer. Por eso dice el 23, pero el de la esclava nació según la carne, más de la libre, por la promesa.
0: Claro.
1: Cuando llegamos al verso 24, él sigue con esta alegoría y va a decir algo más profundo todavía. Dice, lo cual es una alegoría. No puede, en realidad hay un problemita de traducción en la versión 60.
0: Sí, porque dice, esto tiene un sentido simbólico, dice ahí.
1: Claro, el tema es, nunca podemos decir que Sara, Agar, Ismael, Isaac, nacieron porque era una alegoría. No, fue real. Fue real. Lo que el griego dice son cosas que se van a tomar alegorizadas.
0: Entiendo.
1: Se va a utilizar ese ejemplo real, verídico, porque se cita Génesis 16 y Génesis 21, para decir que ahora...
0: Claro, acá sí explicita que es alegórico.
1: Exactamente. Sí. e inclusive la palabra

0: sea, que la traducción literal de alegorúmena, inclusive la otra palabra, es un drama simbólico mostrando una realidad, una verdad espiritual.
1: Entiendo. Una ilustración.
0: Una ilustración, exactamente. Y a mí me gusta mucho porque cuando dice las cuales cosas son alegorizadas, utiliza un participio presente pasivo. O sea, él va a utilizarlos a propósito, estas cosas. O sea, es decir, tienen un sentido, además del sentido literal, yo le voy a dar ahora un sentido espiritual. Ahora, capacidad doble. Primero, para lograr esta aplicabilidad, pero además, no nos olvidemos que él está tomando la historia literal, guiado, inspirado por el Espíritu Santo para lograr una verdad espiritual. Nosotros tenemos que tener cuidado hoy. Yo no puedo hacer eso. Yo tengo que ahora tomar el texto, y si es una alegoría, cito que el escritor dijo la alegoría.
1: No soy yo.
0: Señor. Claro, yo no puedo ahora tomar un texto X y decir, bueno, yo ahora voy a armarme mi propia paráfrasis. Claro, y voy a tratar de lograr una sinédoque, una litote, un símil, una hipérbole. No. Señor, usted lea cómo está. Si el texto es una alegoría o una hipérbole, léalo como hipérbole. Yo puedo leer este versículo que dice, si se escribiesen, lo dijo Juan, ¿no?, todos los dichos de Cristo no cabrían en todos los libros del mundo. Ahora, yo no estoy inventando, estoy citando lo que dijo el escritor. El escritor fue el que utilizó la hipérbole.
1: Claro.
0: Una genuina hipérbole, porque eran tantos los dichos de Jesús que si se escribiesen no cabrían en todos los libros del mundo. Entonces, yo no estoy exagerando. Ya exageró en la hipérbole el escritor. Entonces, yo no puedo lograr ninguna figura literaria. Tengo que citarlas.
1: Claro.
0: Acá hay una hipérbole, acá hay una sinédoque, una alegoría, acá hay una semejanza. Solo citar nomás. Explico esto porque hoy hay muchas cosas raras y toman el texto, que es literal, para decir barbaridades. Un ejemplo que es un chiste, ¿no? O sea, se dijo de verdad, pero parecería que es un chiste lo que dijo. Todos sabemos que Jesús, el primer milagro fue en Caná, la boda de Caná,
1: sí,
0: de Galilea.
1: Sí, sí.
0: Él multiplicó el vino. Pues hay un escritor, hay un predicador que no anda muy bien. Se ve que le compraron unas croc rosada y, o verde, ¿viste? Una cosa así. Él dijo que María tenía una empresa de venta de vino.
1: A la fresca.
0: Sí. Y que se estaba fundiendo y Jesús le multiplicó el negocio a María. Entonces vos decís, no, pero esto es un chiste, ¿no? No, lo más grave es que como él estaba hablando de la prosperidad, él decía, si usted quiere que Jesús le multiplique su negocio, llene las tinajas hasta arriba. Y para colmo utilizó un número, mirá el número que utilizó, mirá si habrá que tener cuidado. Él dice que el negocio de María giró 180 grados. O sea, estaba fundiéndose y ahora Cristo le devuelve el negocio en 180 grados. O sea, empezó a prosperar, económicamente exportaría vino, no sé lo que haría. Y él dice, ¿saben por qué 180? Dice, porque eran seis tinajas de 30 galones, 6 por 3, 18. Y yo digo, me quiero morir.
1: ¿De dónde sacó todo eso?
0: Sacó el 180 de donde él quiso.
1: Sí.
0: Bueno, ahora uno dice, ¿qué está haciendo ahí? Está mintiendo, está tergiversando, está utilizando los datos que él quiere para su propio provecho.
1: Claro. Porque,
0: entonces, lo que yo tengo que decir es, ese caso que fue real, literal, nada más.
1: Fue un milagro, y como tal tengo que aceptarlo.
0: Exactamente.
1: Y en este caso, Pablo usa una alegoría.
0: Una alegoría.
1: Con sentido simbólico, como ilustrativo de algo que quiere enseñar.
0: Exactamente. Y no tergiversó bajo ningún concepto nada de nada. Por eso él dice, son cosas que van a ser alegorizadas ahora. Inclusive se da el permiso de explicarles que el texto fue real, genuino, citó Génesis 16, Génesis 21, pero él iba a lograr, por su gran capacidad que tiene, pero además, no nos olvidemos, que él tiene la autorización del Espíritu Santo. Y para cerrar el programa de hoy, es muy importante, Esteban, que solo los escritores, y esto hay que grabarlo a fuego,
1: a ver.
0: Solo los escritores podían tomar y a lograr estas aplicaciones. Los escritores podían tomar dichos populares, podían tomar costumbres de la época, podían tomar leyendas, como muchas veces tomaron leyendas. Ahora, ¿para qué? Para lograr una un versículo que fuese una gran verdad espiritual. Yo no puedo

0: No puedo hacer eso hoy. Yo no puedo lograr tomar una leyenda del diario vivir, algo que vaya aconteciendo, una costumbre de la época, para lograr predicar. No. Yo tengo que citar lo que dice el texto. Pero los escritores, como ellos van formando el canon, porque la palabra inspiración es teoneuma, y teoneuma es teo, Dios, y neuma, soplo. Ellos, a medida que van escribiendo y se levantan la pluma del papel, ya automáticamente ese texto está inspirado.
1: Claro.
0: Tenían la revelación de Dios, la escriben y queda inspiración. Ahora, ¿por qué es importante esto? Porque solo los escritores podían hacer lo que Pablo está haciendo, una aplicabilidad hermosa de un texto real de Génesis 16, Génesis 21, para lograr una verdad espiritual y una gran verdad. La ley tenía que correrse para que quedase la gracia, el nuevo pacto. Por eso, querido amigo, qué bueno y qué importante es volver a lo que dice la Biblia. Escrito está. Y no movernos de la palabra de Dios. Y sí entender un Pablo, un Pedro, un Juan, un Santiago, un Jesús, aquellos que nos han enseñado la palabra de Dios, sin movernos ni a diestra ni a siniestra, ni una micra de la palabra de Dios, para que seamos buenos comunicadores, pero a su vez buenos hacedores de la palabra de Dios. Dios les bendiga muy ricamente.
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1: Gracias a Dios por el grande privilegio de conocerte, Padre. Sí, Señor.

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1: Son las 9.
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2: Hola, es un placer estar con ustedes de nuevo, Madres Verdaderas, con un tema que encuentro es muy relevante para todas nosotras, y es enseñando a tus hijos a cultivar un espíritu de oración en todo tiempo. Mamá, necesito tu ayuda. Tengo un examen y me siento inseguro. Creo que no lo voy a pasar. Otro de tus hijos te dice, tengo un problema. En mi curso hay alguien que me molesta una y otra vez y no sé qué decirle. A veces quisiera decirle tres cosas. En otro momento, tu hija de 15 años viene y te dice un secreto. Estoy enamorada de un chico de la escuela. Sé que no tengo edad para un noviazgo, pero mi corazón late deprisa desde que lo veo. ¿Qué hacer en situaciones como estas? Bueno, aprovecharlas para convertirlas en oración. Estas son ocasiones maravillosas, no solo para que tus hijos vean cómo tú oras por ellos, sino también para exhortarlos a que ellos oren. Para con el que se siente inseguro, puedes animarlo con una oración como esta. Señor, tú bendices y prosperas la diligencia. Este mi hijo, y pon ahí su nombre, ha estudiado su materia con esfuerzo. Tú eres el que da conocimiento e inteligencia. Yo te suplico que mañana le des seguridad, le abras su mente y le hagas recordar todo lo estudiado a fin de que apruebe su examen. Y si tú lo haces prosperar, entonces guárdalo del orgullo y haz que dé gloria a tu nombre. Con el que tiene problemas con su amigo, oraría algo como esto. Dios Altísimo que estás en los cielos, te pido que tú des espíritu de dominio propio a que le recuerdes que el que guarda su boca y su lengua, guarda su alma de angustias. Y tu deseo es que devolvamos bien ante el agravio que nos causen. Te oro también para que obres en ese niño y que ambos puedan entenderse y entablar un trato cordial. Con la jovencita oraría, gracias te doy, Padre, por la confianza que mi hija ha tenido conmigo al confiarme su secreto. Gracias porque ella conoce que aún no es el tiempo para entablar una relación, pero gracias porque ella siente esta emoción que tú creaste para que la experimentásemos. Yo te pido que en tu tiempo tú le proveas de un esposo con el cual ella forme un hogar que te honre. Obra en ese joven para que también te conozca, y si te conoce, para que sea fiel a ti en todo momento. Creo de todo corazón que esto no solo agrada a Dios, sino que te abre puertas para ganar el corazón de tus hijos. Estos ejemplos que he dado los experimenté con algunos de mis hijos, y créanme, dio resultados maravillosos. Pudiera enumerar muchos casos en que oramos por diversas cosas, como por ejemplo, pedir que el Señor nos concediera algún deseo en particular, ya fuera comprar la ropa del año, comprar un X juguete, hasta comprar el traje adecuado para las bodas de nuestras hijas. También teníamos la costumbre familiar de cada 24 de diciembre dar gracias por lo que Dios nos había concedido, y el 31 pedir por las cosas que deseábamos para el siguiente año. Ya fueran cosas materiales o espirituales, nuestras y de otras personas, teníamos ese ritual donde todos participábamos. Quizás te pregunte, pero ¿y si no eran creyentes, cómo iban a orar al Señor que no tenían como Salvador? Bueno, la palabra nos enseña que como padres tenemos la responsabilidad no solo de instruir a nuestros hijos en la palabra, sino también enseñarles a orar. Y cuando lo hacemos, estamos creando en ellos la conciencia de cuán importante es la oración. Además de esto, también estamos forjando en ellos un hábito, y como no sabemos cuándo ni cómo el Espíritu les abrirá el entendimiento, para cuando Él haga su obra en sus corazones, ellos ya estarán familiarizados con el lenguaje y la práctica de la oración. Aún siendo no creyentes, hay un argumento muy importante a considerar. Dios es el creador y sustentador de sus vidas. Él hace salir su sol y hace caer su lluvia sobre justos e injustos. Entonces, ellos tienen suficientes razones para dar gracias. Jesús modeló una vida de oración, enseñó a orar a sus discípulos y a toda la multitud reunida cuando dio el sermón del monte, les dio un modelo de oración. Y nosotras deberíamos hacer lo mismo. Aunque los hijos no creyentes no pueden llamar a Dios Padre, nosotras podemos pedirle que obre en ellos para que sea su Padre, para que reconozca que Él está en los cielos, que Él tiene un reino y que su voluntad se hace tanto en la tierra como en el cielo. Además de esto, debemos recordarles que Él es quien provee a sus padres todo lo que ellos necesitan para su sustento diario, lo que está implícito en el pan de cada día. También necesitamos que Él nos perdone y que nosotros perdonemos y que seamos guardados de toda tentación y mal. Cuando delante de ellos confesamos que de Dios es el reino y el poder y la gloria, lo que estamos haciendo es predicarles el Evangelio. ¿No es esto una maravillosa oportunidad? No desalentemos a nuestros hijos que no son creyentes a orar y démosle estímulos a orar conforme a las Escrituras a los que sí creen. El asunto principal es que ellos entiendan que la oración es un estilo de vida que nos mantiene unidos con el Dios Altísimo, que sin su ayuda y bendición, nada, absolutamente nada, podemos hacer u obtener. Nuestra responsabilidad es modelar y enseñar lo que es una vida de oración. La de Dios es convencerlos de que si lo buscan como Señor y Salvador, Él los recibirá con los brazos abiertos y les dará el derecho de estar inscritos en el libro de la vida del Cordero. Así que ánimo, empieza desde ya a modelar y enseñar a orar a tus hijos. No importa si es un bebé recién nacido, si tiene 2 o 4 años o si es un adolescente, haz la obra que Dios te encomendó y deja en sus manos los resultados.
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1: ¿Sabe? Existe algo muy triste. Hablamos de ver hoy en día el torcido sentido de los valores que algunas madres tienen.
2: ¿Puede haber una recompensa mayor que el escuchar a los hijos decir: gracias, mamá, por tu ejemplo y los preciosos recuerdos que los tenemos atesorados en el corazón? Encontré el siguiente pensamiento que quiero compartir con ustedes. La mayoría de las cosas buenas y hermosas de la vida vienen de dos en dos, de tres en tres, por docenas y por cientos. Hay miles de rosas, estrellas, salidas y puestas de sol, arcoíris, hermanos, hermanas, tíos y primos. Pero en todo el mundo solo hay una madre. Nadie, absolutamente nadie, ni nada puede reemplazar a una madre. Eso, amigos, no solo es una verdad filosófica o literaria, sino que es una verdad verdadera.
1: Bienvenidos a nuestro programa El Amor que Vale. El doctor Adrian Rogers, en la voz del pastor Lenín de Llanón, nos trae la segunda parte de su mensaje, La Música del Matrimonio. Escuchemos.
2: Desde el programa anterior comenzamos a estudiar Proverbios 31, desde el verso 10 hasta el final del capítulo, en donde se describe a la mujer ideal. Hablamos de enorme valía, de su buena labor, de su adoración piadosa, de su sabiduría innegable. También dije que ella no solo tiene genuina sabiduría, sino que también tiene sabiduría física, porque sabe cuidar su cuerpo. De acuerdo al verso 18, ciñe de fuerza sus lomos y esfuerza sus brazos. En la época actual diríamos que hace aeróbicos, se alimenta adecuadamente y cuida mucho el asunto de las calorías. Bien, prosigamos con el material para hoy. Déjeme decirle algo. Usted será muy sabia si se mantiene físicamente bien. Note el verso 18. Ella sabe de economía, sabe cómo hacer rendir su dinero, es una mujer mentalmente despierta y ágil, es una mujer de genuina sabiduría. Pero quiero que note algo más: su bondad generosa. Mire los versos 19 y 20. Aplica su mano al huso y sus manos a la rueca. Alarga su mano al pobre y extiende sus manos al menesteroso. Al leer esto, es evidente que esta sabia mujer había aprendido o poseía ciertas habilidades. Nutricionista, buena compradora, sabe de economía y de bienes raíces, y sabe cómo hacer cosas con sus manos. Y son cosas tan buenas, útiles y prácticas que ella las vende a buen precio. Y cuando ella hace dinero de esta manera, sabe cómo ayudar a su vecino pobre y cuidar del necesitado. Tiene un alto concepto de la filantropía y la practica, alcanzando con su generosidad a las personas verdaderamente necesitadas. Así que no solo se preocupa por los de su casa, sino que ministra afuera a la gente que necesita. ¡Qué tremendo impacto debió tener esta mujer en la vida de sus hijos! Ver cómo su madre, muy generosamente, se preocupaba por el bienestar no solo de ellos, sino de todas aquellas personas a quienes ella generosamente ayudaba. Amigas, quiero que noten el magnífico guardarropa de esta mujer. Veamos los versos 21 y 22. No tiene temor de la nieve por su familia, porque toda su familia está vestida de ropas dobles. Ella se hace tapices. De lino fino y púrpura es su vestido. Espero que ustedes no crean que esta era una mujer común y corriente. Esta era una dama elegante. ¿Por qué? Proverbios menciona la nieve y ropas dobles en el verso 21. ¿Por qué lo hace? Para poner énfasis en el hecho de que esta supermamá, durante las nevadas invernales, se preocupaba de que todos los miembros de su familia estuvieran bien abrigados, para evitar que estuvieran bien agripados. Pero no solamente cuida de los suyos, sino que también se cuida ella misma. Está consciente de la moda femenina, es decir, ella luce muy bien cuando sale de casa, vestidos de lino fino y púrpura. Sabe lo que está haciendo. Permítame aclarar algo. En ninguna parte la Biblia dice que usted, por ser ya salva, debe ser, en su apariencia, más monótona que arena en el desierto. De ninguna manera. Por el contrario, hace énfasis en el lucir bien. A veces alguna dama se me acerca y me dice, pastor, creo que mi esposo me es infiel. Bueno, si lo es, que Dios le juzgue. Pero debo confesar que, mirando a la mujer que me dice eso, no tengo el valor de decirle lo que quisiera decirle. O sea, el esposo está prácticamente todo el día trabajando y tiene compañeras de trabajo bien vestidas, con zapatos de tacos altos, con peinados estilizados, luciendo sus joyas de fantasía y bien perfumadas. Y cuando llega a su casa, su esposa lo recibe luciendo una batona descolorida, con ruleros plásticos en el pelo, con facha de colchón desahuciado, y se pregunta por qué su esposo le es infiel. Ahora me apresuro a decir que eso no es de ninguna manera una excusa, motivo o pretexto para que un esposo le sea infiel a su esposa. Pero, amigas, escúchenme. La hermosura, la serenidad, la pureza interna de una mujer inevitablemente se notará en su apariencia exterior, en la forma como luce, no solo frente a los demás, sino principalmente frente a su esposo y a sus hijos. Esta mujer ideal de Proverbios 31 es muy, pero muy sabia. Encuentra tiempo para todas las cosas. Sus hijos están bien vestidos, y ella también. Pero quiero que note que, aparte de su magnífico guardarropa, ella tiene un testimonio radiante. Vea la relación que ella tiene con su esposo, en los versos del 23 al 25. Su marido es conocido en las puertas, cuando se sienta con los ancianos de la tierra. Hace telas y vende, y da cintas al mercader. Fuerza y honor son su vestidura, y se ríe de lo por venir. En realidad, ella es para su esposo una ayuda idónea. Lo completa y se complementan. Dice la Biblia que su esposo es conocido en las puertas. En esa época y en esa cultura, las puertas eran el lugar en donde se realizaban los negocios y se hablaba prácticamente de todo lo que ocurría en la ciudad. Decir que el esposo de ella era conocido en las puertas equivaldría en nuestros días a decir que es conocido e influyente en las oficinas de gobierno o en las cortes de justicia. Era, pues, su esposo un ciudadano conocido y respetado. Pero como en este capítulo de Proverbios se está exaltando a la mujer y no al marido, la implicación muy clara es que él es lo que es, porque ella es lo que es. Y lo que voy a decir, lo diré sin ningún titubeo ni duda. este momento miles de oídos me escuchan y mi Dios en el cielo me escucha. Yo sé que lo que soy ahora no solo debido a la gracia de Dios, sino también debido a la preciosa mujer que Dios me dio por esposa. Y eso lo sé con absoluta seguridad. Su esposo era conocido en las puertas. Ella era una esposa que siempre le respaldaba, siempre le animaba. Alguien dijo con mucha sabiduría, detrás de cada buen hombre siempre encontraremos a una buena mujer y a una sorprendida suegra. Yo creo que eso es definitivamente cierto. Amigas, escuchen. Una mujer es para un hombre lo que el viento es para el fuego. Ella puede avivarlo o apagarlo. Veamos el verso 24, en donde se describe a esta mujer como una mujer de negocios. Hace telas y vende, y da cintas al mercader. Podríamos deducir que ella era una excelente costurera, modista, estilista. Sabe cómo hacer negocios. Recuerde que ya vimos que sabía de bienes raíces y planta viña del fruto de sus manos. Ahora, ¿de dónde tenía ella dinero para comprar la heredad y luego plantar la viña? Evidentemente, ella sabía cómo hacer, manufacturar, fabricar cosas y venderlas. Mujer sabia y astuta, en el mejor sentido de la palabra. Pero, por favor, note que todo lo que ella hace no es para competir, sino para resaltar. No sacrifica para nada su devoción al hogar. Más bien, todo lo que hace es para beneficio de su hogar. Me gusta mucho el verso 25. Fuerza y honor son su vestidura. No solo que ella se viste con seda y con lino fino, sino también con fortaleza y honor. Y se ríe de lo porvenir. ¿Qué significa eso? Significa que la dignidad es una especie de ropaje. Significa que cuando una mujer de esas características entra a cualquier lugar, todos están conscientes de su presencia. Significa que tiene calma y un espíritu gentil, y que aún las malas noticias no la hacen salir en estampida. Bajo presión y estrés, ella sonríe al futuro y encuentra paz aún en los tiempos turbulentos. Estuve leyendo acerca de un hombre de negocios cuyo negocio se fue a la quiebra. Lo perdió totalmente todo. Cuando llegó a casa, le dijo a su esposa, querida, vamos a tener que vender nuestra linda casa. Así que se mudaron a un pequeño apartamento y sentados en el sofá de la salita, él miró a su esposa, miró a su alrededor y con un profundo suspiro de pena dijo, bueno, aquí estamos. Su esposa, mirándole, le sonrió y tomándole las manos dijo, cierto, aquí estamos los dos. Me gusta eso. Significa, aquí estamos los dos, juntos como esposos. Yo creo que ese es el verdadero y profundo significado de las palabras, fuerza y honor son su vestidura, y se ríe de lo porvenir. ¡Qué testimonio radiante el de esta mujer! Veamos ahora los versos 26 y 27. Abre su boca con sabiduría, y la ley de clemencia está en su lengua. Considera los caminos de su casa y no come el pan de balde. Esta es una mujer que ha aprendido a controlar su lengua. Cuando habla, habla sabiamente, edificantemente, misericordiosamente. ¿Sabe por qué? ¿Sabe por qué ella no grita a sus hijos? ¿Sabe por qué ella no está gimiendo siempre frente a su esposo? ¿Sabe por qué ella tiene esa dignidad, serenidad y gracia? Porque ella se levantó muy temprano en la mañana y tuvo su tiempo de quietud con Dios. Su vida estaba bien organizada. Y esa es la razón por la que ella podía llevar esa clase de vida y tener su corazón en paz con Dios. Cuando ustedes, amigas y amigos, azotan verbalmente a otras personas, eso dice más acerca de ustedes que ninguna otra cosa. Si usted es una de aquellas personas que tiene como deporte favorito el atacar verbalmente a otros, usted es una persona que no tiene paz con usted mismo. Y si usted no tiene paz con usted mismo, es porque no está en paz con Dios. Y si usted no está en paz con Dios, es porque no tiene un tiempo de quietud como prioridad con Dios. Finalmente, notemos el luminoso testimonio de esta mujer. Versos del 28 al 31. Se levantan sus hijos y la llaman bienaventurada. Y su marido también la alaba. Muchas mujeres hicieron el bien, mas tú sobrepasas a todas. Engañosa es la gracia y vana la hermosura. La mujer que teme a Jehová, esa será alabada. Dadle del fruto de sus manos y alábenla en las puertas sus hechos. Aquí lo que se describe es el luminoso testimonio de esta mujer frente a sus hijos. Ellos unánimemente la llaman bienaventurada. Yo no creo que pueda haber una mayor recompensa para una madre que el que sus hijos la llamen bienaventurada. Ni puede haber gozo más profundo para una madre que el ver a sus hijos caminar con Dios. En el Nuevo Testamento, el apóstol Juan escribió: no tengo yo mayor gozo que este, el oír que mis hijos andan en la verdad. Qué triste es ver en nuestros días el torcido sentido de los valores que algunas madres tienen. ¿Puede haber una recompensa mayor que el escuchar a los hijos decir: gracias, mamá, por tu ejemplo, y los preciosos recuerdos que los tenemos atesorados en el corazón? Encontré el siguiente pensamiento que quiero compartir con ustedes. La mayoría de las cosas buenas y hermosas de la vida vienen de dos en dos, de tres en tres, por docenas y por cientos. Hay miles de rosas, de estrellas, salidas y puestas del sol, arcoíris, hermanos, hermanas, tíos y primos. Pero en todo el mundo solo hay una madre. Nadie, absolutamente nadie, ni nada, puede reemplazar a una madre. Eso, amigos, no solo es una verdad filosófica o literaria, sino que es una verdad verdadera. Pero el luminoso testimonio de esta mujer no solo es para sus hijos, sino también para su esposo, a tal punto que él también la alaba. De paso, quiero decirles a los hombres casados: si Dios le ha dado una buena mujer, su valía es mucho mayor que las piedras preciosas. Usted le debe a ella alabanza y admiración. Y no importa cuántas veces le diga que la ama, nunca le habrá dicho las suficientes veces que la ama. ¿Y cuánto le agradece usted a Dios por tenerla a ella como esposa? Esta ilustración de la mujer virtuosa en Proverbios, yo creo que dice más acerca del esposo que acerca de ella, porque evidentemente él es alguien que le ama, ora por ella y le ha dado la libertad para que sea la clase de mujer que puede ser, como un testimonio luminoso frente a sus hijos, frente a su esposo, frente a la comunidad. Mire Proverbios 31:31. Dadle del fruto de sus manos y alábenla en la puerta a sus hechos. ¿Sabe lo que necesitamos desesperadamente en nuestros días? Aunque sea con comodidades modernas, necesitamos hogares a la antigua. Madres, la clase de hijos que críen serán el más maravilloso testimonio o ejemplo de lo que ustedes han sido. Me gusta aquello de estar involucrado en la comunidad.

0: y de lo demás acá. Y finalmente, cuando ella murió, en su tumba pusieron el siguiente epitafio. Aquí descansa Juanita Pérez. Murió por estar en tantos clubes. Escúcheme, cuando se llega al punto final, ¿qué podría ser mejor que escuchar a los hijos decir: te amo, mamá? Gracias por haber sido tal clase de madre. Los hijos la llaman bienaventurada, su esposo la alaba y su comunidad reconoce que ella es esposa y madre buena y piadosa. Ahora, todo lo que esta mujer hizo, lo hizo porque Dios le dio la capacidad y la habilidad para hacerlo. Y por eso ella fue hermosa. Tal vez no fue hermosa físicamente, no lo sabemos. La Biblia nada dice al respecto. Pero sí sabemos que interiormente ella era hermosa, porque era una mujer de virtud. Amigas, si eso les hace sentir un poco inadecuadas, permítame recordarles una vez más que esto es una guía, una meta, un ideal. Es algo que siempre debemos anhelar alcanzar. ¿Conoce usted en forma personal e íntima a Jesús? Usted no puede ser en verdad un buen hijo, o una buena hija, o un buen esposo, o una buena esposa, o una buena madre, o un buen padre, o un buen hermano o hermana, si es que no conoce a Jesús. Por eso le pido que, si usted no tiene a Cristo como una realidad en su vida, haga esa decisión espiritual ahora mismo.
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2: ¿Hay ocasiones en las que usted le da preferencia a su cónyuge?
3: Una cosa que yo realmente disfruto es jugando básquet. Yo sé que mi esposa disfrutaría su tarde haciendo alguna otra cosa, pero ella quiere pasar tiempo conmigo, así que ella renuncia a ese tiempo para que juguemos juntos.
2: La disposición de esa esposa para jugar con su esposo es un gran ejemplo de lo que el apóstol Pablo llama dar preferencia al otro. Pablo escribió en Romanos 12:10, amándonos los unos a los otros con amor fraternal en cuanto a honra, prefiriéndonos los unos a los otros. Es triste, pero muchos de nosotros hacemos exactamente lo opuesto a dar preferencia. Nos hemos convertido en gente egoísta. Hemos quedado atrapados en lo que yo llamo mi egocentrismo. En el matrimonio, las frases yo primero o yo soy el número uno pueden ser las más peligrosas amenazas que su matrimonio enfrentará. Un pensamiento final. El matrimonio nos da la oportunidad de vivir la vida por alguien más que nosotros mismos. Así que trate de pensar en algunas pequeñas formas en las que puede dar preferencia a su cónyuge. Yo soy Dennis Reini y esto es Vida Real en Familia.
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3: Son las 11.
4: Antes de yo considerar la primera de las parábolas que he seleccionado para exponer, que es la parábola llamada la parábola del juez injusto o también la parábola de la viuda importuna, antes de yo hacerlo, quiero hacer una observación más acerca de la naturaleza de las parábolas y su interpretación. En los primeros siglos del cristianismo, los padres de la iglesia se deleitaban en la adopción de lo que llamaron el método alegórico de interpretar las parábolas, así como toda la Biblia. Y en ese método de interpretación trataron de encontrar algún significado oculto en cada elemento de la parábola. Tal y como pensamos en la alegoría del progreso del peregrino, cada persona que él conoce en el camino tiene un importante representante de un tipo de persona que nos encontramos, y así sucesivamente. Así que los padres de la iglesia intentaron interpretar las parábolas de esa manera. Sin embargo, desde entonces y casi universalmente aceptado es que en su mayor parte, no en cada caso, pero en gran parte, el significado de la parábola está en un punto decisivo central. Ahora, hay algunas parábolas que podrían tener dos puntos importantes o incluso tres en términos de su complejidad, pero no deben ser tratadas como alegorías donde tratamos de encontrar algún significado oculto de cada elemento en ella. Cuando hacemos eso, tropezamos con todo tipo de tonterías realmente. Y la pregunta que tenemos y el problema que tratamos de desentrañar es descubrir el sencillo punto central importante de la parábola. Habiendo dicho esto, veamos ahora la parábola del juez injusto. La encontramos en Lucas capítulo 18. Y antes de yo comentar esto, voy a leérsela en su totalidad. Lucas 18, comenzando en el versículo 1. También les refirió Jesús una parábola sobre la necesidad de orar siempre y no desmayar, diciendo: había una ciudad, allí un juez que ni temía a Dios ni respetaba al hombre. Había también en aquella ciudad una viuda, la cual venía a él diciendo: hazme justicia de mi adversario. Y él no quiso por algún tiempo, pero después de esto dijo dentro de sí: aunque ni temo a Dios ni tengo respeto a hombre, sin embargo, porque esta viuda me es molesta, le haré justicia, no sea que viniendo de continuo me agote la paciencia. Y dijo el Señor: oíd lo que dijo el juez injusto. ¿Y acaso Dios no hará justicia a sus escogidos que claman a él día y noche? ¿Se tardará en responderles? Os digo que pronto les hará justicia. Pero cuando venga el Hijo del Hombre, ¿hallará fe en la tierra? De todos los grandes discursos dados por Sir Winston Churchill a la gente de Inglaterra durante la crisis de la Segunda Guerra Mundial, el discurso más corto que él dio fue uno de sus más provocadores. Fue cuando él fue invitado a hablar en su alma mater en Eton, y después que él fue presentado, se levantó, y el Winston, en su forma inimitable, dijo a los estudiantes: nunca, nunca se rindan. Y se sentó. Pero en cualquier caso, lo que Churchill estaba tratando de inculcar en estos estudiantes era este espíritu indomable de perseverancia, incluso en tiempos de dificultad, tiempos de persecución, tiempos de aparente derrota, ya que dirigió a su pueblo después de que Francia cayó ante los alemanes, diciendo: lucharemos contra ellos en las playas, lucharemos contra ellos en el mar, lucharemos contra ellos en los pueblos, lucharemos contra ellos donde quiera que los veamos, y así sucesivamente. Y él estaba llamando al pueblo a fidelidad persistente, que en tiempos de problemas no desmayaran, no se rindieran a la desesperación. Bien, aquí estamos bendecidos, porque al principio de esta parábola Jesús nos dice su punto central. Leemos que él habló una parábola a ellos, que es mandado que los hombres siempre deben orar y no desmayar. Y entonces la parábola es acerca de la oración persistente. Oración persistente en medio de problemas, oración persistente en medio de la dificultad, persistiendo en oración incluso cuando parece como si nuestras oraciones no suben más allá del techo. Y así, para comunicar esa verdad de la oración constante, Jesús cuenta la historia de dos personas. Una que es una viuda que no tiene a nadie que la represente, nadie que la defienda en los tribunales, nadie que encuentre justificación para ella contra su adversario. Y creo que ustedes están conscientes de que a través de las Escrituras hay un lugar especial en el corazón de Dios para las viudas, que parecen ser las más vulnerables de todas las personas en el mundo. Santiago nos dice que la esencia de la verdadera religión es el cuidado de las viudas y de los huérfanos. Porque particularmente en el mundo antiguo, la viuda no tenía ayuda. Y así, para su propósito y su historia, Jesús decide contar la historia de esa persona, una persona que es viuda, que ha sido tratada injustamente, ella ha sido maltratada, y ahora ella está sufriendo, y su única esperanza es hallar justicia a manos de los tribunales, y por lo tanto ella quiere presentar su caso ante el juez. Pero Jesús nos dice acerca de este juez, que había en una ciudad un juez que no temía a Dios, ni tampoco temía a los hombres. Había dos cosas que no le importaban a este juez: ni le importaba acerca de Dios, ni tampoco le importaban las personas. Así que si ponen esto junto, ¿cuánto creen que él se preocupaba entonces por la viuda? ¿Saben que una de las cosas que vemos en nuestra propia cultura una y otra vez aparece en las películas y en programas de televisión, en novelas? ¿Cuán a menudo, cuando una persona está en juicio, el resultado de ese juicio dependerá de la sofisticación de los abogados que están a cargo? Y el debate va a seguir y seguir y seguir en cuanto a asuntos de la ley, asuntos legales. Y de nuevo, utilizando el derecho casuístico, que es jurisprudencia, apelando a los precedentes que se habían establecido en las decisiones judiciales similares. Y a veces, en medio de ese complejo sistema de manejar casos, lo que se pierde es precisamente la cuestión fundamental de la justicia. Una vez yo tuve que participar en un caso teológico que tenía que ver con cargos que fueron presentados contra un ministro por algunos ancianos de su iglesia. Se formó una comisión por el presbiterio, llegó el presidente de la comisión y entrevistamos al ministro, entrevistamos a los ancianos, entrevistamos a los miembros de la congregación, y todos tenían una historia diferente. Y cuando nos reunimos después de la audiencia, el presidente del comité dijo: bueno, tuvimos que ser muy cuidadosos, necesitamos la sabiduría de Salomón, pero tenemos que encontrar una manera de reivindicar a este ministro. Tenemos que encontrar una forma de mantener la dignidad de los ancianos. y tenemos que mantener la congregación unificada y juntos sobre este punto. Y después que él elaboró sobre todas estas cosas que necesitábamos lograr como comisión, y él dijo, ¿hay algo más de lo que tenemos que preocuparnos? Y yo levanté la mano y dijo, ¿qué es? Le dije, ¿y de la justicia? Lo que tenemos que hacer aquí es discernir quién tiene la culpa. Y no solo suponer que todo el mundo es culpable por igual. Y tenemos que lidiar con eso. Pero nadie quiere lidiar con eso. Y me temo que hemos llegado a ese punto tan a menudo en nuestra cultura, donde tenemos jueces que realmente no se preocupan por la justicia. Y que no se preocupan por Dios. Y tampoco les importa a la gente. Lo que les importa es su propia oficina, su propio prestigio, su propia seguridad en el trabajo. Ese es el tipo de hombre que Jesús describe aquí, que está sentado allí en el estrado, que se supone que traerá justicia a esta pobre viuda que no tiene a nadie, que manejará su caso y por ella vino. Y entonces le pidió al juez que oyera su caso. Y ella dijo, por favor, hágame justicia con mi adversario. Y él no lo hacía durante un tiempo. La primera vez que ella se lo pidió, él la ignoró. ¿Quién eres? ¿Qué haces aquí? No me hagas perder el tiempo. No me puedes importar menos tu problema, tu situación, mujer. Me molestas. Pero ella no se rindió. Ella no renunciaría. Ella volvió una segunda vez y le dijo, su señoría, no tengo nadie que me defienda ante mi adversario. ¿Puede usted, por favor, escuchar mi caso? ¿No lo entiende, señora? Usted no me importa. Dios no me importa, ni la justicia me importa. Váyase de aquí. Y durante un tiempo esta mujer no aceptó el no como respuesta. Y después, dentro de sí mismo, dijo el juez, aunque no temo a Dios, ni me importan los hombres, porque esta mujer me molesta, le haré justicia, por temor a que su venida continua me canse. Esta mujer era la viuda inoportuna. No importante o sin importancia, pero importuna o inoportuna. Importuna significa persistencia con esteroides. Esta mujer no se rendía. Y ella se mantuvo tocando, tocando y tocando en la puerta del juez injusto, hasta que finalmente, por pura conveniencia, no por una conversión a la legitimidad de la justicia, pero él solo se cansó de esto. Y él dijo, me va a cansar, me cansé de esto, voy a escuchar su caso. La voy a reivindicar para que ella deje de golpear en la puerta. Y Jesús dice esta historia para que sepamos que siempre debemos orar y no desfallecer, no desmayar. Ahora, uno de los elementos más importantes que encontramos en parábola tras parábola, no cada parábola, es un contraste entre cómo las criaturas caídas se comportan y cómo Dios se comporta. Y tan a menudo ese contraste es enunciado en términos de la frase, ¿cuánto más? ¿Cuánto más? Y Jesús utiliza ese principio aquí. Escuchen lo que él dice. Y le dijo el Señor, oíd lo que dijo el juez injusto. ¿Y acaso Dios, bueno, otra traducción que yo prefiero es, ¿no debería Dios reivindicar a sus propios escogidos que claman a Él día y noche? El Dios al que servimos es un Dios que reivindica a su pueblo, un Dios que hace venganza por su pueblo. Ahora, tenga en cuenta que la Biblia nos dice que estamos siendo maltratados cuando se nos explota, o somos perseguidos, o tratados de forma maliciosa, injustamente. Lo que nosotros no estamos autorizados a hacer absolutamente es venganza. la propia venganza no está en la agenda del cristiano. Así que, ¿qué dice Dios sobre eso? Él dice, la venganza es mía, no es vuestra, es mía. Yo pagaré. Nuestro Dios es un Dios vengador. Nuestro Dios corregirá cada mal que su pueblo jamás ha experimentado. Vemos esto en el gran ejemplo del Éxodo, donde el pueblo de Dios lloraba día tras día, mezclando sus lamentos y sus protestas con su gemido, hasta que Dios dijo, he escuchado los gemidos viniendo a mí desde mi pueblo. Por lo tanto, Faraón, que era un juez injusto de Egipto, a quien no le importaba ni Dios ni el hombre, tú vas a dejar que mi pueblo se vaya para que puedan venir y adorarme en mi monte. Y el Éxodo es un anticipo de un éxodo mayor que llega a pasar en el Nuevo Testamento, cuando Dios libra a su pueblo del mundo y de la carne y del diablo, y de todos aquellos que despechadamente nos utilizan. Por eso Jesús dirá en las bienaventuranzas, bienaventurados sois cuando por mi causa os vituperen y os persigan y digan toda clase de mal contra vosotros mintiendo. Cuando yo estaba estudiando en el seminario, un seminario que era hostil al cristianismo ortodoxo, yo fui seleccionado para predicar el sermón de final de año ante todo el cuerpo estudiantil, toda la facultad, y también el presbiterio que se reunió allí ese día. Y yo prediqué ese día sobre el pecado. Hice referencia a algunas de las definiciones del pecado que habíamos aprendido en el seminario, que el pecado era existencial, existencia inauténtica, o el pecado era un tipo de neurosis, y todas esas definiciones tontas del pecado. Y dije, ustedes saben que puede que seamos neuróticos y que estemos haciendo todo lo que sabemos para destruir la autenticidad de existencia que podamos tener, pero compañeros, hombres, hermanos, el significado de pecado en la Escritura, como nuestra propia confesión dice, que es cualquier no conformidad o transgresión de la ley de Dios. Hemos pecado porque rompemos su ley y venimos a estar bajo su acusación. Bien, el cuerpo estudiantil, que era en gran medida liberal, cuando yo terminé, se levantó de sus asientos, vinieron a mí y me felicitaron, y fueron muy positivos, y yo me fui hacia la parte atrás de la iglesia, y el decano de la

0: Él dice, cada cristiano en el cielo, desde Pablo hasta B.B. Warfield, se está regocijando con el sermón que tú predicaste a esta casa hoy. Y yo me sentí reivindicado. Yo estaba tan aliviado al escuchar su evaluación. ¿No va Dios a reivindicar a sus escogidos, que claman a Él día y noche? Esta es una fantástica promesa de nuestro Señor. Esto debería darnos enorme consolación y aliento saber que, aunque a veces pensamos que Él no escucha nuestras oraciones o no le importa cómo somos perseguidos y sufrimos, sus ojos sobre el gorrión cuenta cada cabello de nuestra cabeza. Y Él ha prometido reivindicar a su pueblo, que como esta desamparada, importuna viuda, claman a Él día y noche, y así no debemos desfallecer, no debemos perder la fe, como si sirviéramos a un Dios que no nos escucha y que no le importa. Y así Jesús termina la parábola de esta manera: te digo que Él os vengará y reivindicará rápidamente. Sin embargo, extraño final de la parábola. Sin embargo, Jesús dijo, cuando el Hijo del Hombre venga, ¿encontrará Él fe sobre la tierra? ¿Encontrará fe en su iglesia? ¿O se desintegrará todo en incredulidad porque la gente ha dejado de orar y en medio de la adversidad han desmayado? Esa es una pregunta que nuestro Señor hace. Obviamente sabía la respuesta a esa pregunta. Él sabe cuando regrese que Él encontrará fe sobre la tierra, no porque somos tan fieles, sino porque Él es fiel para mantener y guardar a aquellos a quienes el Padre.
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quiero invitarte que con tu mismo corazón y en unidad, en un mismo sentir, cantemos esto al Señor y le demos la gloria por medio de

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2: Son las 10.
3: Imagínate leyendo un libro que te molesta tanto que no puedes dormir por 3 noches. ¿Recomendarías ese libro a un amigo?
4: ¿O probarías las ideas de ese libro para ver si son verdaderas o falsas?
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4: Cuando Sir Isaac Newton utilizó un prisma para dividir la luz del sol en los diversos colores que lo componen, un crítico dijo que estaba desnudando el arco iris. En otras palabras, el análisis científico de Newton estaba quitando la maravilla y el placer de mirar el arco iris.
3: El doctor Stephen Barr es un físico teórico de partículas en la Universidad de Delaware y él revisó un libro titulado Destejer el arco iris, escrito por el zoólogo de la Universidad de Oxford, Richard Dawkins. El subtítulo de Destejer el arco iris es Ciencia, engaño y anhelo de asombro.
4: El doctor Barr comienza, y lo citamos, diciendo lo siguiente. Al leer a Richard Dawkins, recuerdo una anécdota contada por el premio Nobel Werner Heisenberg. Heisenberg y varios otros grandes físicos estaban sentados una noche hablando de Dios y la religión. La discusión terminó siendo dominada por otro premio Nobel, Paul Dirac, que entró en una larga diatriba declarando la religión como el opio de las masas. Al final de la tarde, alguien se dirigió a un tercer físico laureado por el premio Nobel, Wolfgang Pauli. Alguien dijo, «Has estado muy callado esta noche, Pauli. ¿Qué piensas de lo que nos ha dicho Dirac?» Y Pauli respondió, «Si entiendo correctamente a Dirac, su significado es este. No hay Dios y Dirac es su profeta».
3: El doctor Barr titula su reseña de libros «Profeta de la inutilidad». ¿Richard Dawkins está enseñando una religión en su libro?
4: No religión, sino irreligión o antirreligión. El profesor Barr explica, Richard Dawkins no siempre fue un profeta. En sus primeros días escribió materiales bien considerados en la ciencia zoológica, pero ahora su púlpito es una cátedra dotada en la comprensión pública de la ciencia en Oxford y el mensaje que proclama es que el universo y la vida no tienen significado. Dawkins dice, el universo que observamos tiene precisamente las propiedades que debemos esperar si no hay ningún diseño, ningún propósito, ningún mal, ningún bien, nada sino indiferencia inútil. Por ejemplo, Dawkins enseña que existen mosquitos para replicar el ADN del mosquito y existen escarabajos para replicar el ADN del escarabajo. Todo el drama de la vida es una competencia genética sin sentido.
3: Supervivencia del más apto y muerte y extinción por todas partes.
4: Su mensaje no es ciertamente alegre. Dawkins parece haber escrito Unweaving the Rainbow, destejiendo el arco iris, para responder a esa acusación. Comienza su prefacio y lo citamos. Un editor extranjero de mi primer libro confesó que no pudo dormir 3 noches después de leerlo. Tan preocupado estaba él por lo que vio como su frío y sombrío mensaje. Otros me han preguntado cómo puedo soportar levantarme por las mañanas. Un profesor de un país lejano escribió, con reproche, que un alumno se le acercara llorando después de leer el mismo libro, porque le había convencido de que la vida era vacía y sin propósito.
3: ¿Y qué le dijo a esa editora con insomnio y a esa chica desesperada?
4: En el capítulo 1 describe la línea de tiempo de la vida en la Tierra, en sus palabras. Abrir sus brazos a lo ancho, para abarcar toda la evolución desde su origen en la punta de su dedo izquierdo hasta hoy en la punta de su dedo derecho. Todo a través de su línea media más allá de su hombro derecho, la vida consiste en nada más que bacterias. Mucha de la vida celular de invertebrados florece en algún lugar alrededor de su codo derecho. Los dinosaurios se originan en el centro de la palma de la mano derecha y se extinguen alrededor de su última articulación del dedo. Toda la historia del Homo sapiens y de nuestro predecesor Homo erectus está contenida en el grosor de un clavo. En cuanto a la historia registrada, los babilonios, los faraones, las legiones de Roma, Troya y los griegos, Napoleón y Hitler, ellos y todo lo que los conoció, son arrastrados por el polvo de un trazo ligero de una lima de uñas.
3: El profesor Dawkins pinta imágenes vívidas con palabras, pero puedo ver por qué el profesor Barr lo llama el profeta de la insensatez.
4: El doctor Barr comenta sobre el párrafo que citamos. Lo que Dawkins tiene que decir a las almas preocupadas es, básicamente, madurar y dejar de lloriquear. Escribe, el mundo adulto parece frío y vacío, lugar sin hadas y sin Papá Noel. No hay un paraíso donde vayan las mascotas ni ángeles.
3: ¿Y por qué tituló su libro Destejiendo el arco iris?
4: Las palabras provienen de un poema del poeta inglés del siglo XIX, John Keats, y lo citamos. ¿No todos los encantos vuelan al simple toque de la filosofía fría? La filosofía recortará las alas de un ángel, conquistará todos los misterios por regla y línea, vaciará el aire embrujado y minas de duendes, desentrañará un arco iris.
3: Déjeme adivinar. Destejiendo el arco iris probablemente se refiere al descubrimiento de Isaac Newton de que el arco iris estaba compuesto de luz blanca, refractada por gotas de lluvia que actúan como prismas. Algunas personas dirían que analizar científicamente un arco iris reduciría nuestra apreciación artística de él.
4: ¿Has adivinado bien? Dawkins responde que una mayor comprensión de la naturaleza debe aumentar nuestro sentido de la maravilla en lugar de disminuirlo. Explica cómo la comprensión del espectro del arco iris ha permitido a los científicos hacer descubrimientos notables. Por ejemplo, nos ha dado la capacidad de decodificar los espectros de luz de las estrellas, permitiendo a los astrofísicos descubrir de qué están hechas las estrellas.
3: Es cierto, cada elemento químico emite ciertos colores del espectro como una firma de su identidad.
4: El profesor Dawkins añade que la decodificación de los espectros de las galaxias distantes es lo que reveló a Edwin Hubble en 1929 el asombroso hecho de que el universo se está expandiendo.
3: Debido a que los espectros de los diversos elementos se desplazan en rojo a medida que se alejan de la Tierra.
4: Sí, el doctor Barr escribe, Dawkins describe cómo el cerebro humano es capaz de destejer los patrones extremadamente complejos de vibraciones sonoras que inciden en nuestros oídos e interpretan o retejen. Sigue describiendo la asombrosa habilidad de los murciélagos para ver con sonido y la forma en que el sonido de los grillos es astutamente determinada y cronometrada para ser difícil de localizar para los oídos de los vertebrados, pero fácil para los grillos femeninos encontrar su casa. En su opinión, lejos de librar al mundo de la poesía, la ciencia nos revela temas aptos para la gran poesía del futuro.
3: Dawkins conoce la naturaleza con gran detalle, incluso usa la palabra astutamente, que el diccionario define como hábilmente, ingeniosamente. Suena como si estuviera lógicamente de acuerdo con el concepto de diseño inteligente, dando crédito a Dios con gran sabiduría y habilidad.
4: De ninguna manera. De hecho, Dawkins compara a las personas que aceptan el diseño inteligente a una audiencia en un show de magia que se enoja cuando se les explican los trucos del mago. Él dice que algunas personas no quieren entender los arcoíris. Ellos desean algo para hacerlos místicos, una superstición o una religión.
3: En otras palabras, ¿él cree que creer que un diseñador inteligente creó la naturaleza, eso es superstición?
4: Sí, Barr dice que hay una curiosa disyunción que existe entre los principios de la filosofía de Dawkins y los valores en que desea basarlos.
3: ¿Por ejemplo?
4: Dawkins denuncia que la astrología no solo es falsa, sino que también causa tristes consecuencias humanas. Pero Barr dice que el materialismo, la creencia de que solo existe materia, también produce malas consecuencias humanas. El doctor Barr escribió, ¿cuál es la diferencia entre creer que las acciones de uno son dictadas por las órbitas de los planetas y creer que son dictadas por las órbitas de los electrones en el cerebro?
3: ¿Es eso lo que hizo que el editor se desvelara durante 3 noches?
4: Eso además de la creencia atea de que la naturaleza dio a luz a los seres humanos por casualidad y que la naturaleza ha llevado a muchas especies a la extinción. Algunos escritores proyectan eso para decir que un universo cruel, sin corazón, algún día hará que la humanidad se extinga.
3: Ese pensamiento podría causar noches de insomnio.
4: El Dr. Barr concluye su revisión de Unweaving the Rainbow, destejiendo el arco iris, diciendo: lo que la gente objeta en Dawkins no es la ciencia, sino el ateísmo. Debido a que no puede ver la diferencia, escribe un libro que es un sinsentido, de 300 páginas. Al responder a la acusación de que su ateísmo es un credo sin alegría, dice en esencia que su ateísmo le permite obtener placer de la belleza y la magnificencia de la naturaleza revelada por la ciencia. Barr continúa: aquellos que creen en Dios, incluyendo a los muchos científicos que lo hacen, son tan capaces de emocionarse al descubrimiento científico como Dawkins. Ellos abrazan la comprensión científica y se regocijan en ella, como él lo hace. Pero tienen también el gozo de su fe, que les dice que la belleza de la naturaleza apunta a algo más elevado, a una sabiduría mayor que la suya. Para Dawkins, no señala a nada. Es bienvenido a esa conclusión, pero no hay la menor razón por la que cualquier científico o persona con mentalidad científica deba compartirla.
3: La Biblia nos informa: Dios es nuestro amparo y fortaleza, nuestro pronto auxilio en las tribulaciones. Contrasta esto con la opinión de Richard Dawkins, de que ese único refugio y fortaleza es nuestro propio ingenio, y que nuestro auxilio en tribulaciones es una ausencia. ¿Cuál es más reconfortante a la hora de dormir en paz?

La Biblia hace la observación que los cielos cuentan la gloria de Dios y el firmamento anuncia la obra de sus manos. 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
1: Son las 7.
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3: Amigos, gracias por sintonizar el programa Contexto Bíblico. En la pasada entrega estuvimos viendo las cartas de Juan, epístolas juaninas, esto es primera, segunda y tercera de Juan, y a manera de introducción comenzamos a ver la primera carta de Juan, donde hablamos de que el propósito por el cual Juan escribe era para que estos destinatarios, hermanos que estaban en las iglesias de Asia Menor, lo que hoy se conoce como Turquía, en la iglesia de Éfeso, en la iglesia de Colosas, Hierápolis, Laodicea, todas estas iglesias de Asia Menor que tenían contacto con el apóstol Juan, primero tuvieran la confianza de que ellos estaban en el verdadero, en Jesucristo, a la luz de que habían falsos profetas que estaban enseñando herejías destructoras, diciendo que Jesucristo no vino en carne. Y Juan les aclara de manera muy categórica que el que confiesa que Jesús vino en carne es de Dios, pero el que no confiesa que Jesús vino en carne, este no es de Dios. En ese sentido, recuérdense que en la primera carta, él decía, estas cosas os he escrito para que no pequéis. Pero si alguno hubiere pecado, abogado tenemos para con el Padre a Jesucristo el justo. Porque estos falsos profetas decían que no había problema en pecar, porque el pecado era un problema del cuerpo. Y que el alma era buena y el cuerpo era mala. Eran gnósticos que tenían un dualismo platónico. Y en ese sentido, Juan combate esa herejía. Pero él también les dice, estas cosas os he escrito para que completéis vuestro gozo, para que estén gozosos y para que sepáis que tenéis vida eterna. Y él le decía que en esa confianza de que él vio a Jesucristo, él lo palpó, él lo vio, él lo percibió y él le podía dar certeza de que estamos en el verdadero, en su Hijo Jesucristo. Y él les dijo al final de la primera carta, este es el verdadero Dios y la vida eterna, hijitos, guardaos de los ídolos. O sea que él hace una carta, como dijimos la vez pasada, con el estilo oriental, que es un estilo en espiral, no consecutivo. Nosotros en Occidente estamos acostumbrados a que nuestros escritos, nuestras cartas, nuestras comunicaciones tienen una secuencia. Punto 1 de introducción, punto 2 de desarrollo, punto 3 de conclusión. En la mentalidad oriental no era el caso. En la mentalidad oriental las cosas se trataban de manera más narrativa, a manera de un espiral, donde la idea va circulando y se desarrolla y se va engrandeciendo el tema, se va ampliando más sobre el tema, pero tocando los mismos puntos básicos. Y en ese sentido dijimos también la vez pasada que Primera de Juan se mostraba enfatizando la importancia de la verdadera doctrina, la importancia de la santidad y la importancia de permanecer en el amor de Dios, que Él, nosotros lo amamos porque Él nos amó primero. Y por eso tenemos la certeza, tenemos la confianza que ese verdadero amor de Dios en nosotros echa fuera el temor, de manera que podemos tener confianza en el juicio final, de que esto no es algo fortuito, no es una lotería, a ver si me gano el cielo. Es que ya estamos, hijitos, estas cosas os he escrito para que sepáis que ya tenéis vida eterna en Cristo. Y que no nos inquietemos cuando vemos que se van de nosotros personas que siguen una falsa doctrina, porque dice Juan, en esto se manifestó que no eran de nosotros, porque si hubieran sido de nosotros, no se hubieran ido. Entonces, esto es lo que él está hablando de manera circular y a propósito que ahora vamos a ver la segunda y la tercera carta de Juan, veremos que él continúa ampliando estos mismos temas. De manera que los destinatarios de segunda carta de Juan y tercera de Juan son los mismos que primera de Juan, pero el autor los menciona alegóricamente, diciendo a la señora elegida y a sus hijos. Juan dice que no solo él los ama, sino todos aquellos que han conocido la verdad. Así que lo que se está refiriendo aquí no es a una señora literalmente, con una familia, con hijos, sino que le dice a la señora elegida, es hablando de la iglesia. Y de sus hijos está hablando de los miembros de la iglesia. Y Juan continúa este tema ampliando lo que venía hablando en Primera de Juan. Así que entendemos lógico pensar que ya que está ampliando más sobre este tema de Primera de Juan, entonces está hablando a los mismos destinatarios, probablemente en las iglesias de Asia Menor, aunque en este caso parece indicar que a diferencia de Primera de Juan, es un grupo de iglesias amplio. En el caso de Segunda de Juan, quizá tenía en mente una congregación en particular de este grupo, ya que los falsos maestros viajaban albergándose en las casas de algunos hermanos que estaban recibiendo esta carta para predicar falsa doctrina en medio de las congregaciones cristianas. De manera que, aparte de reiterarles en esta segunda carta el permanecer en los fundamentos de la fe, en la sana doctrina, en el amor, en la obediencia, Juan les escribe para advertirles cómo deben ejercer su deber de ser hospitalarios, pero con discernimiento, no recibiendo a los falsos profetas. Siendo que estas cartas son tan cortas, yo creo que podemos dedicarle unos minutos para leerla y que los oyentes tengan una idea de qué estamos hablando. Miren lo que dice Juan en su segunda epístola universal, segunda de Juan. Dice así: el anciano a la señora elegida y a sus hijos, a quienes yo amo en la verdad, y no solo yo, sino también todos los que han conocido la verdad, a causa de la verdad que permanece en nosotros y estará para siempre con nosotros. Sea con vosotros gracia, misericordia y paz de Dios Padre y del Señor Jesucristo, Hijo del Padre, en verdad y en amor. Mucho me regocijé porque he hallado a algunos de tus hijos andando en la verdad conforme al mandamiento que recibimos del Padre. Y ahora te ruego, Señora, no como escribiéndote un nuevo mandamiento, sino el que hemos tenido desde el principio, que nos amemos unos a otros. Y este es el amor, que andemos según sus mandamientos. Y este es el mandamiento, que andéis en amor como vosotros habéis oído desde el principio. Porque muchos engañadores han salido por el mundo que no confiesan que Jesucristo ha venido en carne. Quien esto hace es el engañador y el anticristo. Mirad por vosotros mismos, para que no perdáis el fruto de vuestro trabajo, sino que recibáis galardón completo. Cualquiera que se extravía y no persevera en la doctrina de Cristo, no tiene a Dios. El que persevera en la doctrina de Cristo, ese sí tiene al Padre y al Hijo. Si alguno viene a vosotros y no trae esta doctrina, no lo recibáis en casa, ni le digáis bienvenido, porque el que le dice bienvenido participa en sus malas obras. Tengo muchas cosas que escribiros, pero no he querido hacerlo por medio de papel y tinta, pues espero ir a vosotros y hablar cara a cara, para que nuestro gozo sea cumplido. Los hijos de tu hermana, la elegida, te saludan. Amén. Como se han fijado, hermanos, en esta lectura corta de esta carta breve del apóstol Juan, la segunda epístola de Juan, es un estilo completamente oriental donde el apóstol habla de manera alegórica. Es decir, en lugar de decir a la iglesia que se reúne en tal lugar, él dice el anciano a la señora elegida. En segunda de Juan, el anciano, como él se llama, escribe a esta iglesia que él le llama señora elegida y a sus hijos, que son los miembros de la iglesia, y alaba a esta congregación por la fidelidad a la verdad manifestada por alguno de sus miembros y recordándole el mandamiento de amar en el cual la iglesia y otros deben andar. Juan reitera, como en primera carta de Juan, la importancia de mantener la doctrina de Cristo como Hijo encarnado de Dios y de negar la comunión y la ayuda a aquellos que, sin adherirse a la doctrina sana, se hacen pasar como maestros cristianos. Así que de lo que acabamos de leer, pudiéramos bosquejarlo, dividirlo en nuestra mente occidental para tratar de hacer una estructura que nosotros podamos más o menos entender mejor, la carta segunda de Juan de esta manera. Los primeros tres versículos, él está hablando de la base de la hospitalidad cristiana. Versículo 1 al 3, donde él dice, la base de la hospitalidad cristiana es la fe en Jesucristo. A continuación, los versículos 4 al 6, él habla de la conducta de la hospitalidad cristiana. Los cristianos que hospedan andan en la verdad. Dice él, mucho me regocijé porque he hallado a alguno de tus hijos andando en la verdad, conforme al mandamiento que recibimos del Padre. ¿Y cuál es ese mandamiento? Que nos amemos los unos a los otros. O sea que ahí vemos cómo se manifiesta esta conducta en la hospitalidad, amándonos unos a los otros. Luego, del versículo 7 al 11, habla de los límites de la hospitalidad cristiana. Es decir, el hecho de que nosotros seamos cristianos, de que amemos incluso a nuestros enemigos, porque la palabra de Dios dice que debemos amar a nuestros enemigos, no quita que si una persona está predicando en contra de la sana doctrina de manera herética, esto no quita que nosotros tengamos que, en amor y en verdad, decirle a esta persona, yo no te puedo recibir en casa ni puedo ser un colaborador de esta promulgación del error. Y en ese sentido dice el versículo 7, porque muchos engañadores han salido por el mundo que no confiesan que Jesucristo ha venido en carne. Quien esto hace es el engañador y el anticristo. Mirad por vosotros mismos para que no perdáis el fruto de vuestro trabajo, sino que recibáis galardón completo. Cualquiera que se extravía y no persevera en la doctrina de Cristo, no tiene a Dios. El que persevera en la doctrina de Cristo, ese sí tiene al Padre y al Hijo. Y aquí tenemos que volver un poquito atrás para que los que no escucharon el programa anterior tengan el contexto. En Primera de Juan, nosotros vimos la vez pasada que Juan hablaba de que como creyentes podemos entender en ese contexto histórico donde estaban los gnósticos presentes, esta herejía gnóstica, entender cuál era la diferencia entre los verdaderos y los falsos. Los verdaderos confiesan que Jesucristo vino en la carne. Los falsos no confiesan que Jesucristo vino en la carne. Y en ese sentido habíamos hablado de que Juan estaba diciendo que se manifestaba que no eran de nosotros estas personas precisamente porque salieron de nosotros. Y también mencionamos que era importante para Juan que nosotros confesemos, que nosotros entendamos, que nosotros recordemos que Jesús vino en carne, porque entendiendo que Dios se hizo hombre, esto nos daba a nosotros la comunicación perfecta del amor de Dios en nosotros, y ese amor de Dios echa fuera el temor. Y en eso es perfeccionado el amor de Dios en nosotros. Dice él, en esto se ha perfeccionado el amor en nosotros, para que tengamos confianza en el día del juicio, pues como Él es, así somos nosotros en este mundo. En el amor no hay temor, sino que el perfecto amor echa fuera el temor, porque el temor lleva en sí castigo, de donde el que teme no ha sido perfeccionado en el amor. Nosotros le amamos a Él porque Él nos amó primero. Lo que dijimos la vez pasada es que nosotros tenemos muchos temores como criaturas frágiles que somos. Nosotros tememos si nos van a dar las cuentas al fin de mes para pagar las deudas, si nosotros vamos a estar vivos mañana, si vamos a conseguir el pan de cada día, si vamos a progresar en la vida de acuerdo a los planes humanos que hemos trazado. Todos estos son temores. Y lo que dice Juan aquí es que en el amor no hay temor, sino que el perfecto amor echa fuera el temor. Nosotros debemos confesar que muchas veces no se nos ha perfeccionado el amor de Dios porque seguimos temiendo. Pero precisamente al creer, al entender que Dios mismo se hizo hombre para venir aquí a vivir una vida perfecta en tu lugar, la perfección de todo lo que Él cumplió, de toda la ley que Dios cumplió en la persona de Jesús por nosotros, y Él nos ha imputado esa justicia. El temor humano, según los teólogos y según lo que vemos en la Biblia, obedece a ese deseo de justificación que tenemos, a ese deseo de validación. Todos nosotros quisiéramos vivir cumpliendo el propósito para el cual estamos vivos. Y muchas veces nos preguntamos, ¿pero para qué es que estoy vivo? Yo quiero cumplir ese propósito. Ese es el deseo de justificación y queremos lograrlo obrando para Dios o haciendo buenas obras, todo lo cual es muy bien. Pero eso no tiene ningún valor frente al veredicto de Dios. Dios exige perfección. ¿Quién se justificará delante de Dios? Es Dios el que justifica. ¿Quién nos acusará? Es Dios el que nos ha decretado, declarado justos. Pero en el momento en que yo tomo la justicia, dice Pablo en Gálatas, que yo me hago esclavo de la ley y que la ley viene a ser maldición para mí. ¿Por qué maldición? Porque es imposible que yo esté cumpliendo perfectamente la ley. ¿Quiere decir entonces que voy a ignorar la ley? De ninguna manera, porque el amor de Dios en mí, el amor de Cristo, nos constriñe. Y eso es lo que Juan está hablando aquí. Que al nosotros entender ese amor de Dios, entonces nosotros queremos obedecer sus mandamientos. ¿Y cuál es el mandamiento? Que nos amemos unos a los otros. ¿Y por qué amamos? Porque Dios nos amó primero. Pero no sé cuántos de ustedes se han topado con este texto en 1 de Juan capítulo 5 al final, que dice que si alguno viere a su hermano cometer pecado que no sea de muerte, pedirá y Dios le dará vida. Esto es para los que cometen pecado que no sea de muerte. Hay pecado de muerte por el cual yo no digo que se pida. Toda injusticia es pecado, pero hay pecado no de muerte. La pregunta es, ¿y a qué se refiere Juan con esto del pecado de muerte? Lo que viene Juan hablando precisamente es que él nos escribe estas cosas para que nosotros tengamos confianza en que somos hijos de Dios. Y sabemos que si nosotros tenemos confianza porque pedimos cualquier cosa, versículo 14, conforme a su voluntad, Él nos oye. Y si sabemos que Él nos oye en cualquier cosa que pidamos, sabemos que tenemos las peticiones que le hayamos hecho. Y si alguno viera a su hermano pecando, oramos por él y el Señor le dará vida. Es lo que dice Juan aquí. Pero eso es, dice él, si es pecado no de muerte. ¿Y qué es eso de pecado de muerte o pecado no de muerte? En este contexto, los falsos maestros, los que han rechazado la verdad, están cometiendo un pecado de muerte, una blasfemia al Espíritu Santo, un rechazo a la convicción del Espíritu Santo de que Jesús es el Hijo de Dios. Están rechazando esto y dice Juan, yo no digo que se pida por estas personas. Y es ese en el mismo contexto que él está ampliando en su segunda carta, los versículos que leímos del 7 en adelante, donde él dice, muchos engañadores han salido por el mundo que no confiesan que Jesucristo ha venido en carne. Quien esto hace es el engañador y el anticristo. Mirad por vosotros mismos para que no perdáis el fruto de vuestro trabajo, sino que recibáis galardón completo. Cualquiera que se extravía y no persevera en la doctrina de Cristo, no tiene a Dios. El que persevera en la doctrina de Cristo, ese sí tiene al Padre y al Hijo. Y en ese contexto que él había dicho en primera de Juan, yo no digo que se pida. O sea, yo digo que si tú pides por cualquier cosa, Dios te lo va a responder. Pero si tú pides por alguien que se ha extraviado, que no confiesa que Jesucristo vino en carne, entonces yo no digo que se pida porque no hay garantía. Él ya ha decidido no creer, él ha rechazado el evangelio y entonces ahí no hay otra cosa que hacer. Y por eso él dice en el versículo 10, si alguno viene a vosotros en ese contexto y no trae esta doctrina, no lo recibáis en casa ni le digáis bienvenido, porque el que le dice bienvenido participa en sus malas obras. Y al final él dice que él quería decirle más cosas en su segunda carta, pero que él iba a decírselos personalmente. Eso en cuanto a la segunda epístola. ¿Qué en cuanto a la última de estas tres cartas, la tercera de Juan? Bien, antes de pasar a la tercera carta de Juan, vamos a hacer una pausa y después de esto volvemos para culminar con nuestra sesión de las epístolas juaninas. No se vayan, que hay más contexto bíblico.
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3: Gracias por sintonizar Contexto Bíblico. Estamos viendo en este momento la tercera carta de Juan, tercera epístola general de Juan. Y dice lo siguiente: el anciano a Gayo, el amado, a quien amo en la verdad. Amado, yo deseo que tú seas prosperado en todas las cosas y que tengas salud, así como prospera tu alma. Pues mucho me regocijé cuando vinieron los hermanos y dieron testimonio de tu verdad, de cómo andas en la verdad.

Nosotros, pues, debemos acoger a tales personas para que cooperen con la verdad. Yo he escrito a la iglesia, pero Diótrefes, el cual le gusta tener el primer lugar entre ellos, no nos recibe. Por esta causa, si yo fuere, recordaré las obras que hace parloteando con palabras malignas contra nosotros, y no contento con estas cosas, no recibe a los hermanos, y a los que quieren recibirlos se lo prohíbe, y los expulsa de la iglesia. Amado, no imites lo malo, sino lo bueno. El que hace lo bueno es de Dios, pero el que hace lo malo no ha visto a Dios. Todos dan testimonio de Demetrio, y aún la verdad misma, y también nosotros damos testimonio, y vosotros sabéis que nuestro testimonio es verdadero. Yo tenía muchas cosas que escribirte, pero no quiero escribírtelas con tinta y pluma, porque espero verte en breve y hablaremos cara a cara. La paz sea contigo. Los amigos te saludan. Saluda tú a los amigos, a cada uno en particular. Bien, hermanos, como se han dado cuenta, la segunda y la tercera carta de Juan tienen que ver con el tema de la hospitalidad en el contexto de estos problemas heréticos de los falsos maestros. Recuérdense que en primera de Juan el problema era que los hermanos habían visto salir de entre el seno de la congregación hermanos que se fueron, o supuestos hermanos que se fueron con los falsos maestros, y Juan le dice, salieron de nosotros porque no eran de nosotros, y les explica quién es el anticristo, el que no confiesa que Cristo vino en carne, y ya toda esa parte la explicamos. Ahora, en segunda de Juan había otro problema. De esos falsos que se habían ido y que estaban predicando por ahí un evangelio diferente, un evangelio falso, estaban yendo a otras iglesias de ahí de Asia Menor a hospedarse en las casas de estos hermanos, y por eso Juan les advierte que lo cortés no quita lo valiente. Mira, amamos a la gente, tenemos comunión y todo, pero los que están predicando una doctrina contraria, dice él, no le digáis bienvenido, porque el que le dice bienvenido participa en sus malas obras. Entonces está hablando del buen uso, el discernimiento en el uso de la hospitalidad cristiana. Ese es el tema de segunda de Juan, el buen uso en el discernimiento de la hospitalidad cristiana. Ahora, en el caso de tercera de Juan, está hablando también de la hospitalidad cristiana, pero de sí recibir a los que están en Cristo y a los que están predicando la sana doctrina, y no impedir a otros hermanos que los reciban. En tercera de Juan, el tema es una recomendación del uso correcto de la hospitalidad cristiana y la condenación por faltar a ese uso correcto de la hospitalidad. Como decíamos, segunda y tercera de Juan tratan un tema similar, la hospitalidad, pero desde una perspectiva diferente. Mientras segunda de Juan condena al que hospeda a falsos maestros, tercera de Juan condena al que no hospeda a siervos de Cristo. El tema de tercera de Juan es la recomendación del uso correcto de la hospitalidad cristiana y la condenación por faltar a ese uso correcto de la hospitalidad. Juan había recibido reportes de que maestros itinerantes que eran conocidos y aprobados por Juan habían viajado a ciertas congregaciones donde les había sido negado el hospedaje por un individuo, como acabamos de leer en tercera de Juan, llamado Diótrefes, que ejercía dominio sobre la congregación. Este había ido muy lejos al no solamente negar el hospedaje de los siervos de Cristo, sino también hablando mal del mismo apóstol Juan, prohibiendo a los hermanos recibir a estos maestros itinerantes que eran genuinos, y expulsando de la iglesia al que recibía a estos maestros. Algunos sugieren que Diótrefes era uno de los falsos maestros, pero parece ser que el ejemplo no es de un hereje, sino más bien de un soberbio, un arrogante, un desobediente. Por otro lado, se contrasta con la figura de Gayo, un hermano amado por Juan, del que todos daban buen testimonio y que presta servicio a los hermanos, especialmente a los desconocidos, que eran creyentes genuinos. Asimismo, alaba Juan la conducta de Demetrio, porque todos daban buen testimonio de él. Bien, para concluir, como ustedes se han dado cuenta en estos programas de las cartas de Juan, la repetición es algo importante en la enseñanza. Juan, como buen maestro oriental, acude

0: a este recurso y él vuelve una y otra vez a ciertas ideas y términos principales, tales como la luz, la verdad, el creer, el amor, la justicia, pero con énfasis distintos en cada una de las partes de sus cartas. Es muy simple en las oraciones. De hecho, un dato técnico es que los estudiantes de griego, normalmente a los principiantes se les comienza a enseñar la lectura del griego original en que fueron escritas las cartas del Nuevo Testamento con los escritos de Juan, porque Juan tiene la virtud como escritor de escribir frases en griego muy simples de leer, muy fáciles de comprender, pero de un significado bien profundo. Primera de Juan se desenvolvió entonces con un tono cálido, amante, como cuando un padre habla tiernamente en una conversación íntima con sus hijos. Es muy pastoral, escrita con un corazón de pastor que tiene ciertas preocupaciones por sus ovejas. Y segunda y tercera de Juan representan en el Nuevo Testamento un modelo muy cercano de lo que era una carta convencional en el mundo contemporáneo greco-romano, ya que fueron dirigidas a uno o más individuos. Y estas dos cartas, segunda y tercera de Juan, son las epístolas más cortas en todo el Nuevo Testamento, conteniendo cada una de ellas como unas 300 palabras. Cada una de estas cartas cabe en un solo pliego de papiro. Así que si podemos concluir de esta manera, les recuerdo mensajes importantes de cada una de estas cartas. Primero, en primera de Juan, dice que estas cosas Juan las escribió a nosotros que creemos en el nombre del Hijo de Dios, para que sepáis que tenéis vida eterna y para que creáis en el nombre del Hijo de Dios. También nos dice en el mismo primera de Juan que estamos en el verdadero, en su Hijo Jesucristo, que este es el verdadero Dios y la vida eterna. Y en segunda de Juan nos dice, si alguno o alguna persona viene a nosotros y no trae la sana doctrina, que no lo recibamos en casa ni le digamos bienvenido. Y en tercera de Juan nos dice, amado, no imites lo malo, sino lo bueno. El que hace lo bueno es de Dios, pero el que hace lo malo no ha visto a Dios. Para concluir con esa idea, hermanos, nosotros no estamos hablando aquí de que tenemos que construir frutos artificiales y que queremos hacer cosas buenas porque las cosas buenas son las cosas que vienen de los que son cristianos y las cosas malas de los que no lo son. No, estamos hablando de todo lo contrario. Nosotros amamos a Dios porque Él nos amó primero. Pero si eso sucedió de manera espontánea, de manera natural, el árbol se conoce por su fruto. Si tú has sido regenerado, si tú has sido una nueva criatura en Cristo, espontáneamente el pecado te va a molestar, te vas a sentir mal contigo mismo cuando pecas, el arrepentimiento va a venir y lo que necesitas escuchar es el glorioso evangelio de nuestro Señor Jesucristo, sabiendo que si alguno hubiere pecado, abogado tenemos para con el Padre, a Jesucristo el justo. Te invito a que nos sintonices nuevamente en nuestro próximo programa de Contexto Bíblico. Así que con esto nos despedimos. Hasta la próxima.
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1: Bienvenidos a su espacio Huellas, historias de hombres y mujeres que al caminar con Dios dejaron huellas en el mundo.
2: William Wilberforce. William Wilberforce nació el 24 de agosto de 1759 en Hull, Yorkshire, en el seno de una familia de prósperos comerciantes. Siendo de corta edad, quedó huérfano, por lo que tuvo que mudarse a Londres, a casa de su tía, una mujer piadosa, miembro de la iglesia metodista fundada por John Wesley. Mientras estudiaba en el St. John College de Cambridge, conoció a William Pitt, con quien entabló una amistad duradera. Fue en su paso por los claustros universitarios cuando tuvo la oportunidad de escuchar a un pastor, su nombre, John Newton, el autor del célebre himno Amazing Grace. Wilberforce entregó su vida a Jesucristo. Su hasta entonces vida libertina se transformó en piadosa y comprometida con Dios. De alguna manera, comprendió que debía ser útil a la sociedad. En septiembre de 1770, cuando tenía tan solo 21 años, fue elegido miembro de la Cámara Baja del Parlamento. En 1773, su amigo William Pitt sería nombrado primer ministro. Wilberforce era un cristiano piadoso y convencido de que la política debía ser una herramienta para la difusión de los principios cristianos en beneficio de toda la comunidad. Dios Todopoderoso ha puesto delante de mí dos grandes objetivos: la supresión del tráfico de esclavos y la reforma de las costumbres, dijo. Algunos lo llamaban el político de Dios. Su empeño en la lucha contra la esclavitud comenzó apenas llegó al Parlamento, mas la faena tenía tintes de utopía. Una y otra vez sus proyectos eran rechazados. En varias oportunidades sufrió el vituperio público e incluso intentaron asesinarlo. Solo unos pocos se atrevían a sumarse a su empresa. En 1807 escribió un ensayo que resultaría decisivo: A Letter on the Abolition of the Slave Trade, cartas sobre la abolición del comercio de esclavo. El 25 de marzo de este año, el gobierno promulgó el Slave Trade Act, dando el primer paso cierto en la lucha en pro de la dignidad humana. Esta ley prohibía la captura y comercio de esclavos, mas no expedía sobre los que tenían esa condición previa. Entonces, la tarea de Wilberforce se centró en el objetivo de lograr que todos los esclavos sean hombres y mujeres libres. Así es que trabajó denodadamente a favor de las misiones evangélicas en África y la India. En 1825, con su salud deteriorada, debió dejar su banca en el Parlamento. El 26 de julio de 1833, la Cámara de los Comunes aprobó la abolición total de la esclavitud en todo el imperio. En agosto de 1833 se abolió la esclavitud en el Imperio Británico, luego de una lucha de décadas contra los fuertes intereses de un sistema colonial que se sostenía en parte en las cómodas ganancias venidas de la mano de obras esclavas. Fue una jornada gloriosa para Wilberforce, quien, tan solo 3 días más tarde, entregaría su alma al Señor. Al mes del fallecimiento de Wilberforce, la corona ratificó la ley por la que desaparecería para siempre la esclavitud en todo el reino.
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1: Corramos con resistencia la carrera que tenemos por delante. Mirando a Jesús, el fundador y perfeccionador de nuestra fe. Los cirujanos tienen que cortar para sanar, y quedar limpio con Dios puede significar algo de dolor. No se puede evitar corregir los errores del pasado. Imagínate corriendo libre de una conciencia culpable, yendo a toda velocidad hacia tu meta celestial. Ahora bien, es un premio que vale la pena el dolor a medida que experimentas el poder curativo de la luz. 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
2: La verdad es que te causará un poco de sufrimiento el hecho de estar completamente a la luz. Algunos de ustedes van a estar a la luz y van a tener que pagar el precio de la vulnerabilidad. Van a tener que ir donde alguien y decirle, «Me equivoqué». Tendrás que deshacerte de esa ira y hostilidad porque has acumulado ira hacia otros cristianos. Y tal vez ellos sepan acerca de la ira que sientes o tal vez no sepan acerca de ella. Y tú te preguntas, ¿quién sabe acerca de esa ira? Pero tú quieres salir a la luz y quieres decir, Dios, quiero tu bendición completa. Y Dios dice, espera un momento, ¿qué es esto que está aquí, atrás, que sigues nutriendo? Esa ira será mejor que perdones y será mejor que la dejes. Y tú dices, Señor, eso me cuesta demasiado. Y Dios dice, bueno, ¿qué tanto quieres caminar en la luz? ¿Qué tanto quieres la luz o simplemente quieres caminar en la luz el domingo y luego volver a la oscuridad el lunes, martes, miércoles y más o menos lidiar con la situación? Oh, bueno, yo podría continuar hablando acerca de lo que es el costo. Pero el mejor ejemplo que tengo es el de un hombre llamado John Claypole, y probablemente no creo que haya alguien que me escuche que haya tenido que pagar tanto como él pagó. Por allá, por el año 1975, cuando era un adolescente de 14 años, John Claypole asesinó a algunas personas, sus vecinos, un esposo y una esposa, simplemente para ver cómo era ver morir a la gente. El muchacho estaba borracho cuando lo hizo. La policía lo interrogó y no encontraron pruebas contundentes y salió ileso. Después se casó, engendró dos hijas y no podía olvidar ese pecado. Y entonces conoció a algunos cristianos a que siempre aborreció porque pensaba que eran un grupo de personas que se juzgaban a sí mismas. Él dijo, «Siempre consideré a los cristianos como hipócritas, pero estas personas eran genuinas». Viviendo lo que profesaban. Su testimonio del amor de Cristo creó un hombre espiritual brillante dentro de mí. Bueno, él compró una Biblia, la leyó y aceptó a Cristo como Salvador, e instó a todos aquellos que me están escuchando que lo hagan si no lo han hecho. Pero entonces, el Espíritu Santo de Dios se encontraba dentro de él, porque había llegado a ser un creyente y tenía que caminar en la luz. En efecto, el Espíritu Santo persistentemente le decía, «Hijo mío, debes obedecerme confesando tu crimen o nunca conocerás plenamente mi bendición en tu vida». Fíjate en algo, esa es la cosa. Puedes vivir con la conciencia, inclusive con el asesinato, y puedes manejarlo. Simplemente te aferras a suficientes cosas diferentes que te calmarán, que te permitirán dormir y podrás salir adelante. Todo eso se llama racionalización y puede valer la pena para no ser encarcelado. Pero la única cosa que no puedes racionalizar y que simplemente está ahí es este asunto relacionado con Dios. ¿Vas a recibir su bendición completa o no? Esa es la pregunta importante y muy difícil de responder. ¿Él en realidad significa tanto para ti? Bueno, puedes imaginarte cómo se sintió John. Él continuó diciendo que su corazón absolutamente latía de miedo, pero 20 años después, el 27 de noviembre de 1995, fue con su pastor y un abogado y se entregó a las autoridades siendo filmado por las cámaras de los medios porque fue noticia. John dijo, en el momento de la verdad, aunque ahora era un prisionero de la ley, fui puesto en libertad ante Dios por primera vez en mi vida. No puedo describir la sensación de esa carga siendo levantada por completo. Entonces el Señor sostenía en sus brazos amorosos a su Hijo, quien fue una vez desobediente y siendo fiel a su promesa, no me dejó caer. Sentí que una paz maravillosa se apoderó de mi alma como nunca la había sentido antes. Tú puedes preguntarte, ¿vale la pena ir a prisión? Ahora él está confinado en una prisión de máxima seguridad. De hecho, sigo leyendo, ahora estoy confinado en una prisión de máxima seguridad, cumpliendo una condena por asesinato en segundo grado. Pero fíjate en algo, me siento más libre y más tranquilo que en cualquier otro momento de mi vida. Él habla sobre el hecho de que lo que le hizo a esa familia todavía lo molesta porque las consecuencias continúan. Él se pregunta qué tipo de testimonio será para sus hijos ahora que está en prisión. Pero termina diciendo, si Dios puede redimir el alma de alguien quien asesinó a sus vecinos inocentes, entonces Dios puede redimir a cualquiera. Él sí puede hacerlo. Y Él puede redimirte, porque si se supiera la verdad, hay algunos de ustedes aquí que han hecho cosas muy terribles. Tal vez no sea un asesinato, pero tal vez sí lo sea. Y tú te estás diciendo a ti mismo, ¿puede Dios inclusive redimir a alguien como yo? ¿Podré alguna vez decir como lo dijo David en el Salmo 51 en el Antiguo Testamento, «Restitúyeme el gozo de tu salvación? Señor, aquí estoy. He cometido adulterio, he asesinado a un hombre, pero devuélveme tu gozo». ¿Y recuerdas qué más dice en ese salmo? «He aquí, tú deseas la verdad en lo más íntimo, y en lo secreto me harás conocer sabiduría». Es por esa razón que puedes tomar todas tus racionalizaciones, todas tus razones, y para algunos de ustedes, e incluso, no me gusta decir esto, y ni siquiera estaba seguro de si debería decirlo o no, la honestidad total ante Dios puede significar que tengas que regresar a tu país de origen porque tal vez hayas mentido, quizás falsificaste cosas y dijiste, bueno, no vale la pena, voy a aguantarlo. Oye, fíjate en lo que dijo John Claypool. Él dijo, el Espíritu Santo me estaba ministrando y me estaba diciendo, si realmente quieres la bendición completa de Dios en tu vida, tienes que caminar en la luz. Y caminar en la luz puede ser tremendamente costoso. Algunos de ustedes tienen adicciones, y la razón por la cual tienen esas adicciones es porque hay una parte de ustedes que simplemente sigue caminando en esa oscuridad oculta, y Dios quiere venir y simplemente iluminar todo, y eso es doloroso. No estoy diciendo que eso no duele. No estoy diciendo que eso no tiene un costo. Estoy diciendo, ¿quieres o no quieres la bendición de Dios sobre tu vida completa y totalmente? Concluiré con algunas observaciones. En primer lugar, lo que escondes duele. Alguien ha dicho que solamente estás tan enfermo hasta la extensión de tus secretos más oscuros. Eso puede ser una exageración, pero creo que ciertamente estás cerca de la verdad. Tú puedes decir, bueno, ¿a cuántas personas tengo que confesarle? Oye, tienes que confesarles a aquellos a quienes les has hecho daño. Si es una persona, entonces será a una persona. Si son 10 personas, entonces será a 10 personas. La confesión y la restauración tienen que ser tan amplias como la ofensa. Esa es la respuesta. El pecado privado no tiene que ser exhibido frente a otras personas. Aunque a veces nos gusta escuchar testimonios sobre cómo Dios obró en las vidas de las personas, pero tiene que ser en proporción y obediencia a la cantidad de la ofensa. En segundo lugar, lo que ocultas entristece a Dios. Lo he enfatizado, pero eso no es negociable. Allí, en la presencia del Todopoderoso, los años de racionalizaciones y rutinas de comportamiento que han sido tan cuidadosamente excavadas, escondidas y cubiertas, de repente desaparecen, porque tenemos Dios para lidiar con él. Y finalmente, la luz y la oscuridad realmente no pueden coexistir. En otras palabras, como resultado de este mensaje, todos nosotros, incluyéndome a mí, o vamos a caminar más en la luz y le pediremos a Dios aún más luz, o de lo contrario, algunos se retirarán a una oscuridad más profunda con mayor dureza de corazón y más racionalizaciones. De alguna manera es difícil encontrar ese punto medio en el cual dices, bueno, quiero vivir parte de mi vida en la luz y parte en la oscuridad. John Claypole vivió esa experiencia durante un tiempo. Parte de eso estaba en la luz. Él aceptó a Cristo, pero también parte de eso estaba en la oscuridad. ¡Qué combinación tan infeliz! Hasta que finalmente dijo, «Señor, te lo entrego todo». David dijo en el Salmo 139, versículo 1, «Oh Señor, tú me has examinado». Luego, al llegar al final del capítulo, dijo, «Examíname, oh Dios, y conoce mi corazón». Versículo 1, «Oh Señor, tú me has examinado y conocido». Es un trato hecho. Sabes todo sobre mí y es lo único que no puedo racionalizar. Luego, al final del capítulo, dijo, «Examíname, oh Dios». Es contradictorio que en el versículo 1 diga, «Tú me has examinado», y en el versículo 23 diga, «Examíname». No, lo que David estaba diciendo era, «Sé que sabes todo acerca de mí. Todo lo que te pido por ahora es que puedas demostrarme lo que ves en mí». Y tengo que decirte que a menos que el Espíritu Santo te demuestre lo que hay allí, yo no puedo hacerlo. Me siento muy impotente al predicar este mensaje porque hay algunas cosas que puedo hacer que son muy limitadas, pero hay algo que solamente el Espíritu Santo puede hacer, y ese es su asunto, un asunto que ni siquiera yo puedo comenzar a invadir. Robert Fulghum escribió un libro titulado «Todo lo que siempre necesité saber», lo aprendí en el jardín de infancia. En él habló sobre el hecho de que en octubre los niños se reunían y jugaban a las escondidas, y algunos niños se escondían tan bien que nadie podía encontrarlos. Él dijo, «Mientras escribo, el juego en el vecindario continúa, y hay un niño debajo de un montón de hojas en el patio, justo debajo de mi ventana. Lleva allí mucho tiempo, y todos los demás ya fueron encontrados y están a punto de renunciar en la búsqueda. Pensé en ir y decirle dónde se estaba escondiendo, y luego pensé en prenderle fuego a las hojas para secarlas. Finalmente, a través de la ventana grité, «¡Deja que te encuentren, niño!». Y eso lo asustó tanto que probablemente comenzó a llorar y corrió a su casa para contarle a su madre. Algunas veces es difícil saber cómo ser útil. Algunos de ustedes están jugando a las escondidas para adultos. Están debajo de un montón de hojas. Tienen cosas que nunca han estado expuestas a la luz en la presencia de Dios. Y crees que puedes caminar tanto en la oscuridad como en la luz. Pero Dios se encarga de que nuestro cubículo se convierta en un infierno muy privado. Hasta que estemos dispuestos a decir, «Señor, sea lo que sea, quiero caminar en la luz». Esto hoy viene de mí como tu pastor para ti. Para aquellos de ustedes que me escuchan, estén donde estén y estén escuchando o por cualquier medio, deja que te encuentren. Deja que te encuentren porque hay curación cuando vienes a la luz. Hay limpieza, hay perdón, hay una sensación de libertad, hay plenitud en nuestras luchas conflictivas cuando salimos a la luz. Porque si caminamos en la luz, ya que Dios está en la luz, tenemos comunión unos con otros, y todas esas enemistades se desmoronan, y la sangre de Jesucristo, el Hijo de Dios, nos limpia de todas las manchas. ¡Te han encontrado!
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1: Es la una.
2: Contradictores y seguidores de este peculiar intelectual francés deben reconocer la profunda influencia de sus escritos en el desarrollo del gobierno, la educación pública, la cultura y hasta en la economía. El énfasis en la gloria de Dios llevó a este hombre mucho más allá que cualquier otro reformador a un estudio profundo y cuidadoso de las Sagradas Escrituras que se siente hoy en los millones de seguidores de su teología. Bienvenidos a este resumen de la vida de Juan Calvino. Juan Calvino nació en 1509 en Noyon, Francia, ubicada a 100 kilómetros al noreste de París. Su padre, un abogado y administrador que trabajaba para el obispo católico, planeó una carrera en la iglesia para su hijo y para mediados de la década de 1520, Calvino se había convertido en un buen erudito. Hablaba latín, se destacó en filosofía, se capacitó para aprender el estudio intensivo de la teología en París.
3: Un estudiante brillante.
2: Sin embargo, su padre cambió de opinión y decidió que Juan debería alcanzar la grandeza en la ley.
3: Juan obedeció y los siguientes años los pasó en la Universidad de Orleans, obteniendo distinción en un tema que no amaba. Durante estos años, se sumergió en el humanismo renacentista. Aprendió griego y leyó ampliamente los clásicos. Cuando el padre Calvino murió en 1531, el joven de 21 años fue liberado de la influencia dominante de su padre y se mudó a París para ir tras su pasión. El estudio de la literatura, especialmente de los clásicos. Posteriormente concluyó sus estudios y recibió su título de doctor en leyes en 1532.
2: Ese mismo año, Calvino publicó su primer libro, un tratado de Clementia, del filósofo romano Séneca. El libro, que fue la disertación doctoral de Calvino, revelaba su gran capacidad intelectual.
3: De católico a protestante.
2: Fue mientras estudiaba leyes que Calvino entró en contacto con la Reforma. La doctrina y las enseñanzas de Lutero llegaron hasta él y su vida dio un giro abrupto, aunque no se tiene registro de un momento o fecha exacta de su conversión.
3: En 1533, Nicolas Cop, rector de la Universidad de París y amigo de Calvino, predicó un sermón, una súplica por una reforma sobre la base del Nuevo Testamento y un fuerte ataque contra los teólogos escolásticos del momento. Pero muchos se resistían a sus perspectivas protestantes, y Calvino, quien se cree le escribió el discurso a Cop, fue obligado a huir de París.
2: Después de ser encarcelado por un tiempo, Calvino huyó a la propiedad de Louis Dutillet, un hombre rico que simpatizaba con la Reforma. Estando allí, tuvo la oportunidad de pasar 5 meses en la extensa biblioteca teológica de Dutillet. Ahí leyó la Biblia, junto con los escritos de los padres de la iglesia, en especial los de Agustín. Después de un breve viaje a París y Orleans, Calvino se dirigió a Basilea, Suiza, y comenzó a escribir su obra más importante, Institución de la Religión Cristiana.
3: Las instituciones.
2: La Institución de la Religión Cristiana fue pensada como un manual elemental para aquellos que querían saber algo acerca de la fe evangélica. Más tarde, Calvino escribió:
3: trabajé en la tarea especialmente para nuestros propios franceses porque vi que muchos estaban hambrientos y sedientos de Cristo y, sin embargo, muy pocos tenían verdadero conocimiento de Él.
2: Durante los 23 años siguientes, la obra maestra de Calvino tendría 5 grandes expansiones hasta llegar a su forma actual en 1559. Era una verdadera proeza que presentaba fuertes argumentos a favor de las enseñanzas centrales de la Reforma. En las instituciones, Calvino esbozó sus puntos de vista sobre la Iglesia, los sacramentos, la justificación, la libertad cristiana y la política.
3: La ciudad de Dios.
2: Posteriormente, Calvino se estableció en Ginebra. Él y su amigo Guillermo Farel comenzaron inmediatamente a reformar la iglesia de la ciudad. Después de redactar una confesión de fe, trataron de lograr que los ciudadanos vivieran en sumisión a las escrituras. Pero su intento de limitar la cena del Señor mediante la excomunión, es decir, restringir de participar a aquellos que vivieran abiertamente en pecado, resultó en su destierro en 1538.
3: Calvino se dirigió a Estrasburgo, donde pastoreó durante 3 años. Estando allí, se casó con una viuda anabaptista que tenía 2 hijos. Para 1541, la reputación de Calvino se había extendido. escribió otros 3 libros y revisó las instituciones. Se había hecho amigo de los principales reformadores como Martín Bucero y Philipp Melanchthon. Posteriormente, las autoridades municipales le pidieron que regresara a Ginebra y pasó el resto de su vida tratando de ayudar a establecer una sociedad cristiana allí.
2: Después de su regreso, Calvino retomó su predicación en la ciudad, reanudando su ministerio en el púlpito precisamente donde lo había dejado 3 años antes, exactamente en el versículo siguiente a su exposición previa.
3: La escuela de la muerte de Calvino.
2: Durante estos tiempos agitados, a Ginebra llegaban protestantes refugiados de todas partes de Europa, buscando seguridad ante las amenazas que enfrentaban esos países. En poco tiempo, la población de Ginebra se duplicó.
3: Con el tiempo, cientos de los hombres que habían huido a Ginebra para ser instruidos en la escuela de Calvino regresaron a sus países de origen. Otros decidieron ir a plantar iglesias en países que se oponían a la Reforma.
2: Debido a que para estas personas la persecución era segura y el martirio común, la Escuela de Teología de Ginebra llegó a conocerse como la Escuela de la Muerte de Calvino.
3: Su influencia en Ginebra.
2: Calvino creía que la Iglesia debería reflejar fielmente los principios establecidos en las Sagradas Escrituras. En sus ordenanzas eclesiásticas, argumentó que el Nuevo Testamento enseñaba 4 órdenes de ministerio: pastores, médicos, ancianos y diáconos.
3: Los pastores dirigirían los servicios, predicarían, administrarían los sacramentos y se preocuparían por el bienestar espiritual de los feligreses. En cada una de las 3 iglesias de Ginebra se ofrecieron 2 servicios dominicales y una clase de catecismo. Cada 2 días de la semana se realizaba un servicio, más tarde todos los días. La Cena del Señor se celebraba trimestralmente. Los doctores o maestros daban conferencias sobre el Antiguo y el Nuevo Testamento generalmente los lunes, miércoles y viernes. La audiencia consistía principalmente de los alumnos mayores y ministros, pero cualquiera podía asistir. En cada distrito, los ancianos vigilaban los asuntos espirituales. Si veían una conducta pecaminosa en cualquier ciudadano, lo amonestaban. Si el comportamiento no cesaba, informaban al consistorio, el órgano rector de la iglesia, que convocaría al acusado. La excomunión era un último recurso y se mantendría hasta que el ofensor se arrepintiera. Finalmente, el bienestar social estaba a cargo de los diáconos. Era la junta directiva del hospital, los ejecutivos de la seguridad social y los supervisores de la casa de beneficencia. Los diáconos fueron tan efectivos que Ginebra no volvió a tener mendigos.
2: El sistema funcionó tan bien durante tantos años que cuando John Knox visitó Ginebra en 1554, escribió a un amigo que la ciudad es la escuela de Cristo más perfecta que haya existido en la tierra desde los días de los apóstoles.
3: El pastor, maestro y más.
2: Calvino predicaba 2 veces todos los domingos y todos los días de semanas alternas. Cuando no estaba predicando, daba conferencias como profesor 3 veces a la semana, además de ocupar un cargo en el consistorio y en distintos comités.
3: El papel de Calvino en la ciudad era bastante peculiar. Fue nombrado y recibía un salario del ayuntamiento. Podía haber sido despedido, como lo había sido en 1538. Era un extranjero en Ginebra, ni siquiera un ciudadano. Hasta casi al final de su vida, su papel no se limitaba en su labor en la iglesia. Estuvo involucrado en muchas cosas que ocurrieron en Ginebra, desde la constitución hasta los desagües y la infraestructura de la calefacción.
2: Al final de su vida, cuando no podía caminar hasta la iglesia, lo llevaban en una silla para predicar. Cuando el doctor le prohibió salir al aire invernal, llevó a sus estudiantes a su habitación y dio conferencias allí. A aquellos que lo instaban a descansar, él les preguntaba, ¿qué? ¿Harías que el Señor me encuentre ocioso cuando Él venga?
3: El legado de Calvino.
2: Calvino falleció a la edad de 54 años en mayo de 1564. Su cuerpo fue expuesto al público, pero ante la afluencia de visitantes, los reformadores temieron ser acusados de promover la veneración de santos, por lo que fue enterrado el día siguiente en una tumba anónima. Hasta el día de hoy se desconoce la ubicación exacta de su sepultura.
3: Aunque Calvino murió, su influencia no sucumbió con él. Fuera de la iglesia, sus ideas han sido culpadas y acreditadas. Dependiendo de su punto de vista, con el surgimiento del capitalismo, el individualismo y la democracia, Calvino fue la voz más clara y lúcida de casi todas las demás voces protestantes.
2: En la iglesia ha tenido una gran influencia en personajes muy destacados como el evangelista George Whitefield, el famoso predicador Charles Spurgeon o el teólogo Karl Barth, así como en movimientos completos como el puritanismo o la iglesia presbiteriana. Día a día, las comunidades presbiterianas, reformadas e incluso muchos grupos bautistas llevan adelante su legado en iglesias locales de todo el mundo. ¿Y tú qué piensas? ¿Cuál crees que es el legado más grande de Juan Calvino al cristianismo de hoy? ¿De qué forma podemos hacer que los cristianos de hoy profundicen más en las escrituras para encontrar en ellas la gloria de Dios? Déjanos tus comentarios y suscríbete a nuestro canal para ver más contenido como este.

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1: Dando acciones de gracias. Hola, soy Joe Owen de Respuestas en Génesis. Nosotros leemos en el Salmo 100 que debemos entrar por sus puertas con acción de gracias, por sus atrios con alabanza, alabarle, bendecir su nombre. Bueno, como ejemplo, en los Estados Unidos se celebra el Día de Acción de Gracias. Es un día separado para agradecerle a Dios por sus muchas bendiciones. Y en verdad, tenemos mucho de qué agradecerle. Pero nuestra bendición más grande es Cristo Jesús. Él tomó la pena que nosotros merecíamos por nuestros pecados, la muerte sobre sí mismo cuando murió en nuestro lugar. Pero Él no quedó muerto, Él resucitó de la muerte, conquistando la muerte y ahora ofrece vida eterna a todos los que confían en Él. Y es un regalo gratis. Verdaderamente el sacrificio de Cristo es la razón por la cual decir alabarle, bendecir su nombre.
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De mañana oirás mi voz. De mañana me presentaré delante de ti y esperaré. Salmos 5:3. De esta manera inicia tu devocional matutino. Levanta

Oh Señor, cuán grande eres, Señor. Cuán maravilloso es tu nombre. Exaltado eres por los siglos de los siglos. Tu pueblo te reconoce, tu pueblo te adora. Señor, nos postramos delante de ti y reconocemos, Señor, que solamente tú eres el excelso, el majestuoso, el soberano de los reyes de la tierra, el Dios omnipotente, creador y sustentador de todo. Gracias, Padre, por este día. Gracias, Señor, por esta nueva oportunidad. Gracias, Señor, por este privilegio que tú nos concedes, despertar a un nuevo amanecer, de adorar tu nombre, Señor, de reconocer tu grandeza y poder. Exaltado eres, Señor, por los siglos de los siglos. Te alabamos, te glorificamos en esta mañana, nos postramos delante de ti, oh Dios, y te damos honor y te damos gloria, porque solo tu nombre es exaltado, porque solo tu nombre es bendito, porque no hay otro como tú, santo, misericordioso, justo, clemente, lento para la ira, y grande misericordia y verdad. Muchas gracias, Señor. Muchas gracias, Señor, por tu paciencia. Muchas gracias, Padre Santo, por tu cuidado, por tu provisión, por tu fidelidad. Te alabamos, Señor. Estamos en tus manos y dependemos absolutamente de ti. Dependemos de ti, Señor. No tenemos a quien más clamar. Tú eres nuestra única ayuda y refugio. Te presentamos en esta mañana a aquellos que van a salir hacia sus trabajos, se dirigen, Dios mío. Te rogamos tu protección, tu cuidado. Líbrales, Señor, de accidentes. Protégeles en este día. Ellos que tienen que tomar, Señor, trenes o que están, Señor, en un aeropuerto, que van a viajar, pedimos, Señor, tu protección. Te rogamos, oh Dios, que en tu gran misericordia, Señor, tú les preserves la vida. Pero también oramos, Señor, por aquellos que están en la sala de un hospital, que están, Dios mío, en cuidados intensivos, que están en estado de coma, que están, Señor, Padre, debatiéndose entre la vida y la muerte. Te rogamos, Señor, misericordia. Ten misericordia de tu pueblo. Ten misericordia, Señor. Aquel que está cansado, que está agotado, que está afligido, que está, Señor, desilusionado, que está sin fuerzas. Renueva sus fuerzas, oh Dios, en este día y levántale.

0: Gracias, Señor, porque tú estás atento al clamor nuestro. Tú escuchas la oración del afligido, del enfermo, del necesitado, del angustiado, de aquel que está, Señor, atravesando por el valle de aflicción, de dolor, de angustia, los que no pudieron conciliar el sueño durante toda la noche. Te rogamos, Señor, que tú tengas misericordia y que tú les des, Señor, de tu paz, le des consuelo, le des, Señor, tranquilidad, sosiego, le des, oh Dios, de esa paz que sobrepasa todo entendimiento. Tú dices en tu palabra: mi paz os dejo, mi paz os doy. Yo no os la doy como el mundo la da. No se turbe vuestro corazón, ni tenga miedo. Llévate, Señor, todo miedo. Llévate todo temor en el nombre de Cristo Jesús. En el nombre de Cristo Jesús. Amén. Bien, en este jueves, amanecimos en este jueves, hoy estamos a 7 de mayo, por la gracia de Dios. Como siempre, usted puede comunicarse a través del 829-836-0088. Hoy estaremos clamando por las naciones. Hoy estaremos clamando por las naciones, así que levante un clamor por su nación, por su pueblo, por su provincia, por su municipio, por su departamento, donde usted vive. Levante una oración por su sector y pídale al Señor que tenga misericordia de su vecindario, de sus vecinos, que sean alcanzados con el Evangelio, que usted sea un instrumento de Dios también para ellos, que el Señor nos use en este día para predicar el Evangelio, para alcanzar vidas para su reino. Esa es la voluntad de Dios, que sigamos expandiendo este Evangelio al norte, al sur, al este, al oeste. Donde quiera que llegue la palabra de Dios, que pueda germinar y dar frutos, como las aguas cubren el mar, así la palabra de Dios cubre toda la tierra. ...829-836-0088... comuníquese con nosotros. Día que hizo el Señor. Vamos a nuestro plan de lectura. Vamos a pasar al plan de lectura. Estamos leyendo el libro de Job. Hoy estamos en el capítulo 23.
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0: Capítulo 23. Respondió Job y dijo: Hoy también hablaré con amargura, porque es más grave mi llaga que mi gemido. ¿Quién me diera el saber dónde hallar a Dios? Yo iría hasta su silla, expondría mi causa delante de él y llenaría mi boca de argumentos. Yo sabría lo que él me respondiese y entendería lo que me dijera. ¿Contendería conmigo con grandeza de fuerza? No, antes él me atendería. Allí el justo razonaría con él y yo escaparía para siempre de mi juez. He aquí, yo iré al oriente y no lo hallaré, y al occidente y no lo percibiré. Si muestra su poder al norte, yo no lo veré. Al sur se esconderá y no lo veré. Mas él conoce mi camino, me probará y saldré como oro. Mis pies han seguido sus pisadas, guardé su camino y no me aparté. Del mandamiento de sus labios nunca me separé, guardé las palabras de su boca más que mi comida. Pero si él determina una cosa, ¿quién lo hará cambiar? Su alma deseó e hizo. Él pues acabará lo que ha determinado de mí, y muchas cosas como estas hay en él. Por lo cual yo me espanto en su presencia. Cuando lo considero, tiemblo a causa de él. Dios ha enervado mi corazón y me ha turbado el Omnipotente. ¿Por qué no fui yo cortado delante de las tinieblas, ni fue cubierto con oscuridad mi rostro?
1: Ahí estuvimos compartiendo este capítulo 23 del libro de Job. Seguimos en nuestro plan de lectura. Gracias por acompañarnos en nuestro plan de lectura. Y hoy estaremos orando por las naciones y también por diferentes motivos, como vamos a orar por la niñez, vamos a orar por los envejecientes, vamos a orar también por los presos, por los maltratados, vamos a orar por aquellos que están endeudados, vamos a clamar al Señor por los desempleados también, y yo quiero que usted se una a este tiempo de clamor. Y cada jueves también compartimos nuestro versículo bíblico de memoria. Si usted no se lo sabe de memoria, pues comparta un texto, un versículo donde el Señor le ha ministrado en esta semana. El Señor ha tratado con usted con ese versículo, pues compártalo con la audiencia. Repito el número: 829-836-0088. Vamos a la primera en línea, a ver a quién tenemos. Buenos días, adelante.
2: Te exaltaré, mi Dios, mi Rey, y bendeciré tu nombre eternamente para siempre. Cada día te bendeciré y alabaré tu nombre eternamente para siempre. Grande Jehová y digno de suprema alabanza.

0: pondré eternamente para siempre. Gloria a Dios. Es Salmo 145 del 1 al 3. Dios le bendiga, mis hermanos, de Levántate Tempranos.
1: Ana Luisa Mercado ahí, clamando y cantando. Qué bueno. Gracias por compartir tu texto bíblico cantado al Señor. 829-836-0088. Este es un día de clamor y también donde estaremos compartiendo textos, pasajes de las Escrituras, como cada jueves solemos hacer. En este interactivo matutino, Levántate Temprano, una cita con Dios. Dice en este texto acerca del perdón, Cristo habla y dice: yo soy el que borró tus rebeliones por amor de mí mismo y no me acordaré de tus pecados. Isaías 43:25. Isaías 43:25. Así también usted puede compartir su texto bíblico. 829-836-0088. Vamos a clamar en este momento, vamos a orar, vamos a pedirle al Señor por todos los envejecientes, vamos a orar usted que está cuidando a su abuela, a su mamá, está cuidando a un envejeciente, vamos a orar, tiene un familiar que está muy enfermo en casa, vamos a clamar. Gracias por unirse a este devocional de oración. Y eso es lo que hacemos, oramos los unos por los otros. Buenos días, adelante.
2: Padre bueno que habitas en gloria, Señor, agradecemos un día más de vida, Padre. Gracias, Señor, por levantarnos del sueño. Gracias, Padre, por sus grandes misericordias, Señor, para con nosotros. Y poder estar de pie, Señor, poder hablar, poder movernos. Y gracias a ti, mi Señor. Padre, en esta preciosa hora, Señor, hacemos un clamor, Padre Celestial, por los envejecimientos, Señor, por las personas, Señor, que ya están ancianas, Padre, que ya son mayores de edad, mi Señor. Te pedimos por ellos, Padre Celestial, que seas tú ayudándolos, Señor, en cualquier dificultad que ellos puedan tener. Señor, los presentamos en esta mañana, Padre Celestial, que sea su amor, su misericordia, Señor, con ellos cada día, que usted les dé la fortaleza, Señor, en sus cuerpos, porque sabemos, Padre Celestial, que la vejez, Señor, es dolorosa, Padre amado. Hay muchos dolores, muchas escaseces, muchas veces, muchos abandonos, Señor. Quizás se sienten solos, Señor, por sus familiares. Te pedimos por ellos en esta mañana, Señor, que tú les consueles, que tú les fortalezcas, Padre. Y los que no te tienen, Señor, como su Señor en sus vidas, te pedimos, Señor, que escuchen tu palabra, que la atiendan, que la reciban, Señor, y que ellos puedan confiar en ti, Padre, como el único salvador de sus almas. Señor, te presentamos a todos los ancianos, Señor, en esta mañana, que tú seas con ellos, Padre. Te damos gracias, Señor, por este día maravilloso, Padre, que nos permites estar orando unos por otros, Señor. Y gracias, Padre, por todo lo que usted hace, Señor. Y seguimos confiando, Padre, que usted tiene el control de todo, Señor. En el nombre de Jesús, amén.
1: Amén. Gracias, Elizabeth Bonilla, por ese tiempo de oración por los discapacitados, orando por los envejecientes. Mateo 5:7 dice: bienaventurados los misericordiosos, porque ellos alcanzarán misericordia. Buenos días, adelante.
3: Muy buenos días para todos los oyentes de Levántate Temprano, una cita con Dios al pie de la cruz. Buenos días, Pastor Jonathan, para usted y su familia, muchas bendiciones de lo alto. Dándole las gracias a nuestro Señor Jesucristo que nos levanta temprano y podemos estar junto a usted en el programa, que es una gran bendición que el Señor me ha dado a mí, estar en este programa en familia. El texto mío de hoy es Proverbio del 20 al 21. El que anda con sabios, sabio será, mas el que se junta con necio se echa a perder, mas perseguirá los pecados. Pecadores, mas los justos serán premiados con el bien. Por aquí Neida Castillo.
1: Gracias, hermana Neida Castillo. Que el Señor te bendiga y gracias por compartir este texto de hoy. Seguimos compartiendo estos textos bíblicos de cada jueves aquí en Levántate Temprano. Dice Hebreos 8:12, porque seré propicio a sus injusticias y nunca más me acordaré de sus pecados y de sus iniquidades. Hebreos 8:12. Buenos días, adelante.

0: Puerto Rico. Amén.
1: Amén, amén, amén. Vamos a orar por el hijo de Juan Carlos Aponte. Él está preso en una cárcel en Pensilvania. Yo quiero que estemos clamando por ese motivo. Quiero que estemos clamando con todo el corazón por ese motivo. Y quiero que nuestra hermana Wendy Lora esté clamando. Hermana Wendy Lora, allí en Detroit, esté orando por Juan Carlos. Si eleva un clamor, por favor, por Juan Carlos, que está allí en la cárcel. Que Dios tenga misericordia de él. Buenos días, adelante.
2: Muy buenos días, amados hermanos, levántate temprano, una cita con Dios, bendiciones. Quiero compartir el texto con el cual el Señor ha ministrado mi corazón durante esta semana. Está en 2 Corintios 12, 9, y dice así: y me ha dicho, bástate mi gracia, porque mi poder se perfecciona en la debilidad. Por tanto, de buena gana me gloriaré más bien en mis debilidades, para que repose sobre mí el poder de Cristo. Bendiciones.
1: Amén, amén. Gracias, Tati. Bien, vamos a orar en este momento por las personas especiales, personas discapacitadas o niños especiales. Vamos a orar por ese motivo y pedimos al Señor que obre. Adelante, buenos días.
3: Padre maravilloso, en esta mañana, Señor Dios mío, estamos reunidos como un solo cuerpo, Señor Dios mío, con diferentes miembros que cumplen funciones maravillosas, Señor, en tu reino, Dios del cielo. Muchas gracias por esta mañana que nos permites orar, Dios del cielo, porque sabemos que tú nos escuchas, porque sabemos que tú inclinas tu oído a la oración que se hace en cualquier parte de este mundo, Señor. Así que, Dios mío, quiero pedirte en esta mañana por los discapacitados, por los que tienen alguna discapacidad en su cuerpo, Señor Dios mío, y que están tal vez postrados en una cama, Señor Todopoderoso, y por aquellos que no pueden laborar, por aquellos que no los tienen en cuenta, porque son rechazados, son discriminados porque no tienen al 100% su cuerpo y su capacidad laboral, Dios maravilloso. Yo te pido en esta mañana que los tengas en cuenta, Señor Dios Todopoderoso, porque tú eres fiel, porque tú eres grande, porque tú eres el único, Señor, que sabe las razones por las cuales ellos están en esa condición. Te pido y te suplico por ellos para que tengan un cuidador que los ame, que los respete y que los honre también, Señor Dios mío, porque son seres humanos que necesitan cada día más de ti y de una persona que los cuide, por sus padres, por sus hermanos, por sus amigos que dejan de hacer muchas cosas por cuidarlos, por llevarlos al médico, por tratarlos bien, Señor. Hoy te pido que también les den una oportunidad, porque hay muchos de ellos que son muy inteligentes, que pueden desarrollar una labor desde casa. Te pido que quites sus dolores, que los ayudes, que los levantes, que los animes y que los confortes, Señor Dios del cielo. Muchas gracias por ellos, Señor. Y aquellos que están sufriendo, Dios mío, que te acuerdes de ellos en tu gran voluntad, Señor. Muchas gracias. En el nombre de Cristo Jesús. Amén y amén.
1: Amén y amén. Gracias, hermana Carmen Micán, desde Colombia. Siga compartiendo el link de esta emisora para que más oyentes se puedan sumar a esta gran familia. Compártalo con sus familiares, sus amigos. Si usted no tiene el link, pues pídalo. Usted me escribe y yo se lo envío para que usted lo pueda compartir con otros. Vamos a la siguiente. Buenos días. Adelante.
4: Buenos días. Dios le bendiga. Dios te bendiga, Jonathan. Dios bendiga a cada uno de mis hermanos. Gracias por esta bella mañana que el Señor nos ha regalado. Estoy por aquí. Estoy muy mejor. La gloria.

0: Gracias de Dios. Ahí sí, dándole gracias a Dios por este nuevo día. Dios me le bendiga y Dios me le guarde a todos.
1: Amén. Esa es mi madre, Olimpia. Sigamos orando por ella. El día 11 de este mes le va a ser operada de las varices. Así que oren por ella, que Dios en su misericordia la sostenga y que todo salga bien. Vamos a la siguiente. Buenos días. Adelante.
2: Buenas tardes, querido pastor Jonathan. En esta tarde vengo ante Dios y usted para que ore por mí. O nada, no por mí, sino por un varón de aquí de Fernández que está malo. Se llama Yanni Ortega y era síndico de Fernández. Quiero que usted me lo lleve en oración, ese señor, que lo tienen en cirugía en este momento. Ore por él. Bendiciones de lo alto.
1: Ese Giovanni de Gaspar Hernández está pidiendo por Yanni Ortega, quien fue síndico en Gaspar Hernández. Oremos, oremos por él, por su salvación y por su salud. Vamos a la siguiente, vamos a estar clamando al Señor por los enfermos. Usted que está con alguna situación de salud, ponga su vida en las manos de Dios y pídale al Señor, si es su voluntad, que lo sane. Todo lo que Dios quiere hacer, Él lo hace. Y si es su voluntad, Él puede hacer un milagro en ti, levantarte de esa condición. Él es el sanador y a Él sea la gloria por siempre. Amén.
3: Amado Dios que moras en las alturas, bendito y alabado sea tu santo nombre. En esta mañana venimos delante de tu presencia, tu pueblo, unidos como un solo cuerpo, para clamar e interceder por tantas situaciones que nos aquejan como seres humanos. Y nos acercamos a ti porque solamente tú tienes la solución, solamente tú tienes la dirección de cada una de esas situaciones, oh Padre. Gracias te damos por este día, porque nos has levantado, porque hemos podido ver la luz del sol, porque eso nos indica que tú todavía no has terminado con nosotros y que necesitas, Señor, que nosotros entendamos que tienes un plan perfecto para cada uno. Oh Dios, quiero interceder en estos momentos por aquellos que están ahora mismo aquejados de salud y sobre todo por los enfermos de cáncer, Señor. Oh Padre, tú tienes el control de todo en nuestras vidas, aún de las enfermedades. Tú las permites, Señor, porque siempre hay un propósito, aún en el dolor, aún en la angustia, aún en las situaciones tan difíciles que puede atravesar un ser humano. Tú estás ahí, Señor. Te pido, oh Dios del cielo, por aquellos que están siendo aquejado por esta enfermedad tan terrible, oh Padre, que a muchos tú le has dado el favor de ser recuperados y otros, Señor, tú has dicho no, hasta aquí. Pero sabemos, Señor, que cualquiera que sea tu decisión será la favorable para nosotros, para aquel que padezca esta enfermedad. Yo la pongo en tus manos, Señor, y no solamente para los enfermos de cáncer, sino para sus familiares que luchan día a día con este mal tan terrible, Padre, que tú le des fuerza, tú le des dirección, y a aquellos que no te conozcan, Padre, que tú los restaures, que tú los levantes, que tú les muestres la salvación en Cristo Jesús. Gracias, Señor, por este tiempo hermoso. Gracias, Señor, porque hasta aquí tú has sido fiel con nosotros. En el nombre dulce de tu amado Jesucristo.
1: Aleluya.
3: Amén.
1: Amén, amén. Muchas gracias, hermana Sara Sánchez, por esa oración, por todos los enfermos de cáncer. Cristina Drullar, Dios te bendiga. Gracias por unirte a esta gran familia. Está también con nosotros nuestra hermana Hilda desde San Tomás. Gracias por unirte, Hilda, por estar ahí en este precioso día, en el día que hizo el Señor. Nuestra hermana Elizabeth Bonilla está pidiendo oración por su papá, por la salud de su papá, que Dios tenga misericordia de él. También la hermana Nuris Berigüete está pidiendo oración por Félix Berigüete, su hermano que fue diagnosticado con cáncer de riñón, grado 3. Que Dios en su inmensa bondad revierta ese diagnóstico, si es su voluntad. Nuestra hermana Ana, la hermana Cruz, desde Gaspar Hernández, está pidiendo oración por la salud de Yanni Ortega y por su salvación. El Señor tiene el control, si Él quiere, puede sanarlo. Amén. Dios es poderoso y Él tiene control sobre todo. Dice el Salmo 17:5, sustenta mis pasos en tus caminos, para que mis pies no resbalen. Yo te he invocado por cuanto tú me oirás. Oh Dios, inclina a mí tu oído y escucha mi palabra. Alabado sea nuestro Dios por siempre. Vamos a dejar a nuestro hermano Henry Reyes para que él esté elevando una oración, para que Dios dé sabiduría en cada decisión que vayamos a tomar. No tome una decisión así a la ligera. Pida la dirección de Dios. Pida al Señor que le dirija, que le dé sabiduría. Pida al Señor que le dé gracia. Amén. Y no force el llavín, ¿verdad? Si el llavín está ahí, no force el llavín, porque quizás es Dios que está ahí cerrando esa puerta. Pero a veces nosotros comenzamos a forzar, y queremos que las cosas sucedan a nuestro tiempo y conforme a nuestro modelo. Y no es así, es al tiempo de Dios. Así que adelante, Henry, en clamor.
4: Padre amado, te damos gracias por tu amor, por tu infinita misericordia. Gracias te damos porque eres bueno, Padre eterno. En esta hora estamos en tu presencia, clamándote con sabiduría. Dice tu palabra, que te pase sabiduría, que te la pida, Dios amado. Estamos pidiendo, Padre, que esa sabiduría nos ayude a tomar las decisiones correctas. Era cada uno de esos pastores, Padre eterno, de manera especial, te pedimos por Jonathan y tú, su familia, y cada uno de los pastores que te sirven en el Espíritu en verdad, para que les guíe, Señor, les dirija hacia toda verdad y justicia a través de tu Santo Espíritu. Padre, mira sus necesidades espirituales, mira sus necesidades físicas, mira sus necesidades, Padre, económicas, en tus manos, hermano Dios. Manifiesta tu gloria y tu poder a favor de ellos. En el nombre de Jesús te lo pedimos. Amén.
1: Amén. Amén, Henry. Gracias por orar y orar por los pastores también. Pedir al Señor su sabiduría, que Dios le siga animando, le siga sustentando. Él es nuestra fortaleza y ayuda. Vamos al siguiente clamor. Vamos a orar. No nos olvidemos de los presos, las diferentes cárceles. Orar. Hay reporte de sintonía de hermanos que nos escuchan desde las cárceles. Así que vamos a seguir orando. No nos olvidemos de ellos. Vamos a clamar. Dejamos al hermano Rolando para que esté orando por los presos. Adelante, Rolando.
5: Padre celestial, Padre amado, en este momento nos presentamos delante de ti en el nombre de Jesús. Señor, clamamos a esta hora. Elevamos una súplica, un clamor, Dios, por aquellos que están privados de la libertad, Señor. Señor, ten misericordia de ellos, ten compasión de ellos. Sabemos que están presos, que están detrás de rejas. Y clamamos, Señor, para que tú traigas libertad. Clamamos, Dios, para que tú les des, Señor, paz en medio de esa adversidad. Señor, libéralos. Hay muchos presos que no necesitan estar en una cárcel, que no necesitan estar de un centro penitenciario, Señor. y que están presos por el pecado, Señor. Clamamos también por ellos, Señor. Dios mío, sabemos que la cárcel es un lugar difícil, es un lugar complicado, Señor. Dios mío, hoy clamamos por esa población. Dios, ten misericordia, Dios. Tú viniste a dar libertad, Señor, al oprimido, al preso, Señor. Pero una libertad de espíritu, Señor, para poder ser libres también, Señor, en la carne. En el nombre de Jesús pedimos todo, Señor. Amén.
1: Amén, amén. Gracias, Rolando, por clamar. Por acá nos escribe nuestra hermana Josefa Rosario en sintonía. Dios te bendiga. Dice, oren por mi hija Pamela Galán. Su hija está de cumpleaños hoy. Qué bueno, qué bendición. Así que muchas felicidades para ella. Voy a dejar a Chani para que le cante feliz cumpleaños a la hija de nuestra hermana Josefa Rosario.
6: Feliz, feliz cumpleaños deseamos para ti. A Dios las gracias damos por tu presencia aquí. Feliz, feliz cumpleaños

0: Amén, amén. Muchas felicidades, felicidades para la hija de Josefa Rosario, Pamela Galán, y oramos por ella, por su salvación. 829-836-0088. Seguimos en este interactivo de cada jueves, compartiendo textos bíblicos, compartiendo también motivos de oración, orando por cada situación. Ahí está nuestro hermano Fernando Cruz, activo al pie de la cruz. Está también nuestra hermana Wendy desde New Jersey, ahí siempre activa. Está nuestro hermano Arnaldo desde Los Frailes en sintonía. Está nuestra hermana Iris Ogando también reportando. Nuestro hermano Clemente está pidiendo oración por su niña Emma Valeria y por mí, por problemas estomacales. Que el Señor pase su mano sanadora por ese estómago, limpie cualquier cosa que esté allí. También está Xiomara Marmolejos en sintonía con nosotros. Está nuestra hermana Nuris Berigüete, está la hermana Cruz, está Hilda desde San Tomás, está nuestra hermana Cristina Drullar. Alabado sea el Señor, qué bueno, qué bueno. Está nuestra hermana Milenis Pérez, está con nosotros Marcela Medina desde Colombia, Andrea Bonilla Castillo, nuestro hermano Uraldin Vázquez también está activo con nosotros. Y seguimos orando, seguimos orando. Vamos a orar por las personas que están tristes, que tú estás triste en este día por alguna situación que te esté preocupando, que te esté afligiendo tu mente y tu corazón. Quizás no pudiste dormir bien, o quizás hay algo en tu matrimonio, con tus hijos, en tu casa, alguna situación que te esté causando tristeza. Lleva esa situación a los pies del Señor. Descansa en Dios. Pon esa situación en las manos de Dios. Vamos a clamar. Y vamos a dejar al pastor Arnaldo para que esté orando por ese motivo, por personas que están tristes, angustiadas, preocupadas. La palabra del Señor nos manda a estar siempre gozosos, a orar sin cesar, a dar gracias a Dios en todo, porque esa es su voluntad. Buenos días.
1: Pastor Jonathan, Dios me lo bendiga. Reciba nuestro saludo desde Cuba. Aquí le mandamos un abrazo cálido y ferviente en el Señor a usted y a todos los hermanos oyentes de Levántate Temprano. Dice la palabra del Señor, aquí voy con mi texto bíblico, dice la palabra del Señor, edificado sobre el fundamento de los apóstoles y profetas, siendo la principal piedra del ángulo Jesucristo mismo. Eso está en Efesios 2:20, mi hermano. Y voy a orar por aquellos que están tristes en esta mañana. Padre amado, qué gozo me da poder acercarme a ti y qué privilegio poder llegar hasta tu misma presencia a través de Cristo y con el auxilio del Espíritu Santo. Padre Santo, quiero orar en este día por los hermanos y por todas las personas que están tristes por alguna situación, donde quiera que se encuentre. Tú eres Dios de amor, Dios de paz, Dios de consolación, Dios de aliento, Dios de vida. Por eso ruego, Padre Santo, que en este momento tu presencia acompañe a aquellos que se encuentran en estado depresivo, en estado de desánimo, de desaliento, donde quiera que estén. Sé con ellos, Padre de los cielos. Bendícelos por cualquier problema que puedan tener. Ayúdalos en sus dificultades. Míralos en sus necesidades. Permite, Dios, que ellos puedan abrir sus corazones a ti y que el gozo de tu presencia pueda llenar sus corazones y sus vidas. Oro por todos los hermanos y hermanas de este bello programa. Oro por todas las naciones del mundo, oro por nuestros países tan necesitados de ti, y a ti nos encomendamos en esta mañana hermosa. Gracias por darnos un nuevo amanecer en el nombre de Cristo. Amén.
0: Amén, amén. Gracias, hermano, por orar por esa oración de fe. Desde Cuba, nuestro hermano Arnaldo. Aquí me escribe un oyente, la hermana Carmen Fernández. Dice, yo estoy triste hoy y angustiada por muchas razones. Vamos a orar por Carmen Fernández. Si alguien puede orar por ella en este momento. Cual sea el motivo, la razón de tu tristeza, de tu angustia. El Señor es tu paz. El Señor es tu gozo. Y la palabra del Señor nos manda a estar siempre gozosos. Aún atravesemos por situaciones que no entendamos el por qué. Sepamos que si estamos en Cristo, estamos seguros. Somos millonarios. Lo tenemos todo si lo tenemos a Él. Y también recordaba ese himno muy famoso del pasado que dice, ¿cómo podré estar triste? ¿Cómo entre sombras ir? ¿Cómo sentirme solo? Si Cristo es mi consuelo, mi ayuda siempre fiel, si Él cuida de las aves, cuidará también de mí. Gloria a Dios. Así que vamos a clamar por la hermana Carmen Fernández. Ella dice que está muy triste en este día. Que Dios tenga misericordia de ti. Adelante.
2: Dios le bendiga a Pastor Jonathan, también a mis amados hermanos de este hermoso programa. Mi texto memorizado para el día de hoy se encuentra en la tercera epístola de Juan, versículo 11, que dice, amado, no imites lo malo, sino lo bueno. El que hace lo bueno es de Dios, pero el que hace lo malo no ha visto a Dios. Dios me los bendiga. Es la hermana Yirdalia, una venezolana en Buenos Aires.
0: Amén, amén. Vamos a orar también por personas que tienen problemas mentales, personas con problemas mentales. Aquí me está pidiendo oración la hermana Belkis Reyes. Dice, oren por mi viaje a Santo Domingo y también oren por mi hermana Ruth, que tiene problemas mentales. Oren por ella, por favor. La hermana Carmen Micán dice, por favor, oren por los secuestrados aquí en Colombia. Hay muchas personas que están secuestradas en Colombia. Que Dios tenga misericordia. Estamos anotando todas estas peticiones para orar, no solamente en el programa, sino también en nuestras oraciones personales durante este día. La hermana Elba Jiménez dice, por favor, anótenme a Wendy, a Felipe, a Esmeralda, a Franklin, a Daniel, a Josué. Que el Señor traiga salvación. Supongo que son familiares. Que el Señor traiga salvación. Vamos a la siguiente. Buenos días.
3: Dios bendiga, pastor, a usted, a su familia, a todos los hermanos. Gracias por esa felicitación a mi hija. Y le pido la oración porque ella viene mañana con los dos niños sola, con Dios nada más. El más pequeño tiene, va a cumplir 3 años en julio y la más, no, la mayor y la más pequeña cumpleaños mañana, así que mañana estaré, si Dios quiere, llamando para que me la feliciten, que cumple 1 año. Y mi texto es el Salmo 27. Jehová es mi luz y mi salvación, ¿de quién temeré? Jehová es la fortaleza de mi vida, ¿de quién he de atemorizarme? Cuando se juntaron contra mí los malignos, mis enemigos, mis angustiadores, para comer mis carnes, ellos tropezaron y cayeron. Aunque un ejército acampe contra mí, no temerá mi corazón. Aunque contra mí se levante guerra, yo estaré confiada. Una cosa es demandado de Jehová y esta buscaré, que esté yo en la casa de Jehová todos los días de mi vida, para contemplar la hermosura de Jehová, para inquirir su santo templo. Salmo 27, 1 hasta el 4.
0: Amén.
3: Dios la bendiga.
0: Gracias, Josefa Rosario. Vamos a la siguiente. Buenos días.
4: Padre, hermano, bendiciones tanto para usted y su familia junto a la congregación y a la vasta audiencia. También pido que me incluyan sus oraciones. No he estado muy bien de la columna, en la área lumbar. Orar a Dios para que hoy los resultados de la resonancia magnética pues salgan como en con buena noticia y que no haya que requerir a una cirugía. Pido que la vasta audiencia pues me ayude a orar.
0: Claro que sí, vamos a estar orando. Es en nuestro hermano Jesús Siriaco desde Higüey. Pide por esta situación que le aqueja su espalda. Ha tenido mucho dolor. Por acá nuestra hermana Josefa está en oración. Oremos por Juana María, que el Señor la sane. Y también por esta situación de Carmen Fernández. Yo voy a orar. Voy a orar por Carmen Fernández. Que Dios tenga misericordia de ella y la levante. Señor, en tus manos ella está, Padre. Mire esa tristeza que le invade, cual sea la situación que ella esté atravesando, Padre. Oh Dios mío, Padre de misericordia, yo te ruego que tú la llenes de paz, que ella pueda, Señor, estar conforme con tu buena voluntad y saber que su vida está en tus manos. Padre, que tú la llenes de gozo, que tú cambies, Señor, ese lamento, ese quejar, ese llorar, Padre, por paz, y que tú llenes su alma, Señor, de tranquilidad, de conformidad, de gozo, de paz. Oh Señor, ten misericordia. Señor, nadie puede dar esa paz que solamente tú das, ese gozo que solamente tú das, Señor. Nada ni nadie, no se puede comprar. No hay dinero que compre la paz que tú das. Es un regalo que solamente viene de ti. Señor, te lo suplicamos en el nombre de Jesús. Amén. Amén. La siguiente, buenos días.
5: Muy buenos días, familia de Levántate Temprano. Pastor Jonathan, que la paz de Cristo esté con ustedes. El versículo que me ha ministrado toda la vida y que siempre, pues de una de otra manera, en la semana siempre lo mencionan, porque sé que al igual que a mí, hay muchos hermanos se van a identificar con este versículo. Y se encuentra en Salmos 37:25 y dice: joven fui y he envejecido y no he visto justo desamparado ni su descendencia que bendiga pan. Gracias, Señor, por tu hermosa palabra, por tu gran misericordia y amor. Rogamos, Señor, que tú la grabes en nuestros corazones, que tú nos sigas administrando, Señor, que a pesar de todas las situaciones que están pasando en el mundo, con respecto a nuestros sectores donde vivimos, Señor, en nuestros países, en nuestros diferentes países, Señor, sabemos que tú tienes el control de todo. Clamamos y rogamos, Señor, por cada nación. Padre, que aunque se vea, Señor, aunque el mundo la vea ardiendo, Padre, tú estás en control. A ti sea toda la gloria, toda la honra. No hay una sola hoja que caiga de un árbol, Señor, que tú no estés administrando. Gracias, Señor, gracias. Porque sé, Señor Jesucristo, que tú estás en medio, que tú estás en cada lugar, que tú estás en nuestros hogares, en nuestras vidas, Señor, gracias. Rogamos, Señor, que usted nos siga guardando. Pedimos misericordia y todo esto en el nombre de Jesús, Señor. Amén y amén.
0: Gracias, mi hermana
5: Elina Veras.
0: Gracias, Elina.
5: Que la paz de Cristo esté con ustedes. Pase un excelente día, mis hermanos.
0: Igualmente para ti, Elina Vera, siempre activa y siempre al pie de la cruz. Aquí en este programa han llamado personas a punto de quitarse la vida, personas a punto de suicidarse, y el Señor los ha rescatado. Dios ha sido muy bueno. Dios ha fortalecido a personas que han estado al borde del precipicio, pero su misericordia los ha rescatado. Nuestra hermana Ann Álvarez está ahí en sintonía con nosotros. Dice: quisiera que me acompañen en oración por mi hija. Ella está esperando una respuesta de la Universidad de Leyes para que la acepten, que Dios abra las puertas. Amén. Vamos a orar por ese motivo, por tu hija. Sí, estaremos orando por ese motivo. Vamos a clamar en este momento por los niños, la niñez, esos niños que quedan huérfanos de los feminicidios. Ay, Señor, ten misericordia. Cuánta violencia en nuestros países. Que Dios tenga misericordia de lo que está pasando en Centroamérica, Suramérica, y muchos de estos niños quedan abandonados, quedan huérfanos. Pero la Biblia dice que Dios es padre de huérfanos. Dios es defensor de viudas. Dios protege al extranjero. Dios tiene misericordia de aquel que no tiene quien lo defienda. Alabado sea el Señor. Vamos a clamar adelante, Ramón.
6: Buenos días, buenos días. Vamos a orar por los niños que quedan huérfanos de los feminicidios, que hay tantos en este país, en muchos países del mundo, pero este es uno de los países que hay más feminicidios, Señor. Señor Dios, Dios bueno, Dios de amor, de misericordia. Señor, en esta hora, Padre, te doy las gracias por dejarme orar, Dios, por esos niños, Dios, que quedan huérfanos, que quedan al amparo de personas ya envejecientes, de sus abuelos, y nuevamente tienen que comenzar a criar, nuevamente muchas veces de ellos tienen que comenzar a trabajar, a poner un negocito para poder sustentar a sus nietos, porque sus padres decidieron, Señor, quitarse la vida, el hombre a la mujer al hombre, Dios. Señor, haznos entender que solo tú da vida y solo tú quita la vida, Dios. Señor, te pido, Señor, que sea tú con cada uno de esos niños, que son miles de niños que hay, Señor, de ese trágico flagelo que es el feminicidio, Dios. Señor, que es la mente cautiva por el pecado, por el poder de Satanás, los celos, Padre, que es un sentimiento destructivo en toda fase, Dios. Señor, gracias te doy. Mira esos niños, Padre, están en tus manos, Dios. Las personas que los están cuidando están en tus manos también. Dale fuerza, dale gracia, Padre, para seguir adelante. En el nombre de Jesús. Amén. Amén.
0: Amén. Vamos a estar clamando en este día. Gracias, hermano Ramón, por la oración. Vamos a estar clamando por la hermana Lili. Ella nos escribe desde Bolivia. Y ella está pidiendo para que el Señor tenga misericordia de ella. Dice que allá en Cochabamba, Bolivia, el seguro médico que ella tiene no le aceptan. Dice que ayer no pudieron atenderla porque su seguro médico ya no es válido. Por favor, oren por ella. Ella ha estado con mucho dolor, casi no puede dormir y ha tenido mucho sangrado por su nariz. Por favor, que oren por ella. La hermana Lili, desde Bolivia, ella es paciente de cáncer. Pedir a Dios que tenga misericordia. Ya enseguida vamos a orar. Adelante, buenos días.
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1: Amén, amén. Esa es nuestra hermana Mari desde Luperón, Puerto Plata. Siempre activa ahí con Levántate temprano. Vamos a la siguiente. Buenos días.
2: Oh Señor, Padre, seguimos clamando, seguimos pidiéndote, Señor, con toda la fe que tú has depositado, Dios mío, en cada uno de nosotros, como dice tu palabra, Dios mío, en Filipenses 4, 19, que tú suplirás todo lo que nos falta conforme tus riquezas en gloria. En el nombre poderoso de Jesús, Cristo Jesús, en esta hora clamamos por aquellos que están desempleados, por aquellos que están necesitando, Dios mío, un empleo. En el nombre poderoso de Jesús, abre puertas de empleo, Señor. Te rogamos que tenga misericordia de aquellos, Dios mío, que no pueden ir a laborar, que no tienen, Dios mío, dónde ir. Que seas tú supliendo, Padre, en el nombre poderoso de Jesús para nuestros hermanos, que ellos puedan producir para sus hogares, para sus necesidades, Señor, para cada uno de sus compromisos. Mira dónde está la escasez, Señor, dónde está, oh Dios mío, la precariedad económica, Señor. Sé tú glorificándote, Dios, en el nombre poderoso de Jesús. Te lo rogamos, Señor. Amén y amén.
1: Amén y amén. No sé qué han sabido de ese niño que se cayó del elevado de los Alcarrizos. Estuvimos orando, no he visto las noticias, pero si alguien tiene información, nos deja saber. Bien, por acá tenemos a nuestra hermana Santa Reynoso activa al pie de la cruz. Nuestro hermano Carlos Pérez en los Alcarrizos también en oración. La hermana Evelyn Wallis desde Miami también orando. La hermana Janet en sintonía, orando por las peticiones. La hermana Gladys dice: oren por mi sector, por liberación desde San Isidro. La hermana Gladys. Está también nuestra hermana Marilyn desde New York en sintonía. Cristina Castillo pide oración por su madre Ramona Concepción, que la pongan en la lista de oración. Está también la hermana Lucía María Santiago. Ella se congrega en la Iglesia Bíblica en Cristo, primera vez que está reportando. Así que pide oración por una herencia para que sea la voluntad de Dios. Vamos a estar orando por ese motivo. Bien, vamos a esta última. Adelante.
3: Muy buenos días, amados hermanos. Levántate temprano, donde venimos a pasar un tiempo con Dios, a tener este maravilloso encuentro con nuestro Padre Celestial y buscar de sus consejos en este día. Damos gracias al Padre Todopoderoso porque sabemos que su oído está presto a nuestro clamor cada mañana. Te damos gracias, Padre, porque tú eres bueno, porque tú eres grande. Tus maravillas son eternas, Señor. Gracias, Padre, porque nos creaste para alabarte, porque nos hiciste, Señor, hijos tuyos, aun a pesar de nuestro pecado, Señor. Tú nos liberas de él, nos perdonas y nos adoptas, nos tienes, Señor, seguro bajo tu protección, Padre. Damos gracias en esta mañana, Señor, porque tenemos la oportunidad de presentar delante de ti, Padre, las peticiones que cada uno de mis hermanos tiene y porque sabemos, Señor, que en ti encontraremos la respuesta. Padre bueno, Padre celestial, en este momento te pedimos de forma muy especial por los presos, por las personas que están privadas de su libertad, Padre, que por una u otra razón están cumpliendo con la sociedad, Señor. Pero en este tiempo que ellos están en ese lugar, te pedimos, Señor, de que tú restaures su vida, de que tú envíes personas, Señor, que vayan allí a donde ellos están y les hable del Evangelio, que les hagan entender, Señor, a través de tu Santo Espíritu, que ellos reconozcan que tú eres Dios, que tú eres el Padre Celestial, quien todo lo puede, y que el sacrificio de tu Hijo Jesús en la cruz también fue por ellos, Padre Santo. Te pedimos por el hermano Juan Carlos, Padre mío, te rogamos por él, Padre Santo, que está preso allí en una cárcel de Pensilvania, Señor. Mira, Señor, su situación. Escucha, Padre, su clamor, Padre Santo. Cuando él dirige, Señor, sus palabras a ti, escúchalo, porque sabemos también, Padre, que su papá, Señor, todos los días te clama por él, te pide por él, Señor. Te esperamos, Padre, que ya él haya abierto su corazón a ti, que te haya aceptado como su Padre, que te haya aceptado como su Salvador, Señor, y que él salga de ahí renovado, Padre, que salga, Señor, levantando sus brazos y diciendo, gloria a Dios, gloria, Señor, porque me has librado de las cadenas, Señor. Te lo pedimos, Padre, que seas tú obrando en su vida y en cada uno, Señor, de las personas que están privadas de su libertad en este país, en nuestros países, Señor, que está representado por cada uno de nosotros. Gracias, Padre, gracias, Hijo, gracias, Santo Espíritu, por escucharnos y porque sabemos que confiamos y contamos contigo, Padre, para escuchar una respuesta a favor de estas personas que necesitan, Señor, escuchar de tu palabra. Oh, Señor, abre sus corazones, abre sus mentes y permite, Señor, que tu palabra llegue, penetre, se quede en ellos, Señor, y la puedan poner en práctica. Te lo pedimos, Padre, en el dulce nombre de Jesús.

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Buenas noches, hermanos. Permítanme entonces, como dijo el pastor Enrique, orar por el tiempo de exposición de la palabra y de reflexión. Señor, venimos ante tu presencia con corazones humillados, sabiendo que te necesitamos, aún para entender estas cosas que vamos a exponer, Señor, necesitamos que tú nos ayudes, porque muchas de las verdades que aprendemos de ti y de tus reinos son verdades que nos trascienden. Nuestra carne no las entiende bien o del todo. Y por lo tanto necesitamos, Señor, que tú nos ayudes. Como ayudaste al salmista a ver las maravillas de tu ley, de la misma manera, queremos que tú nos des comprensión, inteligencia espiritual y humildad para aceptar la palabra que tú nos vas a exponer en el día de hoy. Así que sé con nosotros, Señor, en el nombre de Jesús. Amén. Amén. Pues bien, hermanos, luego de la pausa que tuvimos la semana pasada, quisiera conectar con lo que vimos la última semana que estuvimos juntos. Habíamos estado compartiendo atributos de Dios, rasgos de Dios. Y en esa última sesión yo les había presentado una forma de clasificar los atributos de Dios. Hay múltiples maneras de clasificar los atributos de Dios, los rasgos de Dios, o como los teólogos del pasado le llamaban y todavía algunos actualmente le llaman, las excelencias de Dios. Y una forma de clasificarlo es esta manera, en atributos comunicables y atributos no comunicables. Los comunicables, decíamos, que son aquellos atributos que Dios los comparte y comunica a otros, los pasa a otros. Pongo comunica, entre comillas, porque no es solamente que Dios los comunica verbalmente o intelectualmente, sino que lo pasa a otras criaturas, específicamente a nosotros como seres humanos. Y como vamos a ver en un momentito, lo vamos a entender mejor. O sea, hay atributos de Dios que nosotros podemos hasta cierto punto desarrollar en nosotros. De hecho, de eso se trata la santificación. De eso se trata que Dios está forjando en nosotros la imagen de Cristo. Hay cosas de Cristo, hay atributos de Cristo que nosotros podemos asimilar, aprender, crecer en ellos, desarrollarlos en nuestras vidas. Pero hay otros atributos que no son comunicables, que le pertenecen al ser de Dios, que son atributos divinos y ahí se quedan, por así decirlo. Entonces, en ese sentido, con esa división, es una división útil para nosotros aprender o saber cuáles son aquellos aspectos de Dios que pueden ser parte de nosotros y cuáles son aquellos aspectos de Dios que son de Él y que solamente evocan en nosotros asombro y admiración y reverencia. Entonces, miren algunos ejemplos de los comunicables y de los no comunicables. El amor, por ejemplo, es un atributo comunicable, la sabiduría, la misericordia, la bondad, la santidad. Todos esos atributos son parte del carácter de Dios. Y claro, nosotros no vamos a poder amar como Dios ama, pero vamos a poder amar y crecer en amor y acercarnos al amor de Dios, ¿correcto? De la misma manera, la sabiduría. Nosotros no vamos a poder nunca ser tan sabios como Dios, pero podemos crecer en sabiduría. De hecho, la palabra de Dios en el Salmo 19 dice que la palabra hace sabio al sencillo. De la misma manera, la misericordia, la bondad, la santidad, Dios la tiene, todos esos atributos y aspectos, Dios lo tiene a la perfección, pero nosotros podemos crecer y asimilar parte de esas virtudes o de esas excelencias en nuestras vidas en la medida que somos santificados. Ahora, hay atributos, digo, y hay otros que no están ahí, estos son solamente ejemplos. Hay otros atributos que no son comunicables, que le pertenecen al ser de Dios, que no son como de su carácter, sino de su ser. En ese caso, por ejemplo, en este caso, la independencia o aseidad de Dios, que no son exactamente la misma cosa, pero hay teólogos que lo usan de manera indistinta. Realmente yo me quedaría, como vamos a ver en un momentito, con la aseidad de Dios y vamos a ver qué significa eso.
Dios es un ser hace, lo vamos a ver, nosotros no. También vemos que Dios es un ser eterno, nosotros no, eso le pertenece solo a Dios. Aunque nosotros tendremos, aquellos que hemos puesto nuestra fe y confianza en Cristo, una existencia inmortal, eterna, hasta cierto punto hacia adelante, bueno, hasta cierto punto no, hacia adelante, pero nosotros no somos un ser eterno como lo es Dios, hacia atrás, o sea, Dios no tuvo principio ni fin. Nosotros tuvimos un principio, aunque los que estamos en Cristo no tendremos fin, pero tuvimos un principio. La inmutabilidad de Dios. Dios es el mismo ayer, hoy y siempre. No cambia. No hay sombra de variación en el ser de Dios. ¿Y nosotros? Nosotros cambiamos en todos los sentidos. Físicamente, lamentablemente. Cambiamos usualmente, ¿verdad? Para mal. Hay gente que cambia para bien porque se arregla, pero en general cambiamos para mal, nos vamos deteriorando, vamos envejeciendo con el tiempo, pero también a nivel interno, emocional, psíquico, psicológico, emotivo, nosotros cambiamos, nosotros adquirimos virtudes, a veces adquirimos cosas buenas, otras veces asimilamos defectos y disfunciones y pecados, pero cambiamos, no somos seres inmutables como Dios lo es. Eso le pertenece al ser de Dios. Y de hecho, toda la creación es mutable. Solo el Creador es inmutable. De la misma manera, vemos también otros ejemplos que son parte del ser de Dios y que no nos pertenecen a nosotros. Los omnis divinos. La ciencia, la omnisciencia, omnipresencia, omnipotencia. Dios está en todo lugar. Nosotros no podemos estar en todo lugar, eso le pertenece a Dios y no podemos aprender ni desarrollar el estar en muchos lugares. Ok, eso no lo podemos asimilar. De la misma manera, la omnipotencia de Dios, bueno, no podemos hacer todo lo que querramos, todo lo que nuestra voluntad se proponga. Y así sucesivamente, unidad también, hay otros atributos que no son comunicables, que le pertenecen al ser de Dios y que no pueden ser asimilados por los seres humanos, porque somos criaturas por debajo del Creador y tenemos nuestras limitaciones físicas que no podemos entonces asimilar estas cosas. Ahora bien, dicho eso, yo quisiera en la noche de hoy hacer un recorrido por algunos de los atributos incomunicables y he titulado esta sesión El Dios que no cabe en tu mente o en nuestra mente. Un recorrido por algunos atributos incomunicables de nuestro Dios. Y lo voy a poner así porque nos hemos concentrado hasta este momento en muchos rasgos y atributos comunicables de Dios, pero no lo hemos hecho así con los no comunicables o los incomunicables. Y es bueno que también veamos al Dios que nosotros servimos desde este punto de vista. Entonces, comenzando con el primero, que es la aciedad de Dios. A muchos les resultará una palabra ajena al vocabulario, a su vocabulario. No sé si en alguna ocasión la han visto esta palabra. Yo me he interactuado con ella estudiando teología, leyendo teología, pero realmente ni siquiera hoy en día la uso mucho, ni siquiera hoy en día la utilizo en ningún contexto prácticamente. ¿Pero qué significa la aciedad de Dios? Veamos cómo Dios se autodescribe en un momento dado, muy conocido por todos nosotros, en el Viejo Testamento, cuando Dios se le aparece a Moisés. Dios se le aparece a Moisés, ustedes saben, él estaba en el desierto, se le aparece en una zarza ardiendo, un arbusto ardiendo, ¿recuerdan ese momento? Y ese es un momento de autodescripción de Dios. Dios se revela a Moisés y se autodescribe. Veamos lo que nos dice el texto y saquemos algunas enseñanzas e informaciones y veamos qué es lo que Dios revela aquí. Éxodo 3, del 1 al 3, nos dice el pasaje. Moisés apacentaba el rebaño de Jetro, su suegro, sacerdote de Madián. Condujo el rebaño hacia el lado occidental del desierto y llegó a Horeb, el monte de Dios.
Y el ángel del Señor se le apareció en una llama de fuego en medio de una zarza. Al fijarse Moisés, vio que la zarza ardía en fuego, pero la zarza no se consumía. Entonces Moisés dijo: me acercaré ahora para ver esta maravilla, porque la zarza, ¿por qué la zarza no se quema? Ese fue el momento, la ocasión. Moisés está en el desierto, como dice el pasaje, apacentando un rebaño, y él ve a la distancia este fuego y le llama la atención. Obviamente era normal hasta cierto punto en los desiertos, con tanta resequedad, habían pequeños arbustos o ramas, pequeños árboles secos muchas veces que se autoincendiaban, había una autocombustión. Y él se acercó porque le llamó la atención que esto era diferente. Esto era diferente. Aquí pasaba algo que él no lo había visto, y era que la zarza no se quemaba. Esta es una imagen representativa. Sabemos que no tenemos una foto de la época, pero fue interesante ver cómo el ChatGPT la representa. Y vemos ahí un arbusto, una pequeña planta que está ardiendo, pero todavía podemos ver, si ponemos atención a la imagen, algunas hojitas, algunas hojillas delgadas que están presentes en medio de este fuego que se ve que es intenso. Y es interesante cómo Dios decide por primera vez autorrevelarse, autodescribirse a Moisés. La forma en la que Dios lo decide hacer dice algo de sí mismo. Bueno, Moisés, cuando ve la zarza que no se consume, dice: yo me voy a acercar para ver esta maravilla. Y yo creo que eso es parte de la revelación de Dios. O sea, nuestro Dios es un Dios que evoca el asombro cuando lo vemos. Dios es un Dios maravilloso, es un ser maravilloso, extraordinario, diferente a todo lo que nosotros hayamos visto antes. Y es diferente a todo lo que nosotros veremos en el futuro. Dios no es como nosotros nos imaginamos. Dios es como Él se revela que es, pero no es como nosotros nos imaginamos. No podemos asociar a nuestro Dios a ninguna cosa. Por eso fue que el primer mandamiento que Dios dio en su ley, en Éxodo 20, es: no te harás imagen de nada, ni del cielo, ni de la tierra, no harás imagen, no me representarás con nada, porque yo no me parezco a nada. Y si lo unimos con este pasaje, es que yo soy un Dios maravilloso, inimaginable. Tú no sabes lo que yo soy como ser. Y esto es una de las cosas que podemos derivar de esta revelación. Dios está en presencia de lo que se conoce como una teofanía, una manifestación visible de Dios. Eso se llama una teofanía, una manifestación visible de Dios, de una manera que Moisés describe maravillosa, diferente a todo lo que él había visto antes. ¿Ok? Interpretando precisamente esta escena, un predicador del pasado que tiene unos sermones que llegan al corazón, de apellido McLaren, dice esto de la zarza ardiente: el fuego que arde y no se consume, que no tiende a la destrucción en su propia energía y que no es consumido por su propia actividad, es sin duda un símbolo de ese único ser cuyo ser deriva su ley y su fuente de sí mismo, quien solo puede decir: yo soy el que soy. La ley de su naturaleza, el fundamento de su ser, las únicas condiciones de su existencia están, por así decirlo, contenidas dentro de los límites de su propia naturaleza. Tú y yo tenemos que decir: soy lo que he llegado a ser, soy lo que nací siendo, o soy lo que las circunstancias han hecho de mí. Él dice: yo soy el que soy. Todas las demás criaturas son eslabones. Este es el soporte del cual todas ellas dependen. Todo otro ser es derivado.
y por lo tanto limitado y cambiante. Este ser no es derivado, absoluto, autosuficiente y por tanto inmutable para siempre. Porque nosotros vivimos y morimos. En el mismo hecho de vivir está en marcha el proceso cuyo fin es la muerte. Pero Dios vive para siempre, como una llama que no se apaga. Por tanto, sus recursos son inagotables, su poder incansable. No necesita descanso para recuperar energías gastadas. Sus dones no disminuyen el tesoro que tiene para dar. Él da y no se empobrece. Obra y nunca se fatiga. Actúa sin agotarse. Ama y ama para siempre. Y a través de los siglos, el fuego sigue ardiendo, sin consumirse ni deteriorarse. Gloria a Dios. Yo no puedo agregar más nada a eso. Nuestro Dios es un fuego consumidor, pero que al mismo tiempo no se consume. Una fuente inagotable de energía propia. Un ser que no depende de nada. Un ser que no requiere nada. Que no requiere descansar, ni requieren que lo estimulemos. Es un ser que da, que provee, que sostiene, que aporta y que nunca se gasta. Eso es lo que está ilustrando la zarza ardiente, que no se consume. Y entonces Moisés ve esto, esta maravilla, no de la creación, del ser de Dios. Y entonces le dijo Dios a Moisés: yo soy el que soy. Ya leímos algo de eso. Y añadió: así dirás a los israelitas, yo soy, me ha enviado a ustedes. Dijo además Dios a Moisés: así dirás a los israelitas, el Señor, el Dios de sus padres, el Dios de Abraham, el Dios de Isaac y el Dios de Jacob, me ha enviado a ustedes. Este es mi nombre para siempre, y con él se hará memoria de mí de generación en generación. Esta es una ocasión, un pasaje muy conocido, donde Dios se revela, como ya vieron, con una zarza ardiente, pero luego Él habla. Primero hay una revelación visual de la presencia y el ser de Dios, donde Dios está comunicando ciertas cosas de quién Él es, y luego le dice a Moisés cómo Él se llama. Cómo Él se llama, lo dijo. Y dijo que Él se llama: yo soy el que soy. Bueno, y esta es una expresión que no se entiende muy bien. ¿Cómo es que yo soy el que soy? ¿No será una expresión circular? ¿Es una definición que usa la palabra para autodefinirse? O sea, es como que yo digo, ¿qué es un púlpito? Bueno, un púlpito es un púlpito, ¿verdad? Es una definición circular. Yo soy el que soy. ¿Cómo se entiende esto? Y cuando vamos al original y vemos y desagregamos algunas cosas, en hebreo, algo importante, algo interesante, es que en el versículo 14, Él dice: yo soy el que soy. Dile a los israelitas que yo soy, te envió. Yo soy el que soy, dile que yo soy, te envió. Y en el versículo 15, dice: diles a los israelitas que yo soy, perdón, que el Señor te envió. Y usa la palabra, por lo menos en la Nueva Traducción Viviente, usa la palabra Señor. Pero si lo vemos en el hebreo, en el versículo 14, síganme, en el hebreo, el versículo 14, yo soy el que soy, es Eshet Asher Eshet. Eshet Asher Eshet. Eshet es yo. Que si vemos su gramática abajo, es la primera persona común singular del verbo ser o estar. En otras palabras, yo. ¿Por qué yo hice esa desagregación? Ahora lo van a ver. Luego, en el versículo 15, Dios dice, la Nueva Biblia de las Américas dice, el Señor, dile que el Señor te envió. En el original, eso es YHWH. YHWH. Son cuatro consonantes. Es normal, es así que el hebreo se escribe, sin vocales. Ese es un nombre
que se conoce como el tetragramón, es impronunciable si no se le ponen vocales. ¿Ok? Y los, precisamente, en la cultura judía habían personas que le ponían vocales al hebreo para poderlo leer. Ahora, esa palabra, YHWH, por ejemplo, la Reina Valera la traduce como Jehová. Jehová es la combinación de esas cuatro consonantes con las vocales del término Adonai. Porque para el judío, el nombre YHWH, el tetragramón, era tan sagrado, tan solemne, que ellos no querían pronunciarlo. Y cuando aparecía este nombre en el texto hebreo, ellos decían Adonai. Luego, posteriormente a eso, lo que se hizo fue una mezcla del nombre Adonai, las vocales de Adonai, con YHWH, y se llegó al nombre de Yahweh o Jehová. Yahweh es Jehová hasta cierto punto, pero más parecido al original. Si ustedes toman y lo escriben, se van a dar cuenta que tiene dos consonantes comunes. Entonces, ¿qué pasa? Que en la gramática del Señor, del versículo 15, que es esta esquina que está aquí, este cuadro, es la tercera persona masculina singular. Es decir, Dios dice, diles a los israelitas que Él es, te manda. O sea, Él le dijo a Moisés, Moisés, yo soy el que soy, yo soy, te manda. Pero cuando ellos se vayan a referir a mí como quién es este Dios, yo soy, Él es para ellos. Es como que gramaticalmente, como es yo soy o Él es. Bueno, Él se identifica como yo soy y luego Él es. Entonces, ¿cómo los israelitas conocían a Dios? Él era Yahweh, Él es Adonai, Él es el Señor, Él es la persona que da esencia a todo lo que hay. Dios es. ¿Quién es este Dios? Él es. Y de hecho, en el original también, la palabra Esyet se puede utilizar para el futuro. O sea, que puede ser yo soy y seré. Yo soy y seré. Todo esto nos deja a nosotros con algunas lagunas. Y para serles honesto, mientras ustedes profundizan en la literatura alrededor de este nombre, precisamente todo el que ha profundizado en este texto lo deja con algunas lagunas. Dios se revela como un ser que simplemente es, siempre ha sido, es y será. El ser que vive en el eterno presente. El ser que ha estado en el pasado, que estará, está en el presente y estará en el futuro. Por eso es que si se fijan que el texto dice, así dirás a los israelitas, Él es, vamos a decirlo, el Señor, porque detrás lo que hay es Yahweh, Él es el Dios de tus padres, Abraham, Isaac y Jacob, me ha enviado a ustedes. Claro, el Dios que estuvo con ellos, Él es para ellos, es para nosotros, será para nosotros. El Dios que vive en un eterno presente, en un eterno yo soy, en un eterno yo, Él es. Y en ese sentido, entonces, Él se está autoidentificando como un ser que no depende de nada ni de nadie. Él es la esencia de ser. Tomás de Aquino decía que esta expresión significa yo soy el ser del cual todo lo demás depende. ¿Quién es tu Dios? ¿Cómo se llama? Él es. No te puedo decir más nada. Él es. ¿Pero cómo así? Él es. Él es el que es. Él es el que ha estado, el que está y el que estará. Implica, he sido, soy y seré sin importar lo demás. Dios dice que el que es, perdón,

Entonces Dios es independiente. Por eso Dios dice en Job 41:11, ¿quién me ha dado algo para que yo tenga que pagárselo? Todo lo que hay en el cielo es mío. El Salmo 50:12, si yo tuviera hambre no te lo diría a ti, porque mío es el mundo y todo lo que en él hay. ¿Qué tú me puedes dar a mí? ¿Qué tú me puedes dar, ser humano, a mí? Pablo, hablando de eso, dice que por ende Dios no nos necesita. El Dios que hizo el mundo y todo lo que en él hay, puesto que es Señor del cielo y de la tierra, no mora en templos hechos por manos de hombres, ni es servido por manos humanas como si necesitara de algo, puesto que él da a todos vida y aliento y a todas las cosas. O sea, de él emana la vida. Nosotros tenemos vida, él es vida. Nosotros tenemos existencia, él es la existencia misma. Y entonces, en ese sentido, tenemos un Dios que, cuyas fuerzas no se agotan, cuya atención no merma. Dios no se distrae, Dios no se ve reducido por absolutamente nada. En un momento dado, el pueblo de Israel duda de su Dios, duda de la atención de Dios hacia ellos. Y en Isaías 40 nosotros vemos que Dios les pregunta a ellos lo siguiente, en el versículo 27, ¿por qué dices Jacob y afirmas Israel? Jacob y Israel son lo mismo. Acuérdense que Jacob era uno de los patriarcas y Dios le cambió el nombre a Israel. ¿Por qué afirmas Jacob? ¿Por qué dices Jacob y afirmas Israel? Escondido está mi camino del Señor y mi derecho pasa inadvertido a mi Dios. Momento de nuestras vidas donde nosotros pensamos que Dios no está pendiente de nosotros. Escondido está mi camino del Señor. Dios no sabe lo que me está pasando. Dios no está poniendo atención a mi vida. Dios está ignorando lo que me está pasando, lo que yo estoy viviendo. Y mi derecho pasa inadvertido a mi Dios. Dios está permitiendo que cosas injustas me ocurran. Eso es lo que está diciendo el texto. Y Dios le pregunta, ¿por qué tú dices eso? ¿Por qué tú dices eso? Y ahora viene y les pregunta, ¿acaso no lo sabes? ¿Es que no lo has oído? miren el versículo, yo leí el 27, ¿verdad? ¿Lo ven ahí el 27? Miren el 28. ¿Acaso no lo sabes? ¿Es que no lo has oído? El Dios eterno, el Señor, el creador de los confines de la tierra, no se fatiga ni se cansa. La zarza ardiente. Su entendimiento es inescrutable. Él da fuerzas al fatigado y al que no tiene fuerzas aumenta el vigor. Aún los mancebos se fatigan y se cansan y los jóvenes tropiezan y vacilan. Pero los que esperan en el Señor renovarán sus fuerzas, se remontarán con alas como las águilas, correrán y no se cansarán, caminarán y no se fatigarán. Es que tú no lo sabes, es que tú no has oído el Dios que tú tienes. Tú no entiendes que es un Dios que no se agota, que cuando se reveló por primera vez a Moisés, se reveló precisamente en una zarza ardiente que no se consumía, un fuego potente que no consumía la zarza en la cual estaba haciendo combustión. Por eso hay cosas que nosotros olvidamos o que no sabemos de Dios que nos quitan ímpetu en la vida, que nos hacen cuestionar las cosas que nos están ocurriendo y pasando. Y Dios no pudiera hacer la misma pregunta a nosotros. Es que tú no lo sabes, es que tú no has oído que el Dios del cielo y de la tierra, el Dios creador, no se fatiga, no se cansa, no pierde atención sobre mi caso. Si se fijan, esta idea del versículo 27 es una idea errada que ellos tienen de Dios. Ellos piensan que Dios no se está dando cuenta. Ellos piensan que Dios los está olvidando. Ellos piensan que Dios sencillamente está permitiendo que injusticias les ocurran. Y hay injusticias que pasan, pero no al margen de la voluntad de Dios. Entonces Dios corrige esta idea. Le dice, o sea, tú no sabes el Dios que yo soy. Tú no entiendes quién es que yo soy. Y diciendo eso, ya acercándonos al final de este primer atributo de aseidad, el Dios que no depende de nada ni que necesita nada, que se autosostiene y que tiene vida en sí mismo, en un momento dado, cuando a Jesús lo van a buscar la noche de su apresamiento, no sé si

quizás muchos de los que están aquí no se han detenido a reparar, a ver este detalle. Juan 18, 4 al 6 nos dice que Jesús, sabiendo todo lo que le iba a sobrevenir, salió y les dijo: ¿a quién buscan? A Jesús el Nazareno, les respondieron. Y él les dijo: yo soy. Y Judas, el que lo entregaba, estaba con ellos. Y cuando él les dijo: yo soy, retrocedieron y cayeron a tierra. ¿Ustedes se han dado cuenta de eso? No sabemos qué pasó en ese momento. Claramente el texto tiene una cercana conexión con Éxodo 8, con Éxodo 3, 14 y 15. Este es el mismo término con el que Dios se reveló a Moisés y ahora dice Cristo: yo soy. En el momento que Cristo pronuncia estas palabras, de alguna manera salió algún tipo de poder de parte de él, porque lo estaban buscando para apresarlo, dice que retrocedieron y cayeron a tierra. ¡Pum! Yo me imagino que algunos se preguntaron: ¿y qué fue? ¿Y qué fue lo que pasó? Pero obviamente Cristo no tenía la intención de detenerlos. Pudo haberlos detenido. Eso fue una indicación de que él pudo haberlos detenido, pero no lo detuvo, porque el propósito de Dios era que él llegara a la cruz y salvarnos a nosotros. Así es. Pero aquí hubo una manifestación del yo soy. Y cuando ocurrió, esta gente que no era seguidora de Jesús, sino que era adversaria, pues retrocedieron y cayeron a tierra. Pero a pesar de su independencia, nos dice el teólogo Wayne Grudem, nosotros y el resto de la creación podemos glorificarle y proporcionarle gozo. El hecho de que Dios posea aseidad, un Dios independiente, un ser que no depende en lo absoluto de nosotros y que no nos necesita, nosotros podemos proveerle gozo. Porque Él dice que Él se goza en nosotros, que nosotros somos parte de sus deleites. Increíble. Entonces, ver a un Dios independiente y que no me necesita, que me ha dado participación en su familia y que me permite servirle y que me permite traerle gozo, es una maravilla conocer eso. Es algo glorioso conocer eso. Y ese es uno de los aspectos y atributos que quería revisar en el día de hoy con ustedes. Vayamos a otro atributo de Dios, otro aspecto de su carácter, otra excelencia de nuestro Dios, hasta cierto punto muy conectado con el que acabamos de ver, el de aseidad, la inmutabilidad de nuestro Dios. Wayne Grudem dice que Dios es inalterable en su ser, perfecciones, propósitos y promesas. Y sin embargo, Dios actúa y siente emociones, y actúa y siente en forma diferente en respuesta a diferentes situaciones diferentes. Él primero dice que Dios es inalterable en su ser, perfecciones, propósito y promesas. Sin embargo, Dios, él aclara, Grudem es muy cuidadoso en no colocar a Dios en una especie de caja donde él no se inmuta por nada, donde Dios es impasible, que a Dios no lo altera nada, no lo emociona nada, no se goza con nada, ni se entristece con nada. Hay algunos teólogos que piensan que la inmutabilidad de Dios implica la impasibilidad de Dios, que Dios no está emocionalmente conectado con nada de lo que pasa aquí en la tierra o en su creación. Pero la palabra no nos dice eso. La palabra nos dice que Dios actúa y siente emociones, actúa y siente en forma diferente, en respuesta a diferentes situaciones. Y es bueno que Grudem lo aclare de esa manera. Pero entonces, volviendo al tema de la inmutabilidad, ¿qué implica esto? Bueno, primero que Dios no cambia. Dios no cambia. Desde la antigüedad, nos dice el Salmo 102, tú fundaste la tierra y los cielos son la obra de tus manos. Ellos perecerán, pero tú permaneces. Todos ellos, como una vestidura, se desgastarán. Como vestido los cambiarás y serán cambiados. Pero tú eres el mismo y tus años no tendrán fin. Más claro de ahí ni el agua, ¿verdad? O sea, nuestro Dios no cambia. Y habla de estos términos de los cielos, la tierra, que tienen miles de años, ¿verdad? O sea, entre nosotros, como si fueran un vestido. O sea, la creación comparada con el Creador es como un vestido, es como una tela. Es algo pasajero. Dice que Dios lo cambiará
como vestido, pero Él sigue siendo el mismo. Y Dios no cambia ni un ápice. Santiago nos dice que toda buena dádiva y todo don perfecto viene de lo alto, desciende del Padre de las luces, con el cual no hay cambio ni sombra de variación. O sea, Dios sigue siendo el mismo. Dios siempre va a reaccionar de una manera consistente con lo que es su revelación. Él nos ha dicho que es un Dios de amor. Eso significa que todas sus actuaciones están motivadas por el amor, porque Él es amor. Pero Dios es un Dios justo, por lo tanto, Dios siempre va a actuar con justicia. Por eso la palabra dice que todo lo que Dios hace es justo. Aunque a mí me parezca injusto, todo lo que Dios hace es justo. Y de la misma manera, Dios también va a tener un desprecio por el pecado, cométalo quien lo cometa, porque Él es un Dios santo que siempre va a tener una versión natural hacia todo lo que es pecaminoso. Y así sucesivamente, en cada aspecto de su ser y de su carácter, Él va a tener consistencia ayer, hoy y siempre. Dios no cambia, pero no solamente no cambia Dios en su ser, que tampoco sus propósitos cambian. Acuérdense de las cosas anteriores ya pasadas, porque yo soy Dios y no hay otro, que declaro el fin desde el principio y desde la antigüedad lo que no ha sido hecho. Yo digo, mi propósito será establecido y todo lo que quiero realizaré. Yo llamo del oriente un ave de rapiña y de tierra lejana al hombre de mi propósito. En verdad he hablado y ciertamente haré que suceda. Lo he planeado, así lo haré. Él va a hacer lo que Él dice, lo que Él se ha propuesto, a nivel general en su creación y a nivel de nuestras vidas. Conecten esto con el pasaje que dice que el que comenzó en nosotros la buena obra la perfeccionará hasta el día de Cristo Jesús. Nosotros somos una obra en proceso, una obra en proceso en manos del mejor arquitecto y constructor, si podemos llamarle así, en sus manos, y Él irá perfeccionando la obra que está haciendo nosotros hasta el día de Cristo Jesús. No nos dejará por mitad, no dejará la obra a medio talle, como decimos nosotros. Entonces, Dios no cambia, sus propósitos no cambian, sus promesas son firmes. Dios no es un hombre, por lo tanto, no miente. Él no es humano, por lo tanto, no cambia de parecer. ¿Acaso alguna vez habló sin actuar? ¿Alguna vez prometió sin cumplir? Y saber que nuestro Dios es inmutable es un gran consuelo para nosotros, es un motivo de paz para nosotros, porque ciertamente las circunstancias en las que nosotros nos encontramos son cambiantes, son intimidantes. Pero nuestro Dios promete que estará con nosotros. Sus promesas continúan presentes entre nosotros. Alguien preguntará, bueno, ¿y qué hay de malo que Dios cambie? Porque el cambio es bueno, ¿verdad? O sea, bueno, en nosotros es bueno el cambio. Para bien, si es para bien. Pero veámoslo de la siguiente manera. Si Dios cambia y se hace mejor, si Dios cambia y se hace mejor, eso significa que Él no era perfecto y, por lo tanto, no confiable. Pero si Él cambia para peor, ¿qué podríamos entonces esperar en un futuro? Solo un Dios inmutable es digno de nuestra confianza total o de nuestra total confianza. Ese es el yo soy. O sea, si Dios se hace mejor, era porque no era perfecto. Y si se hace peor, es inquietante porque ¿dónde va a parar? Es solo un Dios inmutable que trae paz al corazón. La inmutabilidad de Dios es una de las razones por la que nosotros creemos sus promesas, confiamos en sus promesas, por la que tenemos esperanza en nuestro Dios. Ciertamente. Ese es otro de los atributos que quería ver. Algo que le pertenece a Dios, no nos pertenece a nosotros. Nosotros no podemos ser inmutables, lamentablemente. Incluso cuando lleguemos a la gloria, aún ahí hay conocimiento de Dios que nosotros iremos adquiriendo con el tiempo. Porque Dios es un ser infinito. Dios es solamente conocido por Él mismo. Ni los ángeles ni nosotros, cuando seamos glorificados, habremos conocido o conoceríamos a Dios completamente. Y de manera increíble, como creo que dije en una ocasión pasada, en la eternidad nosotros podemos seguir conociendo a Dios y lo que conozcamos de Dios nos seguirá asombrando.
nos seguirá asombrando. Como cada vez que leemos algo de lo que es el universo, ¿verdad? El pastor leyó algo del universo recientemente en medio de un mensaje. Yo también traje algunos datos del universo. Pero si ustedes piensan en el universo, es algo que nos hace sentir pequeñitos, ¿verdad? Nos hace sentir un polvo, una mota de polvo en este extenso, vasto universo. Pero nuestro Dios es más grande que el universo, va más allá del universo conocido y desconocido. Y es algo que nos abruma definitivamente. Entonces, visto eso, veamos un tercer aspecto, un tercer atributo no comunicable de Dios, la omnipresencia de Dios, la omnipresencia de Dios. Gruden la define como que Dios no tiene tamaño ni dimensiones espaciales y está presente en todo punto en el espacio con todo su ser. Y sin embargo, Dios actúa en forma diferente en diferentes lugares. La omnipresencia de Dios es también una de esas características que para nosotros resulta inentendible. De hecho, hay una ley física que dice que un cuerpo no puede ocupar dos lugares al mismo tiempo, ¿verdad? Bueno, a Dios no le aplica eso. Dios está afuera de la física, afuera del tiempo, afuera del espacio. Dios está claramente, como nos dice su palabra, nos revela su palabra, en todo lugar. El Salmo 139 es uno de mis salmos preferidos, todo el salmo, pero habla claramente de esto. ¿A dónde me iré de tu espíritu y a dónde huiré de tu presencia? Si subo a los cielos, allí estás tú. Si en el Seol preparo mi lecho, allí tú estás. Si tomo las alas del alba y si habito en lo más remoto del mar, aún allí me guiará tu mano y me tomará tu diestra. De hecho, si ustedes siguen leyendo el salmo, yo no lo traje porque era muy largo, pero dice David: y si digo, ciertamente las tinieblas me envolverán y la luz a mi alrededor será noche. O sea, si me escondo en la oscuridad, ni aún las tinieblas son oscuras para ti, y la noche brilla como el día. Más aún, oigan lo que dice David: no estaba oculto de ti mi cuerpo cuando en secreto fui formado, entretejido en las profundidades de la tierra, tus ojos vieron mi embrión. ¡Wow! Pero impresionante. Señores, Dios ve, tiene visibilidad del embrión formándose en la matriz de una mujer. De una mujer. Dios tiene visibilidad. Y con todo lo que conocemos hoy en día de la ciencia, en días pasados vi un videito bien breve de cómo se formaba la espina dorsal de un embrión. Era como un tejido maravilloso, hermoso, cómo iba simétrico, cómo iban conectándose los nervios a partir de la espina dorsal de un bebé. Creo que era una simulación, no era algo real, evidentemente, pero David llega al punto de decir y afirmar: tus ojos vieron mi embrión. Hasta ahí llega la visibilidad de nuestro Dios. Jeremías 23 dice: ¿acaso soy yo un Dios solo de cerca? Declara el Señor, y no un Dios de lejos. ¿Podrá alguien esconderse en escondite de modo que yo no lo vea? Declara el Señor. ¿No lleno yo los cielos y la tierra? Declara el Señor. ¿A dónde que tú te vas, mío? ¿A dónde que tú te vas ahí? ¿Qué es lo que tú crees que nosotros podemos hacer cuando nos alejamos de Dios? No. ¿Dónde estás, Adán? Esa pregunta en el huerto. ¿Dónde estás, Adán? Obviamente Dios conocía perfectamente su paradero. Le estaba dando la oportunidad a Adán de venir y confesar. Entonces, Dios está presente en absolutamente todo lugar. No hay lugar en el universo entero, en tierra o mar, en el cielo o en el infierno, donde uno pueda huir de la presencia de Dios. Dios tampoco tiene dimensión. Primera de Reyes, Salomón hablando: ¿morará verdaderamente Dios sobre la tierra? Si los cielos y los cielos de los cielos, o sea, el cielo visible y el universo, los cielos de los cielos, no te pueden contener, cuánto menos esta casa que yo he edificado. Salomón hizo un templo que quizás pudiera ser considerado, si todavía lo tuviéramos, como una de las maravillas de la construcción humana.
o de la mano humana. Y Salomón dice, bueno, esto no te puede contener, tampoco lo representa bien. Dios es un Dios que trasciende nuestros espacios y va más allá de lo que nosotros podemos ver. ¿Qué Dios es este? ¿Un Dios que existe en sí mismo, que provee vida a todo lo que hay? ¿Un Dios que no tiene dimensión espacial? Y en este sentido, sí es bueno aclarar que Dios puede estar presente para castigar, sustentar o bendecir. Cuando nosotros decimos que la presencia de Dios está en un lugar, no significa que la presencia de Dios no está en otro lugar. No, sino que Dios decidió manifestarse de manera especial y particular, usualmente para bendecir a una determinada comunidad, a una determinada persona. Cuando nosotros decimos que Dios se aleja del pecado o que el pecado pone impedimento entre yo y Dios, Dios está en el mismo lugar. Dios ocupa cada centímetro del universo que nosotros podemos conocer, ciertamente. ¿En qué sentido entonces Dios se aleja? Bueno, Dios retira su bendición, retira su favor, y entonces está presente de otras maneras. Por ejemplo, y esto es un ejemplo que puede resultar chocante, pero nosotros sabemos que el infierno es real. La IBI cree que el infierno es un lugar físico de sufrimiento consciente, que lamentablemente está ahí. Dios es el creador del infierno y Dios está presente en el infierno. ¡Wow! ¿Pero cómo? Bueno, Él está presente porque la palabra nos dice que Él llena todo y Él está en todo lugar. Bueno, Él no está presente en el infierno para bendecir. Ahí hay una presencia de Dios, por así decirlo, que es justiciera, retributiva. Dios está haciendo lo que dijo que iba a hacer con aquellos que le dieron la espalda. Entonces, Gruden decía, o dice, cuando la Biblia dice que Dios está presente, por lo general quiere decir que está presente para bendecir. Entonces, Dios está en todo lugar, pero en ciertos lugares está por un motivo o por otro. Su presencia se experimenta o se manifiesta cuando nosotros sentimos su favor, sentimos su gracia, sentimos su mover, sentimos su poder para abrir ojos, para confrontar vidas, para transformar familias. Ahí vemos que la presencia de Dios está manifestando de esa manera, pero no es que la presencia en sí del ser de Dios ha aumentado en ese lugar, sino que la ha decidido manifestarse. Entonces, aplicando un poco esto a nuestras vidas, ¿qué implica su omnipresencia? Porque acuérdense que nuestro curso se llama Conoce al Dios que te transforma. Bueno, ¿qué implica esto? Aparte del asombro. Bueno, implica, primero, que en las buenas y en las malas nunca estamos solos. O sea, asimila esto, hermano. En las buenas y en las malas nunca estamos solos. Dios está con nosotros. Él sabe bien lo que me pasa. Número tres, su compañía amerita reverencia. Y yo diría, demanda reverencia. Si nosotros viviéramos conscientes de la presencia constante de Dios en nuestras vidas, ¿cómo cambiarían nuestras vidas? ¿Cómo cambiaría la manera en la que yo hablo, la manera en la que yo trabajo, la manera en la que yo me relaciono con mis hijos, con mi cónyuge? ¿Cómo cambiaría la manera como yo manejo? ¿Cómo cambiarían las maneras en las que yo vivo si yo estoy consciente en todo momento que Dios está conmigo? Y lo está. Aparte de que Dios está en todo el mundo, sucede entonces que los creyentes tenemos al Espíritu de Dios en nuestro corazón y somos a nivel individual y congregacional, colectivo, el templo de Dios. Esto es una cosa increíble. Increíble. Y agregar también, ¿cómo cambiaría mi oración si yo estoy consciente que mi oración es escuchada? Escuchada por Dios. Él está en nosotros, está con nosotros en todo momento.
Veamos un atributo más, mucho más breve, acerca de nuestro Dios, un atributo no comunicable de nuestro Dios, que es su omnisciencia. La omnisciencia hasta cierto punto es comunicable en el sentido de que habla de conocimiento y yo puedo adquirir conocimiento, pero no en la dimensión que Dios la tiene. Y yo simplemente, en cuanto a este atributo, traje una cita del teólogo A.W. Pink que creo que lo define muy bien, y ahí lo voy a dejar porque tiene incluso aplicación pastoral. Dice Pink en cuanto a este atributo: Dios lo sabe todo, todo lo que ha sido, todo lo que es y todo lo que será. Conoce cada detalle de tu vida, cada pensamiento que cruza tu mente, cada palabra antes de que esté en tu lengua. Nada puede sorprenderle, nada puede frustrar sus planes, nada puede tomarle desprevenido. Y precisamente por eso puedes descansar. El futuro, que para ti es incierto y causa ansiedad, para Él es claro y perfectamente conocido. No hay contingencia que escape a su conocimiento, ni circunstancia que esté fuera de su control. El Dios que te ama es el Dios que lo sabe todo. Gloria a Dios. No voy a decir nada más, le dije. Hermanos, ¿y qué más decir de nuestro gran Dios? Podemos decir y decir y decir y decir, y nos quedaremos cortos de seguir diciendo lo que nuestro Dios es, qué lo caracteriza, cómo es Él, cómo se porta, cómo procede, cómo piensa. Y entonces voy a hacer uso de un pasaje, y con eso cerramos, de Isaías 40 otra vez. Recuerden que leí Isaías 40 en un momento dado, el versículo 27, que ellos estaban inquietos porque decían que Dios no los tenía en cuenta y que su derecho pasaba inadvertido delante de Dios. Y Dios les responde: ¿acaso no lo sabes? ¿Acaso no has oído que yo soy el Dios que no se cansa, no se fatiga, doy fuerza al fatigado? Ese mismo capítulo de Isaías 40, un poco más temprano, dice lo siguiente: súbete a un alto monte, oh Sión, portadora de buenas nuevas. Levanta con fuerza tu voz, oh Jerusalén, portadora de buenas nuevas. Levántala, no temas, dile a las ciudades de Judá: aquí está tu Dios. Pero lo que le estaba diciendo Isaías al pueblo no es: aquí está tu Dios, aquí con nosotros. No, lo que está diciendo es que si ustedes se leen el capítulo 40, yo les dejo eso de tarea, léanse el capítulo 40 de Isaías y léanlo concienzudamente. Ustedes se darán cuenta que todo el capítulo 40 de Isaías es una presentación de las maravillosas cosas que Dios hace, de los maravillosos atributos de Dios, de su fuerza, de su poder, de sus detalles en la creación. Y entonces, al principio, que es el versículo 9, lo que Dios le está diciendo, porque Dios sabe que el pueblo está inquieto, está ansioso, está preocupado, y Dios no le dice: fuerza, que ustedes van a salir adelante. No se preocupen, que el que se propone algo lo logra. Dios no le infunde aliento a su autoestima y a su fuerza como pueblo. Dios lo que viene y le dice es: oye, anuncia esto. Aquí está tu Dios, y déjame hablarte de Dios, para que entonces esas dudas, esas inquietudes, esas ansiedades sean disipadas. Ese capítulo, en esencia, es como lo que queremos hacer con estas reflexiones que hemos estado haciendo en Conoce al Dios que te transforma. Conozcamos al Dios a quien nosotros servimos. Veamos los detalles de su revelación. Veamos lo que Él dice de sí. Veamos lo que Él ha hecho en nuestras vidas. Pongamos atención a su cuidado y podremos estar mucho más tranquilos, no importa la circunstancia que nos toque vivir. El Señor sea con nosotros. Vamos a orar. Señor, alabamos tu nombre. Alabamos tu nombre, y tenemos que decir, Señor, que mientras más te conocemos, más asombrados estamos. Sorprendidos y asombrados con tu grandeza. Nos quedamos sin palabras ante tu poder. No podemos explicar la esencia de tu ser. ¿Cómo definir a un ser que se autosostiene, que no necesita de nada ni de nadie? Tú eres inentendible, verdaderamente tú eres inescrutable.
Oh Señor, permítenos, en la medida que profundizamos en tu palabra, permítenos conocerte mejor, más profundo, más ampliamente. Pero Señor, no dejes ese conocimiento en la mente, sino que bájalo al corazón y que nosotros podamos ser movidos por lo que conocemos y vemos de ti. Asombrados también estamos de que un Dios como tú se haya inclinado y nos haya visto. Asombrados estamos de que Cristo, como leyó nuestro pastor Enrique al principio, dejara su gloria y viniera y se hiciera carne como uno de nosotros. El Dios Todopoderoso, el Dios Creador, se hizo carne y entró en nuestro mundo y se hizo pecado por nosotros y fue a una cruz y nos ha ofrecido perdón y redención. ¿Cómo explicamos esa gracia, esa humildad, esa entrega, esa devoción? ¿Cómo explicar eso, Señor? Por eso Pablo decía que tu amor le constriñe, le empuja. Señor, que eso ocurra también en nosotros. Abre nuestros ojos a las maravillas de tu ser y cámbianos. Y que cada uno en sus respectivos entornos sea una antorcha de luz, un reflejo de ti, alguien que replique a Cristo y que entonces otros puedan sentirse atraídos y cautivados por lo que ven en nosotros de ti. Gracias, Señor, en el nombre de Jesús. Amén y amén. Bendiciones, queridos hermanos. Amén.

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1: Son las 9.
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2: 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Tomar sabias decisiones financieras traerá paz a tu vida y tus relaciones. Y no solo eso, más importante aún, Dios será más glorificado. Jan Thompson nos ha estado ayudando a aprender cómo hacer esto de manera más efectiva. Hoy ella continúa conversando con Nancy. Comencemos con algunas preguntas de la audiencia, iniciando con Holly Elif.
4: Hablo con muchas mujeres que son como algunas de las que mencionaste, que tienen dificultad para comunicarse al hablar de las finanzas. Hay muchas mujeres que tienen un corazón dispuesto a servir al Señor, que están casadas con hombres que no tienen el mismo corazón, o que se sientan y hablan sobre aquello para lo cual está destinado el dinero, pero luego él no se somete al plan o gasta el dinero neciamente. Hace unos días hablé con una mujer cuyo esposo es un alcohólico, y cuando su esposo bebe, no le importa en lo que gasta el dinero. ¿Qué le puedes decir a esas mujeres para darles esperanza? También hay consejeros diciéndoles a estas mujeres, tienes que apartar el dinero para mantenerte, necesitas protegerte a ti y a tus hijos. Así que, ¿cómo encuentras un balance bíblico para esa mujer que tiene un corazón para obedecer a Dios, pero que literalmente no sabe qué hacer en ese tipo de situaciones?
3: Este es un escenario real. Y esos son casos que tomo uno por uno, básicamente. Hay veces que siento que he sido más una consejera matrimonial que un asesor financiero, porque hay algunas dinámicas interesantes que suceden cuando vemos eso. Me aseguro que un consejero matrimonial esté involucrado en ese proceso, y he trabajado junto con consejeros matrimoniales en el aspecto de las finanzas que van de la mano de dinámicas difíciles dentro del matrimonio. No me opongo bajo ciertas circunstancias a implementar medidas legales para proteger a una o a la otra persona, si verdaderamente hay pecado de abuso en el hogar. Pero soy muy cuidadosa para asegurarme que hemos explorado todos los caminos con el consejero cristiano, con el pastor, con la iglesia, y usado todo tipo de consejo. En la multitud de consejeros hay sabiduría y hay seguridad, así que nunca recomendaría divórciense. Trabajemos en el problema, pero, mientras tanto, protejamos lo que podamos. Eso es lo que podemos controlar y lo que siento ante el Señor que es apropiado controlar. Hagamos eso mientras trabajamos a través del otro problema y luego confiando en el Señor en las cosas que no podemos controlar. Una vez más, en ese círculo de control y círculo de preocupación, necesitamos estar trabajando y tomar las medidas apropiadas de lo que no podemos controlar y de lo que sí podemos. Siempre que seamos obedientes y honremos al Señor, creo en su poder de protección. El corazón del Rey está en las manos de Dios y a todo lo que quiere lo inclina. A veces Dios no cambia una situación hasta que esta situación nos cambie a nosotros. Estamos interesadas en los resultados. Dios está más bien interesado en el proceso. Así que Él no va a perder ninguna parte del proceso. Es ahí, en el mientras tanto, donde debemos dar gracias, trabajando en sus principios bíblicos y no solo tratar de salir de ahí, sino tomar su mano y aprender de allí.
5: Tenemos una hija en la universidad. ¿Tenemos que tener un presupuesto para ella? Hemos jugado con la idea de ella gastar dinero que se gana en el verano para gastar en la universidad. ¿Nos comentarías acerca de esto? Y la otra pregunta tiene que ver con metas a largo plazo y ahorrar para la universidad. Ese es mi problema de seguridad.
3: Déjame responderte esa primero. No creo que tengas que sacrificar tu independencia financiera a largo plazo para usar ese dinero para pagar la universidad. Si hay un interés en esa área, prefiero verte ahorrar y planear algunas maneras para que ese hijo tome préstamos estudiantiles o lo que sea. De otra forma, vas a terminar viviendo con ellos. Veo que eso sucede cuando los padres los han puesto en las mejores universidades, pero no han hecho nada para prepararlos para su futuro y ahora están muy limitados en sus decisiones. El tiempo es una tremenda herramienta y es ahí donde el dinero trabaja para ti en vez de tú trabajar por el dinero. Mientras más pronto comiences esta meta de ahorros, el dinero tendrá la oportunidad de trabajar y combinarse. Dios se encargará de la universidad. También considero que los hijos deben involucrarse en pagar la universidad, ya sea por medio del trabajo, de becas y, si es necesario, tomar préstamos estudiantiles. Así ellos se adueñan de su licenciatura. He visto familias que han financiado la universidad completamente y los hijos resultan ser muy responsables. De hecho, han venido a casa demandándole a sus padres que ellos tienen el derecho de vivir sin pagar renta porque después de todo son sus hijos. Algo estuvo mal en algún punto del camino. Ese hijo no tomó posesión de su responsabilidad como adulto. Hicimos la misma cosa que hemos hecho siempre y ambos de nuestros hijos fueron a la universidad. Apartamos una cierta cantidad que sabíamos que iban a suplir sus necesidades y financiamos eso. Gastamos aproximadamente 7 años para llevar a los hijos a la universidad. Acabamos de pagar la última matrícula de nuestro último hijo. No puedo creer este hecho.
6: ¡Felicidades!
3: Bueno, al pasar estos años, ellos tienen montos ascendentes que nosotros vamos a apoyar en sus estilos de vidas particulares. Pero una vez más, eso fue un plan de gasto. De ese dinero que les dimos, el diezmo fue el primer monto que le dimos. Tenían responsabilidades ante Dios y luego responsabilidades para manejar. Tenían lo suficiente para pagar sus libros, su renta y una cantidad modesta para la comida y algunos gastos para el vehículo, pero su trabajo iba a ser pagar cualquier cosa que traspasara esto. Pienso de alguna forma en llevarlos a la etapa en donde ellos sean totalmente dependientes a volverse independientes. La universidad llega y comienzas a dar riendas sueltas, ante lo cual ellos son totalmente independientes. Es un proceso. No sucede de un día para otro, sino que es gradualmente lo que asimilan y que también les va. Cuando nuestros hijos entraron en la secundaria, inmediatamente sacamos tarjetas de crédito, porque creo mucho en el poder de usar los créditos sabiamente. Les dije la primera vez que fallaron. Por cierto, esas facturas llegaban a la casa, así que supe exactamente qué sucedía con esas tarjetas. Pero la primera vez que no pagaron ese balance completamente, ellos perdieron privilegios. Quise enseñarles, bajo nuestro techo, que si tuvieran algunos errores, nosotros íbamos a estar allí para ayudar a superarlos. Porque tan pronto cuando entran a la universidad, lo primero que hacen cuando se inscriben en sus clases es que las compañías de tarjetas de créditos están listas para registrarlos y darle una tarjeta. Los estudiantes universitarios se están graduando con una gran cantidad de montos, no solo de las deudas de los préstamos estudiantiles, sino también las deudas de tarjetas de créditos. Nadie pensaría que las pizzas y los refrescos en la noche y estudiar para exámenes finales y todo aquello que se carga a la tarjeta de crédito están ahí para atormentarlos tan pronto cuando salgan de la universidad. Ninguno piensa que estará pagando por esa pizza por 30 años, pagando solamente el balance mínimo.
6: Así es. ¿Y cómo animas a la gente a pensar sobre qué le dejarán a sus hijos? Sé que no es la misma respuesta para todo el mundo, pero ¿cuál es el proceso en el que crees que deberíamos dirigir a las personas para pensar en los testamentos y en la próxima generación?
3: Bien, creo que ese es el asunto. Y de nuevo, si hablas de una familia rica que no crea una ética de trabajo, los hijos saben que la herencia viene. Por lo tanto, es como la pareja con la que he estado trabajando que decían que sus hijos no pagarían renta porque después de todo se iría a su herencia y eso no tenía sentido. Pienso, hay algo mal con la dinámica aquí, si esto es un derecho. De nuevo, esto comienza muy temprano al tú modelar estas prioridades financieras, asegurándote de que entiendes que todos los recursos que tienes son en última instancia para los propósitos del reino. Ese dinero es una herramienta, no es una posesión para ser consumida y luego envolver a tus hijos en esas decisiones de gastos. En nuestro plan de lo que vamos a hacer con nuestras propiedades, hemos explicado cómo nuestros hijos deberán manejar nuestros recursos y los tipos de organizaciones a dónde deberán darlos y cómo darlos para que esas organizaciones sepan que heredarán estos recursos. Pero no es para que nuestros hijos lo consuman, es para seguir con este legado. Una vez más, ¿qué tan bien ellos van a hacer esto? Realmente no lo sé.
6: También sé que mientras vives,
3: si vemos que su estilo de vida y su carácter y las decisiones que están haciendo no van en acorde con los valores que les hemos enseñado e intentamos transmitirles, entonces no vamos a titubear en retroceder y en rehacer esos planes de sucesión. También tenemos la convicción de que si Dios te da recursos adicionales, mucho más allá de los compromisos que Él puso en tu corazón para hacer, esos recursos son tuyos para disfrutarlos, no solo para acumularlos, para usarlos después. Queremos disfrutar esas experiencias con nuestros hijos, no solo dejarles todo esto para cuando nos hayamos ido. Parte de eso viene de identificar en tu vida qué tanto es suficiente y saber cuándo es suficiente. ¿Y a dónde puedes ir en esta etapa significativa y hacer algo verdaderamente importante para el trabajo del reino, para bendecir y unir a tu familia, para crear recuerdos que puedan traspasarlos a sus hijos también?
4: En tu plan de sucesión y diferentes asuntos, no escuché que dijeras nada sobre ayudar en el cuidado de los padres. Sé que me estoy enfrentando con eso y muchos de mis amigos se están enfrentando a eso también. Y estoy pensando en qué consejos tienes con respecto a las finanzas.
3: Bueno, este es un testimonio viviente, porque la madre de mi esposo ha vivido con nosotros por 20 años en nuestra casa. Solo puedo decir cosas maravillosas sobre mi suegra. Su madre ha sido una enorme bendición en nuestro hogar. El padre de Tom fue un pastor quien abría iglesias en California. Ellos abrían una iglesia y la hacían funcionar, y luego él trasladaba a su familia y abría otra iglesia. Él era un plantador de iglesias. Creo que lo que más hizo en su vida en un año fue $8,000 criando a sus 5 hijos. Así que había una gran ignorancia con respecto a este tema. Su madre me dio permiso de compartir estas historias porque ella no quiere que esto pase otra vez. La filosofía fue que papá se iba a encargar del ministerio y que Dios proveería para su familia. Consecuentemente, él no estaba muy envuelto. La solución para los problemas financieros era tomar dinero prestado y usar tarjetas de crédito. Esta es la forma en la que Tom fue criado y la razón por la cual él vino a la relación con dinámicas tan diferentes. Pero eso también significa que no hubo preparación para independencia financiera. Cuando su padre murió, no habían ingresos. Todo lo que ella tenía era el seguro social para vivir. Verdaderamente creo en la escritura que dice: honra a tu padre y a tu madre para que te vaya bien. Recuerdo el día en que Nancy se mudó a nuestra casa y yo le dije: mamá, tú eres probablemente la mejor póliza de seguro que he comprado, porque Dios dice que si te honro, y eso es un verdadero privilegio el tenerte en nuestra casa, nos irá bien. Ella ha resultado ser la mayor bendición en mi vida. Ella es una guerrera en la oración, una mujer piadosa. Ella es cuidadosa al mantenerse fuera de nuestras vidas, de no aconsejar, pero probablemente ella es la única niñera que mis hijos conocieron, porque si no estábamos, Nancy estaba ahí para cuidar a los niños. Ella es una verdadera abuela. Así que comprendo esta dinámica de los padres. No todos tienen esta situación tan maravillosa que yo tuve con una mujer tan piadosa. He escuchado las historias de terror y las he visto en la vida de mis clientes y solo puedo volver a este principio: honra a tu padre y a tu madre. Cuantificamos con mis clientes en mi oficina cómo se ve el honrar. Es algo muy individual porque depende de la dinámica y de los recursos y de lo que haces. Nosotros construimos 2 hogares. Ella vivía en nuestro patio trasero en una caravana en los primeros años. Y luego Dios proveyó milagrosamente. Nunca nos imaginamos que seríamos propietarios de una casa basada en los recursos que teníamos. Pero nuevamente, en la economía de Dios, eso verdaderamente no importa. Él nos dio nuestra primera casa. Nosotros construimos un apartamento para ella en la casa. Un tiempo después, la tía de Tom, la hermana de Nancy, era soltera y no quería seguir viviendo sola y preguntó, ¿puedo venir a vivir con ustedes? Así que pensamos seguir construyendo alas a esta casa para toda nuestra familia extendida. Luego construimos nuestra segunda casa y construimos un apartamento separado con dos habitaciones. De nuevo, la economía de Dios no tiene sentido, pero cuando honras a tu padre y a tu madre, te va bien. Él nos ha dado más de lo que me hubiese imaginado como una consejera financiera. ¿Cómo llegué a esta situación? No soy lo suficientemente buena planeando hacer esto, pero conozco a aquel que sí lo es, y solo determiné que yo iba a conectarme a él y a honrarlo. Lo único que puedo darte en esta situación es ese principio de honrar. Y como ese principio se ve en tu vida, busca consejo de un asesor o de un pastor y asegúrate que estés honrándolo independientemente de la personalidad. Estás honrando a la persona y a la posición.
6: Y parte de honrarlos entonces puede significar que parte de tu plan financiero es proveer para ellos si no tuvieran un plan financiero.
3: Exactamente. Una de las primeras cosas que pregunto a mis clientes en la oficina es, ¿tienes alguna preocupación sobre el cuidado de tus padres envejecientes? Porque eso es una pieza muy importante en tu plan de ser obediente al Señor. Es un poco abrumador cuando tomas estos conceptos y los miras todos e intentas descubrir por dónde comienzo. Encuentra al que razona en tu corazón. El Espíritu Santo toca un área particular y en todos esa área es un poco diferente. No tengo una manera específica de construir un plan financiero para un cliente. Miramos todas las necesidades y luego determinamos dónde podemos hacer el mayor impacto y luego hacerlo lo más fácil posible para trabajar en esto. Nosotros nos enfrentamos con un asunto a la vez y usualmente es el asunto que está más cerca de nuestro corazón el que está creando el mayor conflicto. Luego comenzamos a tomar todas estas áreas una a la vez hasta que eventualmente hacemos todo lo que podemos en el proceso de planear.
6: Jan, quiero preguntar porque así como tú, Tom y yo hemos estado hablando, compartiste algunas cosas que fueron muy desafiantes y alentadoras para mí acerca de tu corazón dadivoso. Temprano en su matrimonio ustedes decidieron diezmar, pero aun cuando esto era cuando sus ingresos eran muy reducidos, ustedes sintieron que el 10% era lo menos por donde debían comenzar. ¿Podrías compartir algunos de los logros que el Señor les ha dado en relación a dar? Creo que eso sería un reto para muchas de nuestras oyentes.
3: Bueno, cuando miro el dar y enseñar todo el concepto de dar, el énfasis no es la cantidad o el porcentaje, es el corazón. A Dios no le interesa cuánto demos. Él está interesado en nuestro corazón. Así que muy temprano entendimos que el diezmo es típicamente el 10%. Dios nos ha dado a los dos el corazón para dar y queremos ir más allá de eso. Así que acordamos al principio de nuestro matrimonio en preparar una cantidad apropiada para poder responder ante el Señor. Cada año nuestra meta es que mientras repasamos nuestro presupuesto, nos aseguramos de que el monto haya incrementado, independientemente de los ingresos. Ha habido algunos años en el que nuestros ingresos han aumentado y otros en los que han disminuido. Pero si ponemos en nuestro corazón el hacer algo significativo, y nuevamente digo, no es la cantidad de dinero, sino por el impacto eterno, entonces queremos tratar, confiar en Él, creerle a Él por las cosas que no podíamos resolver, siempre y cuando no hayamos estado violando ningún otro principio hasta el punto donde logremos la meta. Aún me parece un poco imposible donde podamos dar el 90% y vivir solo con el 10%. ¿Llegamos allí? No. ¿Es la cantidad del porcentaje significativo? No lo es. Es lo que el Señor ha puesto en nuestro corazón y continuamos evaluando cada año nuestro plan de gasto bajo la luz de esto nos permite seguir adelante y avanzar donde diariamente estemos haciendo algo que perdure por la eternidad.
6: Y déjame decir que esto no pasará durante la noche, No te metiste en problemas durante la noche y estoy segura de que Jan puede dar fe de esto en su práctica. No se puede de la noche a la mañana sacar a las personas que llevan varios años viviendo con malos hábitos.
3: No lo haces, no es así. Pero lo cierto es que sales más rápido si comienzas a diezmar. He visto cómo vez tras vez esto sucede, donde Dios desafía la lógica del plan financiero reinando en las otras áreas.
6: Así que no te abrumes sobre cómo te irá en este asunto. Da el siguiente paso.
3: Así es.
6: Toma ventaja de algunos de estos recursos, algunos de los principios que has aprendido de Jan, y no solo comprometiéndote a vivirlo tú misma, sino a enseñarlo a tus hijos y a los demás. Hay personas a tu alrededor que están en esclavitud, en depresión, en ansiedad, miedo, conflictos matrimoniales y problemas porque no están pensando bíblicamente acerca del dinero. ¿Por qué Jesús habló tanto sobre el dinero? Porque Él sabía el problema que termina siendo, porque expone nuestro corazón y muestra lo que verdaderamente amamos, muestra dónde está nuestro verdadero valor, lo que valoramos. Mi padre solía decirnos, y estoy segura que no provenía de él, si quieres saber dónde está el corazón de alguien, lo que verdaderamente ama, busca su chequera y mira su calendario. Y no es cierto eso. Eso demuestra lo que está en nuestros corazones. Así que queremos agradar, complacer al Señor, queremos honrarlo, pero también queremos reflejar su gloria y representarlo bien, diciendo, este es el mundo de mi Padre y todo vendrá a estar sujeto a él. Y lo demostramos de la manera en que usamos esos recursos financieros para su gloria. Jan, muchas gracias por vivir tu misión y por dejar que Dios te enseñe sus caminos y por transmitirlos no solo a tus hijos, sino a mujeres y a parejas y otras como nosotras que deseamos glorificar a Dios en este sentido. Estamos muy agradecidas. Y mi oración es que lo que Dios te enseñe sea multiplicado muchas veces, una y otra vez, y que tu legado no solo sea lo que tú y Tom han hecho personalmente para el reino de Dios o lo que le pasen a sus hijos, sino también a las muchas personas que tú habrás impactado a pensar en cómo glorificar a Dios en toda esta área.
3: Así es, Nancy. Entonces, habrá valido el esfuerzo de cada momento de inversión y es allí donde verdaderamente queremos que Dios nos retorne múltiples veces en su habilidad para trabajar en el reino. Hay mucho dinero que se está transfiriendo a la próxima generación para financiar la gran comisión. Así que mi meta es hacer lo que sea que el Señor me permita hacer para ser parte de la influencia y ayudar a personas a adueñarse de este concepto y ser parte del financiamiento de la gran comisión.
6: Jan, ¿podrías orar por las mujeres que están escuchándonos y pedirle al Señor que nos muestre a todas cómo vivir estos principios y cómo traer gloria a Él en esta área?
3: Oh Señor, muéstranos tus caminos y enséñanos tu verdad. Podemos sentirnos tentadas, abrumarnos cuando comenzamos con esta área de entendimiento bíblico de la administración y de nuestra responsabilidad hacia ti de responder por todo lo que nos has confiado en nuestras vidas. Pero oro que traigas claridad, que tú toques esa área de cada corazón que está escuchando y pongas pasión y el deseo de obedecerte para traer honor y gloria a ti, para estar dispuestas a hacer cosas difíciles, a poner límites a nuestra vida para evidenciar el fruto del Espíritu en el área donde sabes que hay gran tentación y debilidad en nosotros, particularmente en el Oriente. Te agradezco por la oportunidad de compartir tan solo un poco para alcanzar a las personas con la pasión que has puesto en mi corazón, para entender tu palabra en esta área y para hacer algo al respecto. Finalmente, Señor, oro para que todo el mundo tenga el deseo de moverse desde la supervivencia hacia el éxito, hasta el punto en que estemos viviendo significativamente, preparándonos para dejar un legado a aquellos a quienes conozcamos, en última instancia, mostrándole tus propósitos para el trabajo en tu reino. Te amamos y es un gran privilegio ser una pequeña parte de esto. Te agradecemos por tu palabra, por tu

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1: El libro de Esther, capítulo 2.
2: Una vez que se le pasó el enojo, Jerjes comenzó a pensar en Vasti y en lo que ella había hecho, y también en el decreto que él había firmado. Así que sus asistentes personales sugirieron lo siguiente:
3: busquemos en todo el imperio jóvenes hermosas y vírgenes para el rey. Que el rey nombre delegados en cada provincia para que reúnan a esas hermosas jóvenes en el harén real en la fortaleza de Susa. Egay, el eunuco del rey a cargo del harén, se ocupará de que todas ellas reciban tratamientos de belleza. Después, la joven que más agrade al rey será reina en lugar de Vasti.
2: Al rey le pareció muy bueno ese consejo, así que decidió ponerlo en práctica. Por esos días, en la fortaleza de Susa, había un judío llamado Mardoqueo, hijo de Jair. Pertenecía a la tribu de Benjamín y era descendiente de Cis y Simei. Su familia había estado entre los que, junto con Joaquín, rey de Judá, fueron desterrados de Jerusalén y llevados a Babilonia por el rey Nabucodonosor. Mardoqueo tenía una prima joven muy hermosa y atractiva, que se llamaba Adasa, a la cual también le decían Esther. Cuando el padre y la madre de ella murieron, Mardoqueo la adoptó, la integró a su familia y la crió como su propia hija. Como resultado del decreto del rey, Esther, junto con muchas otras jóvenes, fue llevada al harén del rey en la fortaleza de Susa y entregada al cuidado de Egay. Egay quedó muy impresionado con Esther y la trató con mucha amabilidad. Enseguida ordenó que le prepararan una dieta especial y se le hicieran tratamientos de belleza. También le asignó 7 doncellas escogidas especialmente del palacio del rey y la trasladó junto con ellas al mejor lugar del harén. Esther no le había revelado a nadie su nacionalidad ni su trasfondo familiar porque Mardoqueo le había ordenado que no lo hiciera. Todos los días, Mardoqueo daba un paseo cerca del patio del harén para averiguar cómo estaba Esther y qué le sucedía. Antes de ser llevada a la cama del rey, a cada joven se le hacían obligatoriamente tratamientos de belleza durante 12 meses. Los primeros 6 con aceite de mirra, y los siguientes con perfumes y ungüentos especiales. Cuando llegaba el momento para presentarse en el palacio del rey, se le permitía elegir la ropa y las joyas que quisiera llevarse del harén. Esa noche la llevaban a las habitaciones privadas del rey, y a la mañana siguiente la pasaban a un segundo harén, donde vivían las esposas del rey. Allí quedaba al cuidado de Sasgás, el eunuco del rey que se ocupaba de las concubinas. Jamás volvía a la presencia del rey a menos que a él le hubiera agradado de manera especial y la mandara a llamar por su nombre. Esther era hija de Abihail, tío de Mardoqueo. Mardoqueo había adoptado como hija a su prima menor, Esther. Cuando a Esther le llegó el turno de ser llevada ante el rey, ella siguió el consejo de Egay, el eunuco encargado del harén. No pidió nada aparte de lo que él le sugirió, y todos los que la veían la admiraban. Llevaron a Esther ante el rey Jerjes, en el palacio real, a comienzos del invierno del 7º año de su reinado. Y el rey amó a Esther más que a todas las demás jóvenes. Estaba tan encantado con ella que le puso la corona real sobre la cabeza y la declaró reina en lugar de Vasti. Para celebrar la ocasión, ofreció un gran banquete en honor de Esther a todos sus nobles y funcionarios. Decretó día de fiesta para las provincias y entregó generosos regalos a todos. Aún después de que todas las jóvenes fueron trasladadas al segundo harén y Mardoqueo fue designado oficial del palacio, Esther siguió manteniendo en secreto su trasfondo familiar y su nacionalidad. Todavía seguía los consejos de Mardoqueo, tal como cuando vivía en su casa. Cierto día, mientras Mardoqueo estaba de guardia en la puerta del rey, 2 de los eunucos del rey, Victana y Teres, guardias que custodiaban la entrada a las habitaciones privadas del rey, se enojaron con el rey Jerjes y conspiraron para asesinarlo. Pero Mardoqueo se enteró del complot y le pasó la información a la reina Esther. Entonces ella se lo contó al rey y le dio el crédito a Mardoqueo por la noticia. Cuando se hizo la investigación y se confirmó que lo que decía Mardoqueo era cierto, los dos hombres fueron atravesados con un poste afilado. Todo el suceso quedó registrado en el libro de la historia del reinado del rey Jerjes.
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1: Son las 10.
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3: Muchas veces nuestros pensamientos se vuelcan al amor, pero no podemos pensar mucho tiempo en el amor sin que empecemos a reflexionar en el autor del amor, el Dios viviente. Aquí está Dennis Rainey.
4: Y Dios no es impersonal de granito, Dios no está hecho de roca o de madera siquiera, sino que es un Dios que tiene un corazón. Y su corazón hacia usted y hacia mí no es neutral. Su corazón salió de la eternidad para alcanzarnos. Él le redimió y me redimió al ofrecer a su Hijo Jesucristo.
3: Esto es Vida en Familia Hoy. Nuestro anfitrión es Dennis Rainey y yo soy Roberto Lepín. Hoy hablaremos sobre el amor, sobre ese amor que, según el autor de un himno, es un amor divino, un amor excelente. En las últimas semanas hemos invertido mucho tiempo para hablar sobre el romance, la intimidad y la pasión en el matrimonio.
4: Y Roberto, ahora vamos a hablar acerca del amor.
3: Ajá.
4: Después de haber hablado sobre todas esas cosas, ahora hablaremos del amor verdadero.
3: Y es agradable recordar, Dennis, que hay más en el amor real que solo la pasión y la intimidad, ¿verdad?
4: Sin duda. Y en mi opinión, si alguna vez ha habido una generación que necesite tutoría acerca del plan de Dios para la vida, es decir, la Biblia, es esta generación.
3: Así es.
4: Necesitamos saber qué es el amor verdadero. Recuerdo el otro día estuve almorzando con un líder de negocios y abrí mi Biblia en 1 Corintios capítulo 13. Simplemente le leí ese pasaje porque quería que él escuchara lo que verdaderamente era el amor real. Creo que Hollywood ha hecho un trabajo muy bueno para terminar de distorsionar lo que es el verdadero amor.
3: Bueno, y temo que hay muchas parejas, Dennis, que miran su relación de matrimonio y si sienten que la chispa se fue o si surge algún conflicto, piensan, bueno, el amor ya se fue, nos desenamoramos. Pero el amor no es algo en lo que uno entra y sale, sino que en realidad es una decisión que uno toma, ¿no es así, Dennis?
4: Por supuesto, es un compromiso. El amor es un compromiso. De hecho, podríamos detenernos allí y este programa sería efectivo porque la mayoría de nosotros no entendemos que no es un sentimiento. En realidad, es una decisión para que podamos responder a otra persona como Jesucristo nos responde a nosotros.
3: Tú hablaste con nuestro personal sobre este tema, Dennis, ¿recuerdas? Fue durante una reunión del Día del Amor específicamente.
4: Ah, sí. Recuerdo que no asististe a esa reunión.
3: No, Dennis, yo sí estuve en esa reunión del personal. Sí, Dennis, estuve allí. Yo también hablé con el personal, ¿recuerdas?
4: Ay, sí, es verdad.
3: Bueno, mira, ese día fui el doctor Corazón.
4: Fue por eso que no te vi. Estabas disfrazado. Nuestros amigos oyentes debieron haberlo visto a Roberto. Bueno, Alex, nuestro ingeniero de sonido, está buscando ahora mismo una foto del doctor Corazón.
3: No creo que esta sea la dirección a la que queramos llegar, a la que queramos ir.
4: Bueno, una foto para ponerla en nuestro sitio web. Nuestros oyentes deben saber cómo se ve el doctor Corazón. Y también deben escuchar lo que es el amor en el programa de hoy. Pero también podríamos ver cómo se ve el doctor Corazón, que por supuesto es Roberto Lepín, mi amigo.
3: Dennis, tú decidiste hacer una pausa para llevarnos a lo que dicen las Escrituras acerca del amor para que podamos tener una pequeña renovación en la mente acerca de este tema. Por tanto, escucharemos en esta serie las diferentes partes de este mensaje sobre el tema del amor. Escuchemos a nuestro anfitrión entonces, Dennis Rainey.
4: ¿Alguna vez ha leído algunas de las cartas más grandiosas de la historia? Esta es una de Napoleón. A Napoleón se lo conoce como un gran señor de guerra, un gran líder y fue también un escritor prolífico de muchas cartas. De hecho, él escribió más de 75,000 cartas en su vida y muchas de ellas estaban dirigidas a su hermosa esposa, Josefina, antes y durante su matrimonio. El siguiente es un extracto de una carta que Napoleón le escribió poco tiempo antes de su boda, en 1796. París, diciembre de 1796. Me despierto lleno de pensamientos de ti. Tu retrato y la velada embriagante que pasamos ayer han dejado mis sentidos agitados. Dulce, incomparable Josefina, ¡qué extraño efecto tienes en mi corazón! ¿Alguna vez le han enviado a usted una carta de amor? ¿Alguna vez alguien le ha escrito una carta de amor poderosa? Bueno, aquí hay otras cartas históricas que encontré. Esta es de un periodista y escritor checo. Cuando hayas recibido una carta, en primer lugar siéntate. Abre lentamente el sobre, pero con resolución, como si abrieras tímidamente la tapa de un cofre encantado. Ah, pero la siguiente es mi favorita, del artista y maestro galés Merlin Allen para su futura esposa Lucy a inicios de la década de 1930. Soy tuyo hasta que la esfinge parpadee. ¡Qué cosa! ¿No es creativo? Bueno, la semana pasada no recibí una carta de amor, sino una carta de Johnny Erickson Tada, y ella me agradeció por un video que realicé junto con un homenaje para ella y su esposo Ken. Y también honré al doctor Robertson McKilkin, así que ella me escribió para darme las gracias, y luego al final de su carta dice de forma muy fascinante: Dios te bendiga, Denis, en tu labor. Deseamos que el Ministerio de Vida en Familia tenga éxito en los años por venir. Te dejo con estas palabras alentadoras de 2 Corintios 3:3. Ustedes son una carta de Cristo, no escrita con tinta, sino con el Espíritu. No recordaba haber leído eso en la Biblia, así que abrí la palabra de Dios en 2 Corintios capítulo 3, y esto es lo que dice el apóstol Pablo. Es evidente que ustedes son una carta de Cristo, expedida por nosotros, escrita no con tinta, sino con el Espíritu del Dios viviente, no en tablas de piedra, sino en tablas de carne en los corazones. He tenido el privilegio de meditar en el amor de Dios por aproximadamente un mes, y con toda sinceridad creo que jamás me había tomado un tiempo como este, con tanta concentración, para meditar en el amor del Señor, y ha sido muy enriquecedor. Al ver la gran cantidad de pasajes que una y otra vez hablan sobre el amor de Dios, eso nos desafía a ir en pos del amor de Dios, a conocer el amor de Dios, a experimentar el amor de Dios. Tengo que admitir que en mi estudio y preparación para este mensaje, Dios me ha reprendido. Carlos Spurgeon escribió: el amor de Cristo no es simplemente sentimiento, no, es activo, energético. Y el amor de Dios por nosotros es activo y energético, y pretende convertir su vida y la mía en una carta de amor viviente. Él quiere que usted y yo impregnemos nuestras vidas en los corazones, no solo de piedra, sino en corazones de carne. Y la pregunta para hoy es: ¿qué clase de carta de amor es usted? Recientemente estuve en la Serie Mundial de Béisbol con mi hijo Benjamín, y el caballero con quien estábamos le hizo a Benjamín una pregunta muy importante. Le dijo: ¿qué es lo que más recuerdas acerca de tu papá cuando eras más joven? Vamos, describe a tu papá en una palabra. Y yo pensé: esa es una pregunta realmente buena. Quiero saber cómo mi hijo la responde. Estoy seguro de que ahora he pensado cómo me hubiera gustado que respondiera, pero él no pensó de la forma en que yo quería que respondiera. Y sin embargo, no lo pensó ni por un segundo. Él dijo: eso es fácil. intencional. Mi papá es muy deliberado. Él no hace nada solo por hacerlo. Siempre tiene un propósito y una misión. Ahora, francamente, ese es un gran cumplido, pero si me hubieran preguntado cuál era mi preferencia para su respuesta, me hubiera gustado que él respondiera: papá, papá es un gran amador de la gente. Bien, ¿por qué lo digo? Porque 1 Corintios 13:13 afirma: ahora pues, permanecen estas tres virtudes, la fe, la esperanza y el amor, pero la más excelente de ellas es, ¿cuál? El amor. Y observé cómo Bill Bright se convirtió en un gran amador mientras iba envejeciendo. Mientras voy envejeciendo, no quiero convertirme en un viejo malhumorado y cascarrabias. ¿Conoce acaso usted a viejos malhumorados y cascarrabias? Creo que es la inclinación natural de la carne. Puedo entender cómo comienza a ocurrir. Uno de cierta manera se inclina y tiene artritis, hay dolores, achaques, decepción, y la vida simplemente se vuelve cínica. Pero la Biblia no nos llama a eso, porque el Dios que escribió una carta de amor en nuestros corazones, que nos llama a ser una carta de amor viviente, pues nos llama también a salir de esa espiral hacia abajo para hacer cartas de amor para otros.
3: Y cerramos una vez más aquí este programa de Vida en Familia hoy. Gracias por su compañía. Le invitamos a que visite nuestro sitio web, vidaenfamiliahoy.com. Allí usted puede escuchar nuevamente este u otro programa de Vida en Familia hoy. O si desea escribirnos, puede hacerlo a comentarios@vidaenfamiliahoy y compartir con nosotros sus inquietudes o sugerencias, así como preguntas. Estuvimos junto a usted, Vicente Vieira, como Dennis Rainey, y quien les habla, Duval Rueda, interpretando a Roberto Lepín. Que Dios le bendiga.

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1: Son las 11.
2: Qué bueno es que nos podemos encontrar una vez más en este podcast de La Biblia a la Vida, un programa o episodios diseñados para hablar de las cosas cotidianas a la luz de la palabra, cosas que nos pasan, ¿verdad, Patricia? Día a día. Queremos saludarte donde quiera que estés. Sabemos, Patricia, que nos escuchan desde Argentina, Chile, Bolivia. Nos da mucho gozo saber que todas ustedes, aunque sea a la distancia, podemos estar conectadas. Claro. Y que la iglesia, que somos todas nosotras, exacto, estamos juntas en esto
3: ahí, creciendo. Cerquitas, por lo menos a través de este podcast.
2: Y damos gracias por la tecnología que nos acerca. Así que un abrazo a todas y quisiéramos oír de ustedes. Así que te animamos a entrar a las plataformas que tenemos para conectarnos: Instagram, el canal de YouTube de Coalición por el Evangelio, para que tú por ahí nos escribas y veas los podcasts, los comentes y estemos más conectadas de lo que pudiéramos estar por la distancia. Así que es. Bienvenidas. Y Patricia, una vez más aquí, ¿cómo estás?
3: Yo estoy muy bien, gracias a Dios.
2: Qué bueno.
3: Contenta de poder compartir otro episodio más y compartir otro tema que habla a nuestras vidas y del que todas, Charvela, somos responsable. Quizás tú ves el título, porque se ve el título al principio, ¿verdad?
2: Ah, claro.
3: Y tú dices, no, eso no tiene nada que ver conmigo, yo voy, mejor escucho otro episodio. Antes de que te vayas, yo te animo, quédate aquí, porque esto que vamos a hablar ahora tiene que ver contigo, tiene que ver conmigo, tiene que ver con nuestra naturaleza, y a veces no nos damos cuenta de qué tanto tiene que ver con nosotros. Pero hay una frase, Charvela, que probablemente tú la has dicho, yo la he dicho, la escuchamos mucho en los niños también de cierta edad, y es la frase, eso no es justo. Eso no es justo. Eso no es justo. Yo tengo uno de mis hijos, ya entró en la edad donde la quiere usar con frecuencia la palabra, y a veces yo con amabilidad y a veces no con tanta amabilidad, le explico lo que no es justo de verdad. Pero es algo que nosotros usamos mucho porque nosotros tenemos este sentido de justicia en nosotros. Todos nosotros tenemos un sentido de justicia. El problema es que nuestro sentido de justicia está manchado por el pecado y a veces es bien abstracto. Tenemos un sentido de justicia bien claro cuando se trata de algo que nos están haciendo a nosotros o nos están haciendo algo más, pero como que se pone medio borroso ese sentido de justicia cuando se trata de algo en lo que nosotras no estamos siendo verdaderamente justas. Y ahí las cosas cambian. Por ejemplo, yo quiero ilustrarte algunos ejemplos. Nosotros quisiéramos que el gobierno obre con justicia, ¿verdad? Y eso es algo que todos queremos y que debería ser así, es su responsabilidad. Pero yo como individuo me voy en los semáforos en rojo desde que tengo la oportunidad. Yo quiero que el gobierno sea justo, pero yo como ciudadana no obro en justicia. No. Yo quiero que haya una educación justa para todos, todo el mundo que tenga una buena educación, pero yo no extiendo mi mano para ese niño que está cerca de mí, al que yo puedo contribuir en esa educación, comprando sus útiles escolares, por ejemplo. Yo quiero que el gobierno haga eso, pero yo como ciudadana no obro con justicia aquí. Queremos, por ejemplo, que no haya corrupción, que la corrupción sea erradicada, y eso es justo genuinamente, pero yo como ciudadana entonces no pago mis impuestos. Entonces yo veo la justicia. Queremos, por ejemplo, que se nos pague un salario justo, y que al otro se le pague un salario justo, pero quizás yo soy una empleadora y yo, a los que están por debajo de mí, yo no pago un salario justo. Entonces nuestro sentido de justicia está como que bien claro cuando se trata de lo que el otro tiene que hacer, pero cuando se trata de nosotros no lo vemos de la manera correcta. No, le ponemos el espejo de la justicia al otro y cuando me tengo que mirar yo me voy corriendo y evito completamente el tener que evaluar mi vida a la luz de la justicia. Y en el libro de Filipenses nosotros encontramos, Charvela, un pasaje, un versículo bien conocido que yo te voy a leer, y nos habla de esta precisa cualidad de la justicia. Dice: por lo demás, hermanos, todo lo que es verdadero, todo lo digno, todo lo justo, todo lo puro, todo lo amable, todo lo honorable, si hay alguna virtud o algo que merece elogio, en esto medite. Uh-huh. Y este versículo nos habla de cómo todo aquello que nosotros pensamos y meditamos es importante para Dios, porque la Biblia enseña que nosotros somos renovados por medio de la transformación de nuestra mente, de nuestro entendimiento. O sea, que aquello en lo que yo medite, invierta mi tiempo meditando, uh-huh, va a determinar la manera en la que yo vivo. A.W. Tozer decía que un ídolo de la mente es tan ofensivo para Dios como un ídolo de nuestras manos. Entonces, aquello que yo medito, aquello que yo contemplo, va a determinar el rumbo de mis acciones, el rumbo de mi manera de actuar y cómo yo respondo a cada circunstancia de mi vida. Y eso incluye el llamado aquí en Filipenses 4:8 a pensar en todo lo justo, como parte de esas características que deben adornar mi manera de vivir.
2: Y a la luz, Patricia, de ese versículo de Filipenses 4, muchas se pudieran preguntar, pero ¿qué es lo justo? Uh-huh. Y es bueno como definirlo.
3: Claro.
2: Y esta sería una definición de lo que es justo. Y es aquello que es conforme al estándar de Dios, a la esencia de Dios. Uh-huh. Y algo importante es que quien mide lo que es justo no soy yo,
3: claro,
2: sino Dios. Porque tú, uh-huh, decías ahorita, bien decía, que nosotras a veces estamos como parcializadas, ¿verdad? Vemos lo justo para, uh-huh, nosotras, pero no lo vemos cuando se trata del otro hacia mí. Entonces, nosotras estamos sesgadas. Nuestra capacidad de definir lo que es justo no es un estándar. El, uh-huh, estándar es Dios. ¿Y por qué Dios? Bueno, porque Él es el que no cambia.
3: Exactamente.
2: Nosotras somos cambiantes, eso lo podemos, uh-huh, ver. Hoy pensamos que algo es justo, mañana decimos, bueno, uh-huh, eso en realidad es un poco injusto. Nosotras cambiamos, uh-huh, pero Dios nunca cambia. Dice, uh-huh, su palabra que Él es el mismo ayer, hoy, por los, uh-huh, siglos de los siglos. Entonces, alguien así es digno, uh-huh, de confiar para que marque, uh-huh, el estándar de lo justo. No alguien caído como yo. Dios no cambia y Él no está afectado, por ejemplo, por el pecado. Él no está parcializado. Él no quiere más a un hijo que a otro. Uh-huh. Él es perfecto. Él es santo, santo, santo. Y Él es quien ha definido la base de lo que es verdaderamente justo. Y lo que Él diga, entonces nosotras podemos confiar, uh-huh, confiar en eso, porque nosotras podemos reposar en el carácter perfecto de Dios.
3: Amén.
2: Y mira, y como lo dice Deuteronomio 32:4, dice, hablando de nuestro Señor, Él es la roca. Su obra es perfecta, porque todos sus caminos son justos. Uh-huh. Dios de fidelidad y sin injusticia. Justo y recto es Él. Así,
3: amén,
2: su palabra nos los recuerda. Dios no peca, uh-huh, por lo tanto, Él no puede cometer imparcialidad. Uh-huh. Él es perfecto. Él no se hace, como decimos los dominicanos, el loco con las cosas. No,
3: exacto,
2: todo lo que Él hace es perfecto y justo y es digno de confianza. Mira lo que dice Apocalipsis 15:3. Y cantaban el cántico de Moisés, siervo de Dios, y el cántico del Cordero, diciendo, grandes y maravillosas son tus obras, oh Señor, Dios Todopoderoso. Justos y verdaderos son tus caminos, oh Rey de las Naciones. Eso lo vemos en Apocalipsis 15:3. Él es justo, como yo te decía, porque, mm-hmm, Él no cambia. Él es recto y es bueno todo lo que Él hace. Entonces, como Él es justo y Él es verdad, su obra es siempre amor, siempre bondad, siempre justicia. Él es el estándar, uh-huh, y no nosotras. Así que debemos siempre de recordar eso cuando vayamos a marcar el estándar de justicia. Es Dios, es lo que dice su palabra, es lo que Él es y no lo que yo piense que es bueno o malo, porque yo ciertamente me puedo equivocar, uh-huh, me voy a equivocar.
3: Así es, Charbel. Entonces, vivir y pensar de una manera justa, pensar en todo lo justo, es algo que debe ponerse de manifiesto en todas las áreas de nuestra vida. No solamente en aquello que a mí me convenga, sino que yo también necesito buscar y ser intencional en imitar la justicia de Dios y tratar de obrar yo de una manera justa. Y es importante que nosotras tengamos en claro que nuestro punto de partida con todo esto para poder vivir de una manera justa es nuestro sometimiento a la palabra de Dios. Si vivir de una manera justa y actuar de una manera justa es actuar conforme al estándar de Dios, si vivir de una manera justa es imitar a aquel que caminó y vivió en toda justicia en todo momento, uh-huh, yo necesito las escrituras para poder hacer eso.
2: Sin
3: entonces
2: duda.
3: Yo necesito la palabra de Dios para yo poder imitar a Cristo el justo, como le llama la misma palabra de Dios, y aprender de las escrituras ¿Cómo luce una justicia llena de gracia, que es aquella que nosotras estamos llamadas a vivir y estamos llamadas a imitar? Pero yo no voy a aprender eso, echarme la apartada de la palabra de Dios. Yo no voy a aprender eso si yo no me someto a las Escrituras, porque no es solamente que yo la lea y la conozca, es que yo pueda responder en obediencia a aquello que la palabra de Dios me enseña, que es y cómo luce una vida llena de justicia hacia los demás.
4: Sí, Patricia, y yo quiero ser justa, como Dios es justo y como su Hijo es justo. Y como tú decías, yo necesito conocerlo a través de la palabra. Y es la palabra quien me revela al justo en perfección, y ese es Cristo. Entonces, es a través de la palabra que yo conozco a Cristo. Y por eso es importante que nosotras constantemente estemos leyendo y conozcamos a ese que puede transformar mi entendimiento de lo que es justo o no. Y al conocerlo a él, entonces yo me convierto en una persona justa a la luz de lo que él ha dicho en su palabra. Yo te quiero leer Isaías 26 del 7 al 8. Dice: la senda del justo es rectitud. Tú que eres recto, allana el sendero del justo, ciertamente siguiendo la senda de tus juicios. Oh Señor, te hemos esperado. Tu nombre y tu memoria son el anhelo del alma. Eso está en Isaías 26 del 7 al 8. Entonces, vivir en justicia, Patricia, es eso. Es conocer todo lo que es Cristo a través de la Biblia y vivir conforme a eso que Él ha revelado. Y es lo que eso va a transformar mi mente y va a transformar mi corazón.
3: Sí, y definitivamente una de esas áreas, Charla, donde yo voy a ver esa justicia más manifestada es en nuestras relaciones unos con otros. Es en los unos con los otros donde yo voy a ver esa justicia cumplida o no cumplida en su mayor como plenitud, si pudiéramos llamarle de alguna manera. Y hace un momento yo les hablaba de esta justicia bañada por la gracia. ¿Y a qué nos referimos con esto? Porque esto es importante para poder entender la justicia bíblica y cómo la Biblia nos llama a imitar la justicia. Déjame decirte que en el Antiguo Testamento nosotros encontramos algo conocido como la ley del talión o la ley de la represalia, que en episodios anteriores hemos hablado un poco de esto también.
4: Nos gusta muchas.
3: Y es exacto. Es como una ley de represalia equitativa. Ajá. O sea, es ojo por ojo y diente por diente. Es vida por vida. Es que tú me haces y yo te voy a hacer exactamente igual, y eso es lo que yo pudiera ver como justo, porque yo te estoy dando lo mismo que tú me estás dando ahora. Pero ¿qué pasa? Que viene Cristo y nos enseña un reino completamente al revés. Y tenemos justamente un episodio de este podcast con ese mismo nombre, que si quieres saber más de eso, pues te animo a buscarlo y escucharlo. Pero oye lo que dice Lucas 6, del 27 al 30. Dice Jesús hablando: pero a ustedes los que oyen les digo, amen a sus enemigos, hagan bien a los que los aborrecen, bendigan a los que los maldicen, oren por los que los insultan. Al que te hiere la mejilla, preséntale la otra, y al que te quite la capa, no le niegues tampoco la túnica. A todo el que te pida, dale, y al que te quite lo que es tuyo, no se los reclames. Y en estos versos, Charvela, nosotros podemos ver ese sentido de justicia al que Cristo nos llama. Y la justicia en la que nosotros podemos vivir imitando a Cristo es aquella que puede ver al otro como superior a sí mismo. Y yo actúo en justicia cuando yo entiendo esta verdad y cuando yo entiendo este principio, porque eso fue exactamente lo que Cristo hizo, Charvela. Cristo vino, el justo, a morir por el injusto. Así Cristo es. Vino a sacrificarse por alguien que no es digna, como lo soy yo, pecador al fin, culpable al fin. Pero Cristo me modela un concepto totalmente diferente. Y ese es el concepto de justicia que nosotros necesitamos.
4: Y Patricia, el amor a ese sacrificio que Él hizo por nosotros en la cruz, que nos ha imputado su justicia, valga la redundancia, que nos ha hecho justa delante de él, nos ha dado la salvación. Por amor a eso, nosotras debemos de hacer todo lo posible que esté en nuestras manos por ser como él, aplicar sus mandamientos a nuestras vidas y modelar una vida que le agrade a él. Pero en forma práctica, yo sé que quizás estos dos ejemplos que voy a traer a muchas de ustedes le va a resultar familiar. Sé que ha pasado en mi vida, en tu vida, situaciones donde tú has sentido que alguien, por ejemplo, quiere destruirte, quiere hablar mal de ti, quiere decir cosas que no pasaron, y tú lo que sientes es, yo voy a responder, yo voy a accionar en contra de esa persona, pero se nos olvida que Dios está en control y que Dios en su tiempo va a obrar y va a sacar a la luz todo lo que es verdad. Uh-huh. Entonces, en vez de nosotras responder mal por mal, que nos encanta eso, lo que nosotras debemos esperar en que Dios haga justicia y actuar de forma cristiana, de forma congruente con el amor que se nos llama a tener aún hasta nuestros enemigos. Exacto. Otro ejemplo es, por ejemplo, cuando alguien pues te insulta o te trata de una manera injusta, tú lo que quieres es venganza de una vez, tú lo que quieres es pagar, ¿verdad? Que esa persona pague lo que te hizo. Pero en ninguna de estas dos situaciones Cristo es glorificado, porque tú lo que estás es actuando con la misma bajeza que la otra persona. ¿Dónde está el cristiano que se enaltece y soporta y da la otra mejilla y espera en el Señor? Son personas, si yo actúo respondiendo, son dos personas a un nivel de te doy y tú me das y nunca vamos a resolver el problema. ¿Dónde está Cristo siendo glorificado? ¿Dónde está Cristo siendo mostrado? Entonces es ahí, en esos momentos prácticos donde yo decido, bueno, mirar a la cruz y decir, aquel que dio su vida por mí me ha hecho entender que Él es quien hace justicia en su tiempo y en su forma, y que yo tengo a veces que menguar para que Él crezca y dejar que Él al final resuelva las situaciones. Claro. Y suya es la venganza, dice la palabra.
3: Exactamente. Tú sabes, Charvela, que yo recuerdo una experiencia que yo viví donde yo estaba conduciendo en mi país, aquí donde estamos, ¿verdad? Aquí. Entonces, en la vía que yo iba venía una persona en vía contraria, y esa persona en vía contraria ocasionó todo un entaponamiento grandísimo. Sí. Ella y yo estábamos una frente a la otra. Yo en mi carril, el que a mí me correspondía, y ella en el que no le tocaba estar. Y esa persona comenzó a tocarme la bocina, decimos aquí, comenzó a pelear conmigo, y yo me quedé sentada con este sentido de justicia, y yo dije, yo de aquí no me voy a mover, quien se va a mover es ella. Pero ¿qué pasa? Yo podía dar reversa, yo podía echarme hacia detrás para que ella pudiera pasar y terminar lo que estaba haciendo, pero yo quise convertirme en una justiciera, entre comillas, y decir, bueno, ella es la que está mal, ella que resuelva. Uy. Pero yo no actué de la manera correcta, yo no fui justa, porque a pesar de que ella estaba equivocada, yo reaccioné de una manera injusta, porque en mi sentido de falsa justicia, yo estaba perjudicando a todo el que estaba ahí a mi alrededor, simplemente porque yo no quise ceder.
4: Exactamente.
3: Y no quise ver al otro como superior a mí mismo, a pesar de que esa otra persona era la que estaba equivocada en ese momento.
4: ¿Y dónde queda la gracia también, Patricia? ¿Cuándo tú vas a derramar esa cubeta, ese caño, le decimos
3: aquí? Gracia. Ese baño de gracia sobre el otro.
4: Te equivocaste, pero aún así, yo te concedo la misma gracia que Dios me concedió.
3: Claro, definitivamente. Esa gracia nosotros tenemos que estar disponibles a mostrarla, y eso es justo también. Ahora, yo quiero, hay algo que aquí quisiéramos aclarar, y es que definitivamente hay injusticias cometidas hacia nosotras también. Cosas, hablamos de cosas serias, de cosas que por las que somos profundamente heridas, cosas que están profundamente mal, y en ningún sentido estamos queriendo decir que lo que te estamos llamando ahora a hacer es dejar que el mal avance. Aguanta todas las injusticias, no hagas absolutamente nada, que el mal avance y quédate tranquila. Eso no es lo que te estamos llamando a hacer, porque hay circunstancias, Charvela, donde obrar de una manera justa va a implicar que yo acuda a la justicia instituida por Dios aquí en esta tierra. Sí. Y yo acudo a otros medios, porque lo que está ocurriendo no es algo tan sencillo como que otra persona está en vía contraria y yo no. Hay injusticias mucho mayores que van a requerir que mi actuar justo implique, con un corazón que no busca la venganza, con un corazón que quiere la gracia y que la gracia reine, que yo vaya al otro, que yo vaya a los medios de justicia provistos por Dios en esta tierra también. Y que yo, en medio de esas circunstancias, que quizás tú te encuentras en una de ellas, tú puedas esperar a que, como dice Santiago, el Rey justo está a la puerta. Cristo va a volver, mi amada hermana, y Él va a hacer justicia, y Él va a arreglar todo lo que no está funcionando bien aquí, todo lo que está roto, todo lo que está dañado, toda injusticia. Él va a tomar cartas en el asunto, y esa es una esperanza en la que nosotros podemos descansar, con un corazón que quiera honrarle en todo momento y buscar una justicia que le sea de agrado a Él.
4: Así, para cerrar, lo que te queremos animarte es a hacer lo que dice Filipenses, en pensar en todo lo justo. Y tú te dirás, ¿pero cómo lo hago? Bueno, ya tú tienes todas las herramientas, porque aquel que murió por ti en la cruz puso en nosotras, la tercera persona de la Trinidad, que nos capacita para cumplir todo lo que Él nos ha mandado. Uh-huh. Así que te animo a que camines por el Espíritu y no des lugar a los deseos de la carne.

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2: Uno nunca esperaría encontrar ningún insecto que compartiera arreglos de vida con una araña. Es por eso que los científicos se sorprendieron al encontrar una pequeña mosca en las selvas tropicales de América Central que comparte habitación y comida con una araña. La mosca pasa la mayor parte de su tiempo en el lomo de la araña de tela dorada, que no parece molestarle. Esta araña no trata a sus víctimas de la misma forma que la mayoría de las arañas. Cuando un insecto grande queda atrapado en la dura telaraña de la araña de tela dorada, esta inyecta a la víctima jugos digestivos para prepararla para comer. La mosca realiza un seguimiento de los preparativos de la comida desde la espalda de la araña. Justo antes de que la comida se licúe a satisfacción de la araña, la mosca zumba y bebe su relleno en unos segundos. En el momento en que la araña se acerca al almuerzo, la mosca se vuelve a dormir sobre la araña. Tanto la araña como la mosca están diseñadas con características especiales para que este arreglo tan improbable funcione. ¿Cómo pueden vivir juntas una araña y una mosca? Dios puede diseñar una solución a cualquier problema. ¿Por qué diseñar un arreglo entre una araña y una mosca de todos modos? Para que sepamos que hay un creador y que Él puede enfrentar cualquier desafío. No hay nada que no podamos entregarle a Dios Padre en el nombre de su Hijo, nuestro Señor y Salvador Jesucristo. 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

es un secreto que las mujeres constantemente nos quejamos de la pasividad de nuestros esposos, de la pasividad de los hombres en la iglesia, en general, la pasividad que nos rodea. Y hoy vamos a diagnosticar y ver cuáles son los síntomas de un hombre pasivo y qué hacer al respecto.

0: Bienvenidos a un episodio más del podcast de Los Gómez. Esa hermosa mujer que ustedes ven ahí es mi querida esposa Betsy Gómez y un servidor Moisés Gómez. Y qué bueno que podemos encontrarnos y hablar de este tema que ya Betsy tuvo la oportunidad de introducir.
1: Y la verdad es que lo que queremos hacer es iniciar conversaciones aquí en esta mesa para que ahí donde estás, en tu casa, donde sea que te encuentres, te sientes con nosotros, con el deseo en nuestros corazones de que tú puedas llevar esta conversación a la mesa de tu casa.
0: Y nosotros, la verdad es que en el ejercicio de las funciones que tenemos ahora, ya sea ministerial o ya sea de manera pastoral, escuchamos continuamente las voces de las mujeres quejándose de la pasividad de los hombres. Y en consejería muchas veces esto sale a flote y entendemos que es un tema silente, que muchas veces está en la iglesia, está en los matrimonios, está en la familia y que a veces uno no quiere abordar de una manera apropiada o que pueda causar roces, temores. Sin embargo, hoy lo que queremos es traer un diagnóstico para que tanto los hombres que están escuchando junto con sus esposas puedan hacer un diagnóstico en humildad. Tienen que venir en oración y en humildad, reconociendo que muchas de estas cosas pueden estar presentes en su vida y que este episodio en lo absoluto busca poner algún tipo de culpa o señalamiento. Tampoco esperamos que al final del episodio usted, la esposa, le esté diciendo a su esposo, te lo dije, tú ves. No, todo lo contrario. Lo que queremos es animarlos a ver esto a la luz bíblica de una manera que pueda también salir de cualquier patrón de pasividad.
1: Porque a veces decimos, bueno, los hombres no deben ser pasivos, el hombre no debe ser pasivo. Sin embargo, no sabemos cómo esto luce en la vida real. Entonces, esta es la idea, poder como que poner a un lado un poquito la cortina para ver en la vida real cuáles son los síntomas de esa pasividad y entonces nosotros poder traer eso al Señor.
0: Sí, y yo creo que tenemos, Betsy, que irnos al origen. Yo creo que el origen nos habla mucho de lo que ha sucedido. El diseño original no fue que el hombre fuera pasivo o la mujer controladora o el hombre machista y ambos manipuladores. No, en el principio Dios estableció una relación completamente en armonía, completamente para el disfrute de ambos, en un diseño perfecto, en un orden perfecto. El pecado y la responsabilidad que cae sobre Adán y Eva como nuestro primer representante trajo como resultado que todo esto se viera afectado. Y en Génesis capítulo 3, en el versículo del 1 al 7, nosotros vemos como el hombre y la mujer fueron ambos tentados. Sin embargo, hay algo muy particular que nos llama la atención y es el hecho de que en el versículo 6 del capítulo 3 de Génesis dice el texto que Eva dio a comer a su esposo de la fruta, a su esposo que estaba cerca de ella. Y hay algunos que entienden que esta fue la primera manifestación de pasividad del hombre, dejando que la mujer estuviera en esta interacción y extraña y que finalmente cediera ante la tentación sin ningún tipo de confrontación, cuestionamiento ni tampoco de protección. Entonces, lo que queremos, como decía Betsy, es traer este diagnóstico y lo vamos a hacer de una manera interactiva porque Betsy va a representar a la mujer.
1: Bueno, qué problema.
0: y vamos a estar pues viendo estos elementos que pueden estar presentes para ver cómo enfrentarlo y cómo el Evangelio nos ayuda.
1: Entonces, cuando vamos al Edén, vamos allá, el hombre perfecto fue un hombre pasivo cuando cayó en un pecado. Entonces, imagínense nuestros esposos, extendamos gracias, mujeres. Sí. Que el Evangelio sea lo que redima. Pero, ¿cómo fue que Dios creó al hombre y cómo entonces eso, dónde se salió de control? ¿Qué pasó?
0: Bueno, lo que acababa de decir, el hombre fue creado por Dios, puesto en el Edén, para liderar, para proteger, para proveer. Y ya nosotros vemos más adelante la responsabilidad que tenía de estar cuidando no solamente el Edén y los animales, sino a la esposa que él le había puesto como ayuda idónea. Él tenía la responsabilidad también de cuidar y proteger y pastorear, si se puede decir ya con un término más del Nuevo Testamento. Sin embargo, al pecar cede en todas estas cosas y lo que vemos es inmediatamente una inversión de estos roles y del diseño mismo. El hombre, pues, acusando a Dios, acusando a su esposa, la esposa queriendo tomar la autoridad, queriendo controlar, queriendo, pues, tomar el lugar del esposo. Y vemos una distorsión en el Edén. A mí me llama la atención lo que dice mucho el puritano John Owen, cuando él dice que el pecado original, refiriéndose a la caída del hombre, ha envenenado, ha afectado todas las acciones del hombre, y una de esas es el rol del hombre y el rol de la mujer también, y ambos diseños. Entonces nosotros sí vemos cómo el hombre ahora, no solamente una de las reacciones iniciales fue esconderse del pecado y no dar la cara ante su realidad de pecado, sino que también el hombre cede a muchas de las responsabilidades que tenía o adopta una actitud pasiva, que es una manera de ceder también. Y de ahí en adelante, luego de la caída, pues nosotros vemos que ha sido un patrón en el hombre, una pasividad en su vida espiritual, Bexi, una pasividad en cuidar el corazón de su esposa, en criar a los hijos en el temor del Señor, una pasividad muchas veces está para cambiar un bombillo, pintar una puerta, y vemos que es como el día a día con el que muchas familias y matrimonios están lidiando.
1: Entonces eso es una distorsión.
0: Una distorsión.
1: Una distorsión muy clara del diseño de Dios. Así que si esa pasividad es lo que identifica a este hombre, pues este hombre no está viviendo según el diseño de Dios para su vida.
0: Y lo que queremos es también hacer algunas preguntas que puedan servirle para diagnóstico. Por ejemplo, cuando nosotros pensamos en cualquier tipo de ruptura, en cualquier tipo de ruptura de una relación o un desorden en roles, en diseño, lo primero que tenemos que preguntarnos es si usted está siendo diligente, no pasivo, diligente en cultivar su relación con Dios. Ahí es donde está el inicio de todas las cosas.
1: O sea, que lo que tú me estás diciendo es que el hombre que está ahí viendo no puede decir ahora, oh, la solución es hacer una lista de cosas para estar al día con todo lo que mi esposa me ha pedido, poner el clavo ahí, la cortina allá.
0: Cambiar
1: el bombillo, oye, qué cosa con el bombillo. Sino que lo primero que ese hombre necesita es decir, óyeme, si yo veo, o sea, evidencias de pasividad en mi vida, pues obviamente esto tiene una raíz y es en mi relación con Dios.
0: Completamente. Y es sería incluso una contradicción, Bexi, encontrar un hombre dedicado a su relación, a cultivar su relación con Dios, y que sea pasivo o que sea machista. Muy difícil. Usualmente cuando un hombre está siendo diligente en cultivar su relación con Dios, está siendo permeado por estas verdades que Dios les provee en esta comunión con Dios, en esta unión con Cristo, que va a perseguir de manera natural hacer lo que le corresponde hacer. Entonces, yo diría que eso es lo primero. ¿Y tú sabes por qué debe de ser también lo primero, Bexi? Porque usted no tiene excusa. No hay manera de que usted pueda culpar a nadie de cultivar su relación con Dios, de fomentar una búsqueda de Dios, de priorizar.
1: Sí, pero Moisés, yo he visto hombres que atento, que estoy haciendo mi devocional, que estoy haciendo, leyendo mi Biblia, que está muy supuestamente metido con Dios, pero tú no le ves evidencia de fruto. Eso pudiera pasar.
0: Claro, puede pasar.
1: Esa como esa incoherencia, esa contradicción.
0: Puede pasar cuando lo hace como una marca más o una tarea más en la dinámica de la vida, pero no necesariamente cuando lo hace rendido al señorío de Cristo para agradar al Señor, a Dios en todas las áreas de su vida. Entonces, eso es lo primero. Primera pregunta al diagnóstico es, ¿estás dedicando tiempo para tu propio cuidado espiritual? Lectura de la palabra, oración, exponerte a sermón, y más aún, ese sería el segundo, ¿estás dedicando tiempo para vivir a la luz de lo que tú estás aprendiendo en la palabra? Porque no solamente, como tú decías, Bexi, la parte teórica. De hecho, usted puede encontrar gente que dice, no, me voy a meter en una búsqueda de Dios de 40 días y 40 noches, y entonces abandona a tus hijos, abandona a tu esposa. No, es si tú estás respondiendo a la luz de lo que estás aprendiendo.
1: O sea, como este podcast, ¿verdad? A diferencia de quizás otros podcasts de enseñanza, lo que prometemos es que abrimos la Biblia, pero abrimos nuestros corazones. Pues yo quiero decirte a ti, Moisés, tú, o sea, ya me dices que la primera evidencia de pasividad es en nuestra búsqueda de Dios, en la búsqueda de ese hombre de Dios. Háblame de ti como hombre, porque yo me imagino que el hombre que está del otro lado te está viendo a ti como tan versado con todas y tu manera tan elocuente de hablar, y eres pastor, eres líder y tienes un liderazgo muy visible. Yo no me puedo conectar con ese hombre porque él sí se lo lleva fácil.
0: No.
1: Háblame de ti como hombre. ¿Dónde tú te encuentras en esa lucha cuando se trata de buscar a Dios?
0: Yo diría, a veces, que en la misma lucha en la que nos encontramos todos. Para mí puede ser mucho más fácil esconderme en las labores de preparar el sermón y justificar mi búsqueda a la luz de que estoy en las escrituras, navegando, investigando, ¿entiendes? Para mí es el reto es igual. Yo puedo esconderme también en estar haciendo cosas relacionadas alrededor de la palabra de Dios, o leyendo libros, o estudiando de temas relacionados, y no necesariamente siendo diligente en mi propia búsqueda. Entonces, el reto es el mismo. O sea, usted lo puede aplicar al contexto de su propia dinámica laboral, usted lo puede aplicar al contexto de su propia realidad matrimonial. Incluso, yo diría, esto usted tiene que verlo en la perspectiva incluso de la soltería, porque en la soltería usted tiene unas libertades y unos permisos que pudieran traducirse en una búsqueda continua para cultivar esa relación con Dios. Entonces, no es que es más fácil. De hecho, yo diría que es un reto mayor, porque uno puede fácilmente entrar en una cultura de ver lo que tú haces para la iglesia como algo mecánico y no realmente derramando tu corazón en libación delante del
1: Señor.
0: Y yo
1: te voy a decir algo, o sea, porque vamos a ser sinceros aquí. Además de todo lo que tú dices y las propias tendencias del corazón de no priorizar lo que hay que priorizar, a eso tú le sumas toda la cantidad de distracciones que los hombres tienen en las redes sociales, o en el entretenimiento, o en un millón de cosas que atentan contra la diligencia de buscar a Dios.
0: Mucho ruido. Y eso es lo que queremos. Por ejemplo, alguna pregunta que pueden hacer. ¿Qué tú puedes hacer? Primero, ¿cómo tú vives en tu vida espiritual? Hazte una evaluación. ¿Tú te sientes animado o tú te sientes desanimado? ¿Tú te sientes energizado por realmente hacer lo que Dios te ha llamado a hacer? ¿O tú te sientes, un desánimo, me cuesta hacer esto, me cuesta leer la Biblia, me cuesta iniciar, me cuesta mantenerme, me cuesta tener un devocional, me cuesta orar? Entonces, yo creo que una vez tú ves la evaluación de tu relación con Dios, pues mira cómo tú andas a la realidad de la responsabilidad que Dios te ha dado. Es como toda responsabilidad. Hay responsabilidades que a uno le gusta más que otro, la dinámica del trabajo. Tú puedes estar haciendo algo en la casa que te gusta más que otro. Por ejemplo, y es normal, a todos hay tareas que nos gustan más, hay tareas que nos gustan menos, hay tareas que nos desaniman. Hay muchas personas que no les gusta doblar la ropa después que seca la ropa. Hay personas que no les gusta lavar los platos cuando se cocina. Pero hay otras cosas en la casa que usted la hace. Mira, si es cocinar, mira, a mí me dan esa cocina. Bueno, en tu llamado como hombre también, tienes que identificar cuáles son las cosas que te animan y cuáles son las cosas que te desaniman. Pero evalúa tu condición. ¿Tú te sientes desanimado en hacer esto que Dios te ha llamado a hacer? De liderar, de pastorar, de pastorear, de proteger, de proveer. Dios te está dando la responsabilidad, no para delegarla. Lo segundo, yo diría, es si tú vives, evalúa si tú vives desconectado de la dinámica del hogar. En otras palabras, si llegas a la casa, ¿qué tú haces? ¿Abres la computadora para seguir trabajando, o llegas a la casa, no te envuelves con los niños, ni con tu esposa, ni con nada de la casa, con la dinámica de quizás de las tareas de los niños, las responsabilidades de la casa, cosas que hay que cambiar, cosas que hay que comprar? ¿Qué tan dinámico eso luce en tu vida? ¿O tú has delegado eso también a que tu esposa asuma todas las responsabilidades y lleve el tren de la casa? ¿Te cuesta asumir las responsabilidades en el hogar?
1: Pero espérate, Moisés, porque tú vas muy rápido.
0: Bueno.
1: O sea, tú vas muy rápido.
0: Yo quiero salir rápido, pero no me acuses. No,
1: tú vas muy rápido. O sea, ¿tú puedes creer que en este tiempo nosotros tenemos la realidad de que hay hombres que llegan de su trabajo, la esposa está con los niños, con las responsabilidades de la casa, y los hombres llegan a jugar videojuegos a la casa?
0: Sí.
1: O sea, adultos. No todo el mundo es adolescente.
0: Sí, sí, sí.
1: Adultos.
0: Sí, pero...
1: O sea, ¿qué tú me hablas de eso?
0: Bueno, justamente es una manera de evadir la responsabilidad. Es una manera de reflejar tu pasividad escondiéndote, y muchas veces lo justifica, que esa era una de las preguntas de diagnóstico. Tú justificas eso. Ay, que estoy cansado, yo necesito un break. Espérate, tú necesitas un break, tu esposa también necesita un break. Y aquí no, muchas veces no se trata de breaks. Aquí se trata de ser fiel en esta responsabilidad que Dios te ha dado.
1: Porque que vivimos en una sociedad que no está como asumiendo que el trabajo es un trabajo duro.
0: Completamente.
1: Y punto. Entonces, como que no entendemos. De hecho, es algo tan increíble que cuando tú ves que Dios coloca al hombre en el jardín, obviamente lo que el pecado y la maldición que trajo el pecado es que la tierra le iba a hacer resistencia. Sí. O sea, que él iba a tener que trabajar y ganarse esto, ¿verdad? Sin embargo, eso no quita las leyes de lo que es sembrar, cosechar, cultivar, cuidar. Claro. O sea, el trabajo era deleitoso, pero era duro. O sea, yo no creo que tú plantabas un mango y al otro día tú te despertabas y el mango estaba ahí.
0: Claro.
1: Sino que el trabajo era parte de la dinámica de lo que es ser un hombre. Ahora, el pecado lo ha complicado.
0: Sí.
1: Pero eso no significa que vamos a huir de él.
0: Y hablando de huir, Bexy, una de las maneras en la que la pasividad está presente en los hombres es evitar tomar el liderazgo para iniciar conversaciones, para resolver conflictos. El hombre por naturaleza le huye al conflicto.
1: Y bueno, muchas... lo vemos desde Génesis, con Adán y Dios.
0: Exacto.
1: No, fui yo, fuiste tú.
0: La mujer que tú me diste. Entonces, el hombre es su naturaleza. Y esa es una manera pasiva de enfrentar realidades que requieren del liderazgo tuyo, del liderazgo del hombre en el hogar. En ocasiones, el hombre le delega a la mujer incluso la responsabilidad de disciplinar a los hijos. Uh-huh. Y la mamá entonces queda como la villana, la mala, y el papá huyendo de su responsabilidad, de que vean que es algo que se está haciendo bajo la autoridad, el conocimiento y la dirección del esposo. ¿Te cuesta tomar las iniciativas para liderar los conflictos en tu matrimonio? Es una manera también de ver la pasividad. Hay hombres que con el silencio, a veces, y evitando el conflicto, dejan que pase el tiempo y pensando que ya la esposa pasó la página. Y creando, y a veces se vive con un elefante, ¿cómo dicen?
1: Blanco.
0: El elefante dentro de...
1: Sí.
0: ¿Es blanco?
1: Sí, un elefante blanco en el salón.
0: Ok. ¿Cómo se dice?
1: Tú lo vas a poner en la nevera, el elefante.
0: No, pero no importa,
1: okay, el elefante. Porque eso es otro cuento.
0: Muchas veces el tema de la crianza. Los esposos, las esposas se quejan continuamente de que sus esposos no están involucrados en la crianza per se.
1: Pero qué trabajo duro.
0: Es duro. Y es bueno que tú hayas traído lo anterior. El hecho del pecado afectar a la manera como el hombre ahora iba a enfrentar su realidad con el trabajo no le quita al hombre la responsabilidad. Y a veces nosotros como hombres creemos que todo va a suceder color de rosas. Y no es así. Ni en las películas más románticas sucede. Hay trabajo que hacer en el hogar. Hay trabajo que hacer en la disciplina del hogar, en la crianza y en el matrimonio. Entonces, ¿estás evitando o estás liderando manejar los conflictos de una manera también bíblica? ¿Estás involucrado en la dinámica del hogar o huyes de la dinámica del hogar? ¿Te refugias? ¿Dónde te refugias? Como tú decías, que muchas veces... pasa. Tú pasas más tiempo en el entretenimiento, en los pasatiempos, que en buscar a Dios.
1: Wow.
0: Y servirle a tu esposa.
1: Mira, Moisés, yo creo que eso es algo muy de este tiempo. O sea, sí. Nosotros quizás, nosotros lo podemos decir así rápido, pero es muy fácil para un hombre, al punto de que hay casas que están construidas para que el hombre tenga su man cave, donde él se mete ahí y él para jugar videojuegos y ver su película y hacer sus cosas. O sea, realmente, obviamente, a lo mejor en Latinoamérica uno no ve eso, no está en nuestro hogar, pero sí vemos,
0: sí.
1: Sí vemos espacios donde el hombre entiende. No, yo nunca he visto de que un women's
0: sí, que tiene, spa tiene su
1: en la casa.
0: Para ver un juego de béisbol o para ver un juego de soccer o para ver, y dice, cuando yo entre aquí no me moleste nadie.
1: O que yo voy a salir con mis amigos y eso es un tiempo. Y la verdad es que no nos como que detenemos a pensar cómo es una manera también, como tú decías, de simplemente evadir la responsabilidad que yo tengo entrando en una realidad que no es.
0: Y muchas veces, Bexy, lo lamentable de todo es que esos modelos se van aprendiendo. O sea, los hijos van viendo como su papá lo hace, y cuando sean hombres que tengan su familia, van a clonar el ejemplo de su papá y lo mismo que la mamá. Y nosotros vemos que por luego del pecado, el hombre pasivo evita las batallas que Dios les puso los puso al frente, o las delegan. Uh-huh. Y una de ellas, como yo decía anteriormente, es delegar la responsabilidad de la marcha del hogar. La mujer puede correr la marcha del hogar, pero el hombre tiene que estar activamente presente. Otra pregunta que tú puedes hacer es qué tan involucrado tú estás en la condición emocional de tu esposa. ¿Te interesa saber cómo está tu esposa? ¿Te interesa saber cómo ella está atravesando sus luchas, sus cambios hormonales? O cuando llegan las semanas difíciles, tú lo que haces es que te escondes, te vas. No, ¿cómo le sirves? Y tú puedes ver qué tan dispuesto tú estás. Y vamos a ser honestos. Yo creo que este es un aprendizaje que nos va a costar, Bexy. Nos va a costar. Y yo creo que el llamado de atención para nosotros como hombres, incluyendo, empezando conmigo, es tener esto delante como una responsabilidad que Dios nos dio. Nosotros no podemos estar delegando cosas. Ah, no, yo se lo delegué a mi esposa. Ah, no, yo le delegué esto a mi esposa. Ah, y el tema de la escuela y las tareas se lo delegué a mi esposa. Y el tema de la marcha de la casa se la delegué a mi esposa. Y el tema de la crianza y la disciplina se la delegué a mi esposa. Entonces, ¿qué tú haces? O sea, ¿cuál es tu rol y tu participación en la dinámica del hogar?
1: Lo que ese hombre está diciendo en ese momento es, porque muchas veces son situaciones de frente de batalla.
0: Sí.
1: Yo voy a delegarle a mi esposa que esté en frente de la batalla, se la lleven a ella primero.
0: Completamente. O sea. Y te voy a decir algo. Y yo creo que es un tema igualmente que inicia con tu iniciativa de buscar tu comunión con Dios y de mantenerte rendido a lo que Dios te ha delegado y te ha enseñado y te está instruyendo y te está mostrando. Pero el hombre sabe ser muy proactivo en las cosas que le gusta.
1: Exacto.
0: El hombre sabe ser muy activo. Hay hombres que son muy buenos proveedores. Y son hombres que lo que no tienen lo inventan y siempre tienen un negocio en mente y saben cómo hacer dinero y creen que es la única tarea que tienen sobre sus manos. Y no es así. Esa es una de tantas. Si usted es un buen proveedor, pero cuidaste la parte de protector, tú estás siendo pasivo en la protección. Si tú eres buen proveedor y buen protector,

0: Me gano los premios, traigo dinero a la casa, pero tengo un entendimiento de que esa proactividad es para mi trabajo. Oye, cuando yo llego a mi casa, yo lo que quiero es descansar.
1: Sí.
0: Y algo que quiero decir acerca de ti, que realmente me ministra mucho cada día, es cuando tú vienes del trabajo cansado, que normalmente la imagen que tú puedes tener en la mente es ese papá que se tira en el mueble y todo el mundo tiene que venir a servirle. ¿Tú me entiendes? Como que lo que yo veo en ti es que tú vienes cansado de a la calle y con las mangas, como con la camisa remangada. Ok, ¿qué es lo que tengo que hacer aquí? O sea que como nos enseñas a nosotros que tu trabajo no termina cuando tú estás en la calle, sino que cuando tú llegas a la casa, todavía tú estás trabajando y para eso se requiere mucha intencionalidad y mucha humildad para servir, porque tú lo que quieres es ser servido.
1: Y yo creo que es una gracia de Dios. Yo creo que en algún momento el Señor nos trae a convicción y por eso creemos que podemos hablar de este tema para animarte, no es para desanimarte, no es para juzgar a nadie. Yo creo que cuando nosotros vemos el Evangelio provee una salida a eso. ¿Qué tú puedes hacer con esta realidad? Lo primero es que cuando tú conoces del Evangelio y ves el Evangelio, ves el modelo de Cristo, tú no tienes otra opción. Y yo creo que
0: Amén.
1: cuando nosotros vemos la manera como Cristo nos sirvió y nos ha servido y cómo ahora Él nos invita a modelar su estilo de vida, eso va a afectar de manera transversal todas las áreas de tu vida. Cuanto más esta gran y hermosa responsabilidad, que hay esposas difíciles, lo hay. Como hay esposos difíciles, que hay hijos más difíciles que otros, lo hay. Pero eso no remueve la responsabilidad. Yo no puedo delegar esa responsabilidad a nadie. Dios te puso como líder, cabeza de tu hogar. Hónralo y ven delante del Señor en confesión, en arrepentimiento. Identifica las maneras como tú has faltado en tu rol y ven delante del Señor. Y si tu esposa es creyente y te está animando a ver este programa, ven a ver este programa.
0: Te trajo
1: Te trajo a ver ese programa.
0: obligado
1: Si
0: aquí.
1: tu esposa te trajo a ver ese programa, yo creo que tu esposa tiene interés también de que tú puedas de impulsar ese liderazgo. Y aunque se nos está terminando el tiempo, Bexi, pero ¿cómo pudiera una esposa animar a su esposo que ha sido pasivo por mucho tiempo?
0: Yo creo que la mejor manera de una esposa animar, yo creo que eres tú que tienes que responder esa pregunta, porque tú eres hombre,
1: Sí,
0: ¿verdad?
1: pero
0: Sin embargo,
1: yo
0: creo que esa mujer siendo paciente, extendiendo gracia,
1: sí.
0: porque yo creo que nosotros ni con los esposos, ni con los hijos vamos a crear ningún cambio espiritual que no venga de parte del Señor. Yo creo que lo que tenemos es que orar, orar
1: Sí,
0: por
1: junto,
0: nuestros
1: venía junto.
0: esposos, extenderle gracia y decirle, no. No hemos caminado bien, pero yo estoy aquí para animarte y ser como ese viento detrás de tus alas para que tú seas ese hombre que Dios te ha llamado a ser.
1: Déjame decirte cómo creo que puede animar y cómo creo que no. ¿Cómo creo? Y con el no terminar. Yo creo que una esposa puede animar a su esposo teniendo unas conversaciones donde le pueda poner claro cuáles son algunas de sus expectativas. En el contexto de una conversación, de un momento donde haya un buen ánimo. Yo creo que no debe de hacerlo en un momento de tensión, de falta y de crisis. No creo que es sabio
0: O
1: venir,
0: acusarlo.
1: exacto, de acusarlo o decir tú no eres esto, tú no eres esto. Tampoco de compararlo y si tú fueras como fulano y tú fueras, no, no, no, nada que ver. Yo creo que hay momentos en toda relación donde hay un buen ánimo. Y en ese momento, decirle, me encantaría que tú me llamaras. Ah, yo conozco casos de personas que han escrito una carta con un tono muy, muy amoroso y le han dado la carta al esposo y el esposo ha visto la carta y ha tomado la iniciativa. Hay que tener, eso es una conversación incómoda, pero es necesaria. Y cada vez que veas a tu esposo tratando de tomar la iniciativa, impúlsalo, anímalo. Qué bien que lo hiciste. Y reconócelo delante de sus hijos para que sus hijos también puedan ver el papá que está liderando. ¿Qué no deben de hacer? Tomar el control. No deben de sofocar la palabra famosa que tú trajiste en uno de los episodios y tomar el control y ahora tomar el control de la A a la Z. Claro, hay cosas donde las madres han tenido que tomar el control con relación a la crianza porque sus esposos no hacen nada y ellas sienten las responsabilidades de ser como la madre y abuela de Timoteo y Loida y puedan entonces instruir a sus hijos. Sin embargo, hazlo con la mentalidad de que en algún

0: algún momento tu esposo pueda hacerlo también. Estamos hablando, claro, de esposos
1: cristianos.
0: Y en caso
1: de Timoteo, no era creyente su papá.
0: Su papá no era creyente. Exacto. Entonces, yo creo que hay momentos donde sí. Y yo creo que esto no da paso, Bexi. Entonces, para nosotros hablar entonces de cómo la mujer controla cuando el hombre es pasivo.
1: Ay, ay, ay.
0: Y yo creo que sería
1: bueno. En mi país dice ahí que el gas pela.
0: Y yo creo que sería bueno traer un episodio entonces para hablar de el diagnóstico de la mujer controladora.
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1: Ay, ay, ay, vengan preparadas.
0: Que el Señor les bendiga.
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1: Es la una.
2: La Iglesia de Jesucristo no es un cuerpo parroquial que se encuentra solo en una ciudad en particular o solo entre un pueblo único que está alejado en algún lugar geográfico. Ni siquiera es algo que esté limitado por fronteras nacionales. Más bien, la Iglesia de Cristo se encuentra en todo el mundo, con personas de todos los idiomas y lenguas y de todo tipo de naciones.
3: Hoy, en Renovando tu Mente, veremos por qué decimos que la Iglesia es universal. Bienvenido una vez más a Renovando tu Mente con el Dr. R.C. Sproul. Hoy continuamos con la sexta entrega en una interesante serie de enseñanza de 9 lecciones que hemos titulado La Novia de Cristo. En esta serie, el Dr. Sproul ofrece una visión general de la eclesiología, es decir, la doctrina de la Iglesia, a la vez que explica cómo la verdad de las Escrituras es la base de la unidad de la Iglesia y analiza las características de una Iglesia bíblica. En esta serie hemos visto que la Iglesia de Cristo es una y es santa. Sin embargo, la Iglesia de Cristo también es católica. Es universal. La Iglesia no se limita a las personas de una época o de un lugar geográfico. La Iglesia trasciende todas estas barreras. Vamos al salón de clases una vez más a escuchar al Dr. R.C. Sproul mientras nos explica lo que significa confesar que la Iglesia es universal.
2: Hemos visto en nuestro estudio de la novia de Cristo, la naturaleza de la Iglesia, que la Iglesia primitiva usaba 4 términos distintivos para describir la naturaleza de la Iglesia, que la Iglesia era una, santa, católica y apostólica. La palabra católica, tal como describe a la Iglesia, se refiere a la universalidad de la Iglesia. No se refiere a la Iglesia católica rusa, ni a la Iglesia católica griega, ni a la Iglesia católica romana. El término católico significa universal, la Iglesia de todos los tiempos, la Iglesia de todas las tierras. La idea aquí es que la Iglesia de Jesucristo no es un cuerpo parroquial que se encuentra solo en una ciudad en particular o solo entre un pueblo único que está alejado en algún lugar geográfico. Ni siquiera es algo que esté limitado por fronteras nacionales. Más bien, la Iglesia de Cristo se encuentra en todo el mundo, con personas de todos los idiomas y lenguas y de todo tipo de naciones. Parte del deleite de mi vida ha sido tener la oportunidad de vez en cuando de visitar otros países y participar en la adoración de personas de diferentes orígenes, diferentes tierras e incluso diferentes idiomas. Hace unos años tuve la oportunidad de visitar Europa del Este y nunca olvidaré predicar en las afueras de Budapest, en Hungría, y tener la oportunidad de celebrar la Cena del Señor con personas cuyo idioma no entendía en lo absoluto, pero todos entendíamos el lenguaje de la Cena del Señor, y fue una experiencia magnífica para mí. Lo mismo sucedía en lo que entonces era Checoslovaquia, estando con los cristianos checos en su experiencia de adoración. Pero para mí lo más destacado fue estar en Rumania y predicar en una iglesia bautista que apenas había sobrevivido a las sangrientas persecuciones del régimen de Ceausescu en Rumania, y cómo estos cristianos habían construido su iglesia con sus propias manos. No tenían herramientas eléctricas de ningún tipo, y los tallados de la madera eran magníficos. Recuerdo que de camino a Cluj-Napoca, una ciudad de la que la mayoría de los estadounidenses nunca ha oído hablar, y sin embargo hay más de 500,000 de personas que viven allí, una ciudad que fue destruida por la persecución comunista durante el régimen de Ceausescu. Mientras viajábamos en este tren antiguo por los campos rumanos, veíamos por las ventanas el paisaje y veíamos la hermosa topografía. En eso vi y me di cuenta de que el principal medio de transporte en el campo eran los carros llevados por caballos, carros de madera con grandes ruedas llevados por caballos. Lo que más me impactó fue ver a estas mujeres trabajando en los campos, literalmente ganándose la vida a duras penas para poder sobrevivir. Aquí en Estados Unidos uno ve estos grandes campos de trigo y grandes campos de maíz con productos que crecen muy bien y que están bien fertilizados. Sin embargo, allá se veía el maíz creciendo a duras penas. Se veía 20 hileras de maíz y 3 filas estaban muertas y los tallos de maíz eran de diferentes alturas. No había uniformidad y algunas de las hojas eran marrones. Y veías a estas mujeres ancianas vestidas completamente de negro en medio de la tarde, cultivando sus huertos con palas de madera y rastrillos de madera. Fue como retroceder a la Edad Media. Luego, después de que llegué a Cluj y llegó el domingo, fui a una pequeña iglesia bautista para hablar y entré al templo. Y el servicio de la iglesia duró más de 3 horas. Había más de 1,000 personas reunidas en este pequeño templo y no había lugar para ellos. Estaban parados contra las paredes y parados en los pasillos y se quedaban allí durante 3 horas. Y cuando llegué al púlpito, vi a mi derecha y toda la sección a mi derecha estaba compuesta de viudas ancianas que eran campesinas. Todas se veían iguales, se podía ver la penuria grabada en sus rostros y todas vestían de negro de pies a cabeza. Tenían la cabeza cubierta y vestían babushkas negras y luego ropa y zapatos negros con botones hasta arriba. Mientras las veía, empezaba a predicar, había un traductor allí. Y mientras estaba predicando, veía a estas mujeres. Ellas estaban radiantes y se podía ver las lágrimas bajando por sus mejillas al reaccionar a la palabra de Dios. Me di cuenta de que no tenía casi nada en común con estas personas, excepto un deleite en Cristo. Y eran mis hermanos y hermanas, y tuvimos esa sensación instantánea de compañerismo que era católica, que trascendía las fronteras nacionales. Es maravilloso poder pasar tiempo adorando con cristianos de otras naciones y escuchar las historias de sus vidas en la fe. Bueno, hace no mucho tiempo estaba hablando en una pequeña iglesia en los Estados Unidos y había como 150 personas en la congregación esa mañana e hice el comentario antes de empezar a predicar que esperaba que me disculparan por estar tan nervioso por hablar allí, pero que siempre me ponía nervioso cuando predicaba frente a millones de personas. Se rieron y vieron a su alrededor para ver si había micrófonos o cámaras que permitieran transmitir más allá de los confines de esa pequeña iglesia. Y yo dije, no, lo digo en serio. Dirigí su atención a un pasaje que vimos recientemente, pero que tratamos de manera bastante rápida cuando hicimos nuestro estudio del libro de Hebreos, y lo referí al capítulo 12 del libro de Hebreos, empezando en el versículo 18 del capítulo 12 de Hebreos. El autor de Hebreos escribe lo siguiente: porque ustedes no se han acercado a un monte que se pueda tocar, ni a fuego ardiente, ni a tinieblas, ni a oscuridad, ni a torbellino, ni a sonido de trompeta, ni a ruido de palabras tal que los que oyeron rogaron que no se les hablara más. Porque ellos no podían soportar el mandato. Si aún una bestia toca el monte, será apedreada. Tan terrible era el espectáculo que Moisés dijo: estoy aterrado y temblando. Ustedes, en cambio, se han acercado al monte Sión y a la ciudad del Dios vivo, la Jerusalén celestial, y a miríadas de ángeles, a la asamblea general e iglesia de los primogénitos que están inscritos en los cielos, y a Dios, el juez de todos, y a los espíritus de los justos hechos ya perfectos, y a Jesús, el mediador del nuevo pacto, y a la sangre rociada que habla mejor que la sangre de Abel. ¿De qué está hablando aquí el autor de Hebreos? De lo que está hablando es de la iglesia y de la experiencia de la iglesia católica. Y les recuerda la nueva situación que ha ocurrido con el triunfo de Cristo, que no es como en el Antiguo Testamento. Hace esta referencia. Él dijo que no se acerquen a ese monte que estaba cubierto de tinieblas y de torbellino y trompeta, y que era un lugar terrible en extremo. Cuando Moisés convocó al pueblo y, según las instrucciones de Dios, les ordenó que se santificaran durante 3 días y luego que se prepararan para cuando Dios viniera del cielo y bajara a la cima del monte Sinaí a encontrarse con Moisés. Dios dijo: voy a bajar este monte y voy a hablar con Moisés, y la gente tiene que pasar por todos estos rituales de purificación y pueden acercarse al monte, pero que no se atrevan a tocarlo. Si alguien que no sea Moisés toca el monte o pone el pie en el monte, será ejecutado. Llegó el día y Dios descendió del cielo, y todo el monte estuvo envuelto en una enorme nube, y se oyó el sonido de las trompetas y los rayos y los truenos, y todo el mundo estaba aterrorizado. Esa fue la ocasión en que la ley vino a este mundo.

Vamos al Señor Jesús. Vemos en la cruz la gloria de Dios. Vemos en la cruz su gloria. La cruz fue gloriosa porque proveyó vida eterna. Sin la cruz no hay vida eterna, posible para ningún ser humano. La cruz fue gloriosa porque hizo posible que obtuviéramos la justicia de Cristo imputada a nuestra vida. La cruz fue gloriosa porque por medio de ella Cristo ascendió a la diestra del Padre y hoy intercede por nosotros para algún día traernos a esa gloria con Él. Y gracias a Dios por eso. Qué precioso es saber que el Hijo de Dios murió por mí, me concede su justicia y hoy está intercediendo a la diestra del Padre por mí. Estas son realidades en esta petición de la oración intercesora de Jesús que tienen que ver, por supuesto, con la persona de Cristo, pero nos afectan a nosotros directamente. Y para los que no le conocen, estas realidades realmente no significan nada. El evento más monumental de la historia de la humanidad para los inconversos no significa nada. Pero los que hemos venido a Cristo Jesús, al Señor, y le hemos abrazado como nuestro Señor, como nuestro Salvador, esta oración y las verdades expresadas por el Señor en estos versículos significan todo. Esta es la oración más alentadora que un cristiano pueda escuchar y en las que pueda meditar. El Hijo de Dios intercediendo por nosotros. Permítame resumir lo que hemos visto hoy hasta este momento. Nos encontramos ante la gloriosa doctrina de la salvación desde la perspectiva del plan eterno de Dios. Esta doctrina nos enseña que el Dios eterno nos conoce desde una eternidad pasada, desde antes que el mundo aún existiera, y tiene un plan eterno en el cual Él nos ha incluido. La salvación no es un accidente, no es cosa del destino, como la gente habla. Somos parte de un plan eterno y Dios nos ha incluido en ese plan eterno. Este plan, que Dios mismo concibió, incluye la encarnación de su Hijo, incluye la cruz, la resurrección, la ascensión y el reinado de Cristo Jesús en gloria eterna a la diestra del Padre y hoy Él intercede por nosotros. Por supuesto, hasta que lleguemos con Él a esa gloria. Y porque Dios es el que concibió y nos incorporó en ese plan eterno y soberano, escuche bien, no existe posibilidad de fracaso. Nada ni nadie puede frustrar el plan de Dios. Romanos 8:29, porque a los que de antemano conoció, también los predestinó para ser conformes a la imagen de su Hijo, para que Él sea el primogénito entre muchos hermanos, y a los que predestinó, a estos también llamó, a los que llamó, a estos también justificó, y a los que justificó, a estos también glorificó. Entonces, dice Pablo, ¿qué diremos a esto? Si Dios es por nosotros, ¿quién contra nosotros? Ven, la salvación depende de Dios, depende del plan de Dios. Y fuimos incorporados por Dios en ese plan. Si dependiera de nosotros, no existiera la posibilidad de sentirnos seguros ni un instante. Pero nuestra salvación depende de Él y de su plan eterno. Si Dios ha hecho todo esto por nosotros, sus escogidos en Cristo Jesús, por medio de la cruz, podemos estar seguros entonces que la obra comenzada será perfeccionada. Romanos 8:32, entonces Pablo dice, ¿quién condenará? En el versículo anterior, el que no escatimó ni a su propio Hijo, sino que lo entregó por todos nosotros, ¿cómo no nos concederá también con Él todas las cosas? No hay posibilidad. Dios nos dio tanto en Cristo Jesús hasta el momento. ¿Cómo no nos concederá también con Él todas las cosas que incluye la gloria eterna? Romanos 5:10, porque si cuando éramos enemigos fuimos reconciliados con Dios por la muerte de su Hijo, mucho más, dice Pablo, habiendo sido reconciliados, seremos salvos por su vida.

¿De qué está hablando? De la intercesión de Cristo a la diestra del Padre hoy. Él garantiza que seremos salvos hasta el final. Si hoy te encuentras abrumado y perplejo, preocupado o preocupada, tal vez acosado por todo tipo de aflicción, tal vez parece que todo en tu vida está en contra tuya y estás al borde de la desesperación. Si eres hijo de Dios, te desafío a que vengas a Él en oración y antes de siquiera expresar una palabra, recuérdate a ti mismo quién eres. Un hijo de Dios, quien eres parte de un plan y propósito eterno que no puede fallar. Tú perteneces a aquel quien dijo, toda potestad me es dada. Y en los Salmos el Señor nos dice, yo soy tu ayudador. Dios está por nosotros. Nada ni nadie, no importa cuán abrumador sea, puede destruir ni frustrar el plan de Dios. Y gracias a Dios por eso. Y gracias a Dios porque el Señor está intercediendo hoy, como aquí nos enseña, a la diestra del Padre por cada uno de nosotros. Anímate, mi querido hermana y hermana. Recuerda quién eres. Recuerda ese plan. Si tú perteneces al Señor, ese plan llegará a su feliz destino. Y gracias a Dios por eso. Vamos a orar juntos. Padre, a menudo nos encontramos tristes, abrumados por la vida. Y nuestro problema fundamental como hijos tuyos es porque a veces desconocemos o no meditamos en lo glorioso, en lo majestuoso de esta salvación. El hecho de que somos parte de un plan eterno en el cual fuimos incluidos soberanamente por amor y tuyo y para tu gloria. Gracias te damos, Padre, porque no importa lo que experimentemos hoy, tú nos estás moldeando, nos estás puliendo y nos estás preparando para el día en que entremos en nuestro descanso eterno en gloria. Con nuestro Señor y Salvador Jesucristo.

0: Qué hermoso estudio, ¿no es cierto? Y con esto concluimos la lección de hoy aquí en Gracia a Vosotros. Esto es parte de una mirada detallada a la oración más emocionante, un estudio de Juan 17.
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0: Gracias por habernos acompañado en esta edición de Gracia a Vosotros. Le recordamos que puede ponerse en contacto escribiéndonos de acuerdo al domicilio que le daré más adelante.
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0: Y ahora, en nombre del pastor Henry Tolopilo y de todo el personal, le damos las gracias y le invitamos a que no se pierda la edición de mañana, en la que tendremos otros 30 minutos de estar desatando la verdad de Dios un versículo a la vez, en Gracia a Vosotros.

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2: Son las 6.
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4: Esta palabra, que tiene su origen en el griego, está marcando una de las discusiones sobre bioética más importantes del siglo XXI, eutanasia. Ya aceptada en Europa, en plena discusión en Latinoamérica, Salvador, debemos mirarlo como uno de los temas de bioética álgidos del día de hoy.
5: Sí, sobre todo porque es muy engañoso desde el título, ¿no? Eutanasia, buen morir, buena muerte, sí. ¿No?
4: Todos quieren una buena muerte.
5: Claro, por supuesto, por supuesto. Ahora, ¿hay que hablar de la muerte? Tal vez el problema más grande es este, si hay que hablar de la muerte o no hay que hablar de la muerte. La muerte no es un tema que sea grato. La gente no quiere hablar de la muerte. No.
4: Se esquiva.
5: No era un problema moral en el pasado, no había un problema moral en el pasado. La gente moría, pero no había que hablar nada de eso. El problema de hoy es que el avance de la medicina, los desarrollos técnicos y además las características de nuestra cultura obligan a una reflexión moral sobre la muerte. Los cambios producidos en el tema de la muerte son grandes. En primer lugar, las causas de la muerte. En el pasado se moría por enfermedades infecciosas o contagiosas. Parecería mentira, pero la gripe, la neumonía y la tuberculosis eran causa, en muchos casos, de muerte. La tuberculosis siempre, ¿no? Y en el presente las causas de muerte han cambiado, han variado. Son los trastornos cardiovasculares, el cáncer, las enfermedades crónicas degenerativas y los accidentes. Quiere decir que los temas por los cuales se muere ha cambiado notablemente. La expectativa de vida también ha cambiado. A veces nos asombramos. Tenemos mayor expectativa de vida que en el pasado. Durante los últimos 160 años, la expectativa de vida creció alrededor de 3 meses por año. Quiere decir que, vayamos a 1840, las mujeres suecas eran las que más vivían. Y el promedio de vida era 45 años.
4: 45 años.
5: Sí. En las mujeres japonesas son hoy las que más viven y el promedio es 85 años. Entonces comparemos 45 contra 85. En las mujeres casi se ha duplicado la expectativa de vida.
4: Y sigue progresando eso.
5: Claro, y esto motiva que la muerte llegue más lentamente y el tiempo de deterioro también es mayor.
4: Se logra vivir hasta mayor edad con una mejor calidad de vida.
5: Sí, pero el deterioro es muy grande porque la calidad de vida no llega, no alcanza a cubrir las necesidades de la edad.
4: Claro.
5: ¿No? Entonces, el tiempo de deterioro de la persona es mayor que antes. Antes la persona moría mucho más rápido cuando empezaba a deteriorarse.
4: Ahora más progresivo.
5: Ahora
4: y más
5: progresivo.
4: Largo, entiendo.
5: La persona está demasiado tiempo desvalida y demasiado tiempo dependiente. ¿No?
4: Entonces se genera todo un sistema de cuidados alrededor para poder protegerla durante ese tiempo de
5: entonces
4: desgaste.
5: Entonces ahí es cuando se empiezan a preguntar acerca de la eutanasia. ¿Por qué tenemos que cuidarlo durante tanto tiempo? Ese es el problema, ¿no es cierto? Quiere decir que el hecho de que las causas de muerte sean otras, ¿no? No sean tan fulminantes, ¿no? Y que por otro lado también la expectativa de vida ha cambiado, pero la calidad de vida no es la misma, el hombre pasa mucho más tiempo desvalido, hace que la gente esté pensando en la eutanasia, ¿no? Antes se moría en la casa, contenido emocionalmente por la familia, con auxilio espiritual, y ahí se velaba a la persona, dentro de su misma casa, en muchos casos en su propia cama se la velaba. Ahora se muere en un centro de salud.
4: Y alejado de todos sus afectos.
5: En salas aisladas, sin auxilio espiritual ni contención, no tiene contención emocional, porque está en terapia intensiva y los parientes pueden entrar a veces una hora en el día, nada más, y se muere en soledad. Y entonces hay una actitud también social que ha variado frente a la muerte. Antes se la asumía como una realidad dolorosa, no deseable, pero que había que asimilarla, ¿no? Es decir, la muerte estaba allí. Ahora
4: se la trata de esconder, postergar.
5: Claro, claro. Ahora estamos en otra cosa. Ya no la actitud social es que el moribundo se lo aleja de la casa, ¿no? Se prefiere que muera lejos del hogar y que se lo vele también fuera del hogar, ¿no? Y yo veo que últimamente hasta ni siquiera se hace el velatorio de la persona, ¿no?
4: Lo más rápido posible.
5: Lo más rápido posible. Resumiendo, el clima está más deshumanizado, la técnica preside la escena de la muerte en este momento, la técnica, no los afectos, y la presencia familiar y la presencia religiosa va perdiendo consistencia. Ese es el panorama que tenemos frente a la muerte en este momento. Ahora, si se muere lejos de los afectos y se muere lejos de la familia, tenemos que empezar a plantearnos un poco qué es lo que está pasando con esto, ¿no? Ahora, estos son los problemas, digamos, sociales, ¿no? Ahora, los problemas científicos alrededor de la muerte. ¿Cómo se determina la muerte? Y este es uno de los problemas que ha traído mucha discusión. El hombre primitivo determinaba la muerte por la inmovilidad de la persona. Es decir, en la cueva se quedaba duro, parecía que dormía, y después los efectos de la descomposición
4: aparecían,
5: ¿no? El hombre antiguo por la detención del corazón. Si se le detenía el corazón, ausencia de respiración, eso ya determinaba la muerte. Hoy los avances científicos cambiaron el concepto.
4: Porque ese corazón se puede seguir manteniendo, latiendo con los elementos tecnológicos de avanzada.
5: Claro, existen técnicas de reanimación en este momento, hasta en un gimnasio tienen un sistema de reanimación,
4: ¿no?
5: Si se actúa con rapidez puede seguir viviendo. Se para el corazón para efectuar operaciones, circulación extracorpórea y vuelve a funcionar. Ya se están ensayando corazones mecánicos, ¿no? Que van a seguir funcionando. Y entonces uno dice, ¿y cuándo está muerta la persona? Entonces la forma actual es cuando las células de la corteza cerebral han muerto, ¿no? El electroencefalograma es plano y entonces no hay posibilidad de recuperación porque esas neuronas no se van a regenerar. El problema es que el cuerpo funciona por medio mecánico. Es decir, el corazón late, los pulmones funcionan, la sangre circula, pero ya el cerebro
4: no responde.
5: Sí. Y no hay posibilidad de recuperación. Entonces la vida se transforma en lo que llamamos vegetativa. Depende de la máquina y está en un estado irreversible ya.
4: Entonces
5: es más difícil determinar la muerte, ¿no es cierto? Más difícil.
4: Porque hay que
5: porque están todos los aparatos que lo están moviendo, pero ya el cerebro se murió.
4: Entonces la pregunta muchas veces es, ¿desconectamos la máquina? ¿No la desconectamos? ¿Alargamos esa existencia artificialmente?
5: Bueno, todo esto que estamos planteando lleva a reflexionar sobre el tema de una muerte digna o una buena muerte. ¿Qué significa una muerte digna o una buena muerte? Y cuando llegamos a la palabra buena muerte, estamos frente a la palabra eutanasia.
4: Eutanasia. Hacemos una pausa en la conversación con Salvador de Lutri. Hemos planteado lo básico sobre lo que está sucediendo el día de hoy para discutir acerca del buen morir, de la eutanasia, de cuándo poner por voluntad propia o tal vez por decisión de alguien más que esta vida ya no tiene que seguir adelante. ¿Qué piensa al respecto? ¿Qué piensa usted de su propia vida en este sentido y el punto límite al tomar decisiones al respecto? Ya venimos aquí en Tierra Firme para seguir charlando con Salvador de Lutri sobre la eutanasia.

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0: nuestro vocabulario en español, castellano, tiene mucha deuda con el griego, Salvador, y esta palabra que estamos analizando el día de hoy viene de allí, eutanasia.
1: Bueno, la palabra evolucionó en el tiempo, ¿no? En el mundo greco-romano, no se usaba ya la palabra eutanasia, significaba muerte sin sufrimiento y sin dolor. Suetonio, que escribió La vida de los 12 Césares, ¿no?, se refiere al emperador Augusto y dice, consiguió un final fácil y como siempre había deseado. Pues casi siempre, al oír que alguien había muerto de una muerte rápida y sin tormento, pedía para sí y los suyos una eutanasia semejante. Quiere decir que la palabra lo que significaba era morir bien, morir en tranquilidad, morir sin sufrimiento, ¿no? La palabra no estaba relacionada con el acto de dar muerte a la persona.
0: No estaba,
1: ¿no? Describía una forma de muerte que era deseable. Incluso el juramento hipocrático, que es un juramento universal para los médicos, en el siglo V antes de Cristo, dice, jamás proporcionaré a persona alguna un remedio mortal si me lo pidiere, ni haré gestión alguna en tal sentido. No se lo voy a dar, ni aunque me lo pida, ni aunque gestione. Dice, tampoco suministraré a mujer alguna un remedio abortivo. Viviré y ejerceré mi arte en santidad y pureza. Bueno, esto significa que había una base. Los cristianos, cuando llegaron, revolucionaron el concepto y el sentido de la muerte. ¿Por qué? Porque los cristianos predicaban la esperanza y predicaban la resurrección.
0: La vida eterna.
1: Entonces ellos no usaban la palabra eutanasia. Usaban la palabra morir en el Señor, dormir en el Señor, descansar en el Señor, estar en el Señor. Eso era la eutanasia, el buen morir. Entonces
0: descansar
1: la palabra
0: en
1: se dejó a un lado, claro, para
0: significar otra cosa.
1: Significar otra cosa. Pero podemos decir que a pesar de que no usaban la palabra, cuando alguien dice durmió en el Señor, está diciendo que ha tenido una buena muerte.
0: Una buena muerte,
1: ¿no es cierto?
0: Sí.
1: En los siglos XIX y XX empezaron a enfatizar una cosa que hasta ese momento no se había enfatizado, que era la calidad de vida. Hay vidas que merecen vivirse y hay vidas que no merecen vivirse. Hasta ese momento, la vida siempre merecía vivirse.
0: Ahora hay un cambio, entonces.
1: Ahora hay un cambio, y un cambio muy grande. Entonces, aparece la palabra eutanasia, pero aparece con otro sentido. ¿El sentido cuál es? Es realizar un homicidio por compasión. Quitarle la vida a alguien que ha perdido su calidad de vida.
0: Para que no sufra.
1: Y sobre esto hay dos posturas. Algunos dicen, es un crimen inhumano, y otros dicen, es un acto de compasión.
0: De compasión.
1: ¿No? Entonces, las cosas están bien divididas en ese sentido. Ahora, yo quisiera detenerme en lo que es el hecho fundamental. Quitarle a otro la vida, con o sin sentido, para evitarle dolores físicos o padecimientos de otro tipo. Ese es el acto fundamental. Los argumentos partidarios de la eutanasia dicen, para que la vida merezca ser vivida, tiene que serlo en plenitud. Si no tiene plenitud de vida, no vale la pena. Hay un hombre muy interesante que propugna esto, que se llama Peter Singer. Dice que hay un momento en que se pierde la calidad de persona.
0: Hay un momento que se pierde la calidad de persona.
1: Claro. Entonces él dice, caso de Alzheimer, caso en que la persona pierde la memoria, caso que la persona pierde la movilidad, ¿no? Entonces ya pierde la calidad de persona. Y llega a afirmar esto. Es más respetable un cerdo sano que un niño con síndrome de Down. Es una afirmación
0: muy
1: de
0: fuerte.
1: Peter Singer. Fuertísimo. Es decir,

0: distinto. Bueno, esto es como para tenerlo en cuenta, ¿no es cierto? Bien. Que una cosa es la teoría y otra cosa es la práctica. Ahora, los medios tienen una forma perversa de instalar el tema de la eutanasia, ¿no? A través del cine, de las novelas, de la televisión, se muestra que es un acto de compasión y casi hasta un acto loable. El que no piensa que a esta persona hay que practicarle la eutanasia es un desalmado que no tiene compasión, ¿no? Se elude el tema central. ¿Y cuál es el tema central? Que la eutanasia es un asesinato y abre la puerta a mayores males. Y esto es muy importante tenerlo en cuenta. Abre la puerta a mayores males. ¿Por qué?
1: A ver, ¿cuáles son esos males?
0: Un caso histórico sucede durante el nazismo. Durante el nazismo nació un chico que era ciego y subnormal. Entonces lo internaron a fines del año 1938 en una clínica pediátrica de la Universidad de Leipzig. La abuela le solicitó directamente a Hitler eutanasia, muerte por compasión. A partir de entonces, Hitler puso en marcha un programa que era la muerte por misericordia. Y la gente estaba obligada a declarar a todos los recién nacidos que tenían defecto físico. ¿No? No era un pueblo salvaje, el pueblo alemán, pero terminó en una escalada de exterminio.
1: Sí.
0: ¿Por qué?
1: Sí.
0: Porque abrió la puerta. Alemania tenía 90.000 médicos. De esos 90.000, solamente 350 estaban de acuerdo con la eutanasia. Oficialmente, sin embargo, se aceptó la teoría de vida humana sin valor vital. Y este principio, vida humana sin valor vital, es una vida que no merece vivirse. Es terrible porque esto deja la vida humana en manos de terceros.
1: Claro, que toman una decisión.
0: En Holanda está permitida la eutanasia. El doctor Karel Gunning, que es holandés, cita varios casos documentados de eutanasia. Y hay un caso que es tal vez el más interesante. Conozco a un oncólogo, dice, que trataba a una paciente con cáncer en el pulmón. Sufrió una crisis respiratoria que hizo necesaria la hospitalización. La paciente se revela, no quiero la eutanasia, imploraba. El médico le aseguró que no y la acompañó él mismo hasta la clínica y la vigiló. Tras 36 horas la paciente respiraba normalmente y las condiciones generales habían mejorado. El médico se fue a dormir porque, bueno, ya estaba solucionado. A la mañana siguiente no encontró a la enferma en su cama. Entonces un colega que había acabado con ella dice, faltaban camas libres.
1: ¿Qué respuesta?
0: Bueno, esto es una respuesta, ¿eh?
1: Sí, sí, es la realidad, respuesta. Es la realidad.
0: Es la realidad de que cuando se abrió la puerta a la eutanasia, ¿quién determina? Y determina cualquiera, ¿no? Frente a esto nosotros creo que tenemos que reflexionar. Cuando tenemos enfermos terminales, ¿qué hacemos? ¿Cómo vamos a hacer? ¿Y cómo pensamos en nuestra propia muerte? Creo que es muy importante. Y entonces creo que hay que empezar a pensar en cómo determinar la forma de actuar, cuándo comienzan los tratamientos desproporcionados,
1: sí,
0: y cómo evitar el ensañamiento terapéutico sin llegar a la eutanasia. ¿Por qué? Porque la vida es de Dios. Y el hombre tiene posibilidades de sanar, tiene posibilidades de curar. A veces se excede. Y ya Dios dijo basta y el hombre sigue poniendo caños y cosas para evitar problemas posteriores. Pero tenemos en primer lugar que aceptar que la vida es de Dios y por lo tanto debe ser respetable. Y en segundo lugar, que la técnica de los hombres tiene que respetar que Dios puso un límite. Y hay un momento en que la técnica tiene que decir, bueno, basta, porque ya la persona no está viviendo porque tiene vida, sino porque le estamos colocando caños por todos lados. Yo he visto casos, yo estuve durante algún tiempo siendo asesor en lo religioso y en lo periodístico del programa CUCAI en Argentina, que era el programa del país en el trasplante de órganos, ¿no? Y pude estar con algunos médicos que venían de Europa y que tenían conocimiento de todas estas cosas, ¿no? Y ellos decían que había casos donde la persona

0: como entubada y todo, y ya se había muerto, ¿no? Lo único que hacían era mantener el corazón funcionando y mantener, y dice, cuando en algunos casos, cuando abrieron la calota cerebral, ya había entrado en descomposición, ¿no? Pero este, el hombre se ensaña terapéuticamente porque tiene que vencer a la muerte. Tenemos que decir dos cosas, tenemos que respetar la vida y tenemos que aceptar la muerte. Respetar la vida significa que nosotros no le podemos quitar la vida a nadie, ni podemos quitarnos nuestra propia vida. Y respetar la muerte es aceptar que hay un momento en que hay un límite. Y hay casos en que no se acepta que hay un límite. Y que se le pide a los médicos que sean los brujos de la tribu y que hagan el milagro que la medicina no puede hacer porque la ciencia tiene su límite. Creo que tenemos que empezar a mirar arriba y decir, esta vida que nosotros tenemos es de Dios. Nos dio Dios. Y cada persona tiene un sello especial de Dios en su vida. Lo hace una persona única. Y es una persona que no se va a repetir. Bueno, esta persona única que no se va a repetir tiene que ser respetada porque no es una creación del hombre, sino es una creación de Dios. Pero también cuando Dios dice hasta acá y acá se terminó, es contradecir la voluntad de Dios, tratar de prolongar más allá de los límites lo que Dios ya ha establecido. Y acá es donde aparece justamente la discusión. ¿Qué te parece si seguimos con esto en el próximo programa?
1: Sí, porque se abren muchísimas más cosas que uno seguramente, nuestro oyente, tendrá en la cabeza. Esperamos su aporte, esperamos su discusión y nosotros traeremos otros elementos que están actualmente siendo debatidos. Me parece estupendo.

0: La violinista Lisa Batiashvili de Georgia interpretaba, con la conducción de Christian Thielemann, el concierto para violín de Brahms en Tierra Firme, que seguiremos escuchando en el próximo encuentro, donde también seguiremos con el tema de la bioética en su tercera entrega, para poder discutir otros asuntos que están desafiando nuestra ética, nuestra moral en el siglo XXI. 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
1: Son las 7.
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3: Quiero compartir un pasaje que lo vamos a estar enfocando principalmente para beneficio de todos los padres que están aquí. El mensaje de hoy sale de un libro de la Biblia que se llama Deuteronomio. Deuteronomio cuenta los sucesos ocurridos en las últimas semanas de vida de Moisés. Moisés sabe que él no va a entrar a la tierra prometida porque ya el Señor se lo anunció. Y ya el pueblo está listo, está en la frontera, está listo para cruzar el Jordán. Y en ese contexto, Moisés se sienta y comparte con el pueblo de Israel tres sermones. Y todo el libro de Deuteronomio está compuesto por el contenido de esos tres sermones. Y esta es la situación. Ya han pasado 40 años desde que el pueblo salió de Egipto. Y el pueblo está próximo a cruzar el Jordán. Moisés inicia estos tres sermones haciendo un repaso y recordándole al pueblo todo lo que ha sido el transcurrir desde que salieron de Egipto. En los primeros capítulos, Moisés les recuerda al pueblo cómo el gran Yo Soy los sacó con su mano poderosa de Egipto. Cómo el poder de Dios humilló a Faraón, pero sobre todo, cómo pisoteó a los dioses falsos de Egipto. Moisés también les recuerda al pueblo cómo ese gran Yo Soy les entregó una ley para que pudieran conocerle, amarle, obedecerle y adorarle. También en ese primer sermón, Moisés les recuerda cómo el Señor los guió durante el desierto, los protegió, los alimentó, los cuidó. Pero también Moisés les recuerda al pueblo cómo ellos no mostraron agradecimiento al Señor. Y hubo una queja constante. Moisés les recuerda cómo el pueblo se quejó porque tenía miedo de morir en el inicio del trayecto cuando iban a cruzar el Mar Rojo. Y decían, ¿para qué nos sacaste de la ciudad donde vivíamos? Ahora que íbamos a morir todos en el desierto porque las tropas de Faraón nos van a matar. ¿Y el Señor qué hizo? Respondió. También les recordó cómo el pueblo se quejó cuando encontraron agua y eran amargas. Y el Señor respondió. Les recordó cómo el pueblo se quejó cuando no tenían que comer o cuando se quejaron de nuevo porque no había que beber. Y el colmo de la queja del pueblo ocurrió cuando ellos llegaron al borde de la tierra prometida. Ese proceso de llegar a la tierra, de salir de Egipto y llegar a la tierra prometida duró un poco más de 2 años. Y cuando el Señor le dice, esta es la tierra que yo prometí a tus padres, tómenla, que yo voy a ir delante de ustedes, yo los voy a cuidar, yo voy a pelear por ustedes, yo los voy a proteger. Es una tierra que mana leche y miel y es para ustedes porque se lo prometí a sus padres. ¿Qué hace el pueblo? Ustedes saben la historia, van 2 espías, duran una expedición de 40 días y vuelven con 2 reportes diferentes. 10 de los espías coinciden con los otros 2 en que la tierra es magnífica, que no habían visto una tierra tan fértil como esa, pero que la tierra está llena de enemigos y que el enemigo es grande y poderoso. Entonces Dios se aira contra el pueblo de Israel y los castiga y les dice, como ustedes no confían en mí, no van a entrar a la tierra prometida. los voy a devolver al desierto y van a estar dando vueltas en el desierto hasta que esta generación de ustedes muera. Todos los que tienen más de 20 años van a morir. Esa desobediencia de Israel le costó entonces 38 años más en el desierto, hasta que el último de esa generación murió. Los únicos que sobrevivieron fueron los dos espías que estaban de acuerdo con el Señor, que son Caleb y Josué. Es exactamente por eso que Moisés tiene que hacer un recuento en Deuteronomio de todo lo que pasó desde que el pueblo salió de Egipto hasta ahora. Porque él tiene ahora delante de él la segunda generación del pueblo de Israel que salió de Egipto. En su mayoría tiene personas que nacieron en el desierto. Tiene un pueblo delante de él que en su mayoría no vivió en carne propia los sufrimientos de vivir como esclavo en Egipto. Tiene un pueblo que la mayoría no recuerda haber visto cómo Dios envió plaga tras plaga con su mano fuerte para humillar a los dioses falsos de Egipto. Tiene un pueblo formado por jóvenes que nacieron en el desierto y solamente han escuchado historias de un Dios que abrió el Mar Rojo, que entregó unas tablas a Moisés o que habló con voz de trueno desde el monte Sinaí. Ellos no vivieron todo eso. Por eso es que Moisés aprovecha en Deuteronomio y les repite exactamente la ley que se encuentra en Éxodo. Entonces, entendiendo un poquito ese concepto, veamos que Moisés tiene que ahora, como el pastor del pueblo, en sus últimos sermones, sacar su corazón pastoral para hablarle a esa segunda generación de judíos del desierto. Vamos a leer entonces en Deuteronomio, capítulo 6, los primeros 15 versículos. Estos, pues, son los mandamientos, los estatutos y los decretos que el Señor tu Dios me ha mandado a que les enseñe, para que los cumplan en la tierra que van a poseer. Para que temas al Señor tu Dios, guardando todos sus estatutos y sus mandamientos que yo te ordeno, tú y tus hijos y tus nietos, todos los días de tu vida, para que tus días sean prolongados. Escucha pues, oh Israel, y cuida de hacerlo, para que te vaya bien y te multipliques en gran manera en una tierra que mana leche y miel, tal como el Señor, el Dios de tus padres, te ha prometido. Escucha, oh Israel, el Señor es nuestro Dios, el Señor uno es. Amarás al Señor tu Dios con todo tu corazón, con toda tu alma y con toda tu fuerza. Y estas palabras que yo te mando hoy estarán sobre tu corazón. Las enseñarás diligentemente a tus hijos y hablarás de ellas cuando te sientes en tu casa y cuando andes por el camino, cuando te acuestes y cuando te levantes. La atarás como una señal a tu mano y serán por insignias entre tus ojos. Las escribirás en los postes de tu casa y en tus puertas. Y sucederá que cuando el Señor tu Dios te traiga a la tierra que juró a tus padres Abraham, Isaac y Jacob que te daría, una tierra con grandes y espléndidas ciudades que tú no edificaste, casas llenas de toda buena cosa que tú no llenaste, cisternas cavadas repletas de agua que tú no cavaste, viñas y olivos que tú no sembraste, y comas y te sacies. Entonces, Israel, ten cuidado. No sea que te olvides del Señor. El Señor que te sacó de la tierra de Egipto, de la casa de servidumbre. Temerás solo al Señor tu Dios, y a Él adorarás y jurarás por su nombre. No seguirán a otros dioses, a ninguno de los dioses de los pueblos que los rodean, porque el Señor tu Dios, que está en medio de ti, es Dios celoso. No sea que se encienda la ira del Señor tu Dios contra ti y Él te borre de la superficie de la tierra. Moisés tiene un gran reto. Moisés tiene que aprovechar sus últimas semanas de vida para darle un taller intensivo a esta segunda generación de padres judíos para que puedan enseñarle a sus hijos dos cosas: quién es el Dios de sus padres y qué Él espera de cada uno de ellos. Y los principios que Moisés expuso al pueblo de Israel y que le funcionaron a ellos hace 3,000 años, funcionan exactamente para los padres que estamos aquí. Y yo en él quiero compartir con ustedes tres puntos, tres preguntas. Padre, ¿qué tú le debes enseñar a tu hijo? ¿Qué Dios quiere que tú le enseñes a tu hijo? Segundo, ¿cómo tú se lo enseñarás? Y tercero, ¿por qué tú debes enseñarle eso? Primer punto, padre, ¿qué tú debes enseñarle a tu hijo? Lo primero que los judíos tenían que enseñar a sus hijos es lo mismo que nosotros tenemos que enseñar a los nuestros: ¿quién es nuestro Dios y qué espera de nosotros? El versículo 4 y el 5 resumen exactamente cuál es la lección. Escucha, oh Israel, el Señor es nuestro Dios. El Señor uno es. Amarás al Señor tu Dios con todo tu corazón, con toda tu alma y con toda tu fuerza. Esa es la médula de lo que es la ley. Saber quién es Dios y hacer lo que Él nos demanda. Ahora, ¿quién es nuestro Dios? El Señor, el gran Yo Soy, Jehová de los ejércitos, el Altísimo, el Único. No hay más nadie como Él, ni sobre Él, ni aparte de Él. ¿Y qué Él espera de nosotros? Que le amemos incondicionalmente. La palabra todo se repite muchas veces en este pasaje. ¿Cómo hay que amarle? Con todo nuestro corazón, con toda nuestra alma y con todas nuestras fuerzas. Esa es la lección que nosotros tenemos que pasar a nuestros hijos. Pero padre, yo sé que no es fácil convencer a un hijo de que ame algo que no conoce. Por lo tanto, para poder hacerle entender eso, nosotros tenemos que llevar a nuestros hijos a que conozcan de Dios. Tenemos que enseñarle cómo es nuestro Dios. Tú tienes que enseñarle los atributos de nuestro Señor. Tú tienes que hablarle de su fidelidad. Tú tienes que hablarle de su bondad. Tú tienes que hablarle de su soberanía. Tú tienes que hablarle de su santidad, de su celo, de su justicia. Y tienes que hablarle de su amor. Tú tienes que enseñarle a tus hijos la historia de amor de Dios con su pueblo. Pero tú tienes que hacerlo más personal, papá. Tú tienes que enseñarle a tu hijo la historia de amor del Señor contigo. Cómo el Señor te ha amado a ti. Cómo el Señor ha amado a tu familia. Cómo el Señor ha amado a tus hijos. Enséñale esa historia de amor. Enséñale cómo el Señor los ha guiado. Tú tienes, papá, también que enseñarle la mayor muestra de amor que ese Dios tuvo para con nosotros. Dile que de tal manera Dios nos amó que no escatimó a su único hijo para enviarlo a la tierra a vivir una vida perfecta que ni tú, ni yo, ni tus hijos podíamos vivir, a clavarse en una cruz por los pecados míos, tuyos y de tus hijos, para que nosotros seamos llamados, adoptados como sus hijos. Tú tienes que enseñarle a tus hijos que Dios quiere que le amemos así, con todo, porque Él primero nos amó con todo. Tú tienes que enseñarle a tus hijos que Él requiere nuestra obediencia, pero Él requiere una obediencia que sale de un corazón agradecido. Eso es lo que tenemos que enseñarle. En resumen, ¿qué le enseñarás? Escucha, hijo mío, el Señor es nuestro Dios y no hay nadie como Él y no hay nada fuera de Él. Ámalo con todo tu ser, en todo lo que hagas, cada día de tu vida. ¿Por qué? Porque Él te amó primero. Hermano, hay muchas cosas más que tú le vas a enseñar a tu hijo, pero créeme, si tú no le enseñas esto, estás perdiendo tu tiempo. Peor aún, puedes estar perdiendo el alma de tu hijo. Así que vamos a nuestro segundo punto. ¿Cómo yo le voy a enseñar eso a mi hijo? Y yo quisiera extraer del pasaje que leímos cuatro herramientas que el Señor pone a nuestra disposición en esta tarea de levantar a nuestros hijos conociendo a nuestro Dios. La primera de ellas es: padre, modela, sé tú el ejemplo. Nosotros debemos enseñar primero con nuestro ejemplo. Vamos a volver a leer los primeros tres versículos del pasaje. Estos pues son los mandamientos, los estatutos y los decretos que el Señor tu Dios me ha mandado que te enseñe para que los cumplan en la tierra que van a poseer, para que temas al Señor tu Dios, guardando todos sus estatutos y sus mandamientos que yo te ordeno. ¿Quiénes? Tú y tus hijos y tus nietos, todos los días de tu vida, para que tus días sean prolongados. Escucha pues y cuida de hacerlo para que te vaya bien y te multipliques en gran manera en una tierra que emana leche y miel, tal como el Señor, el Dios de tus padres, te ha prometido. Papá y mamá, ustedes tienen que servir de ejemplo a sus hijos. Sus hijos, aunque tengan 2 años de edad, están todo el tiempo pendientes de ustedes. Ellos están viendo cómo ustedes se hablan entre ustedes. Ellos están viendo cómo ustedes tratan a los demás, a los empleados que trabajan con ustedes. Cómo ustedes, padres, tratan a sus padres, ya ancianos. Ellos están viendo cómo ustedes se someten a las autoridades. Sus hijos están viendo y aprendiendo. Y el versículo 3 termina con una expresión sumamente confrontadora. Dice que se refiere al Señor como el Dios de quién. De tus padres. ¿Ustedes se imaginan que alguien le pregunte a uno de tus hijos, ¿cómo es el Dios de tu papá y tu mamá? ¿Qué tu hijo le diría? Por lo que tú ves en tu casa, ¿cómo es el Dios de tu papá y tu mamá? O peor aún, si alguien le pregunta a tu hijo, ¿cuál es el Dios de tu papá? ¿Cuál es el Dios de tu mamá? ¿A quién o a qué cosa ellos dedican todo su corazón, todos sus pensamientos, todas sus energías? ¿Qué tú ves en tu casa? ¿Qué es lo que motiva a tu papá? Nosotros tenemos que modelarle a nuestros hijos quién es nuestro Dios. Papá, recuerda, tus hechos hablan más fuerte que tus palabras. Segunda herramienta. Enseña, papá, a tu hijo a reflexionar y a meditar. Motívalo desde muy pequeño a analizar toda la información que le llega. Y lamentablemente, papá, tus hijos y los míos pertenecen a una generación muy poco dada a tomarse su tiempo para pensar, meditar y filtrar y desechar la información que no es conveniente.

meditar y reflexionar en lo verdadero, en lo justo, obviamente él va a tener menos tiempo para consumir información que no le sirve para nada, ni para esta vida, ni para la eterna. Entonces, segunda herramienta, enseña a tu hijo a reflexionar. Tercera herramienta, papá, sé intencional, sé constante. La palabra que usan las Escrituras aquí es sé diligente. Dice el versículo 7, las enseñarás diligentemente a tus hijos y hablarás de ellas cuando te sientes en tu casa y cuando andes por el camino, cuando te acuestes y cuando te levantes. Tú tienes que aprovechar todas las oportunidades que Dios te da para trabajar en el corazón de tu hijo. Cuando tu familia pase por un tiempo de aflicción, es una excelente oportunidad. Compártelo con tus hijos para que tus hijos aprendan que sus padres dependen de su Dios bueno, soberano y fiel en momentos de aflicción. Cuando te toque tomar una decisión y resulte que fue mala, compártela con tus hijos. Háblale dónde fue el fallo. ¿No pediste consejo? ¿No tomaste tiempo? ¿No oraste del tema? Esos son tiempos que tú puedes compartir y trabajar con el corazón de tu hijo. Cuando vean una noticia en la televisión, por más horrenda que parezca, siéntate con él y explícale. Y dile que vivimos en un mundo caído. Pero dile que nosotros tenemos una esperanza, porque Dios nos habló que eso iba a pasar. Aproveche ese tiempo. Cuando estén viendo una película en el cine, siéntate con él y pregúntale cuál es su opinión, qué le pareció, qué tipo de valores él entendió que transmitió la película. Cuando él te hable de un comentario que le hizo un amigo en el recreo del colegio, siéntate con él, escúchalo. Y sobre todo, cuando tú estés en medio del tráfico, con tu hijo al lado, y tú tomes una mala reacción, pídele perdón y motívalo. Esas son oportunidades. En pocas palabras, papá, tú debes buscar constantemente la forma de ser el pastor del corazón de tu hijo. Y cuarta herramienta, enseña a tus hijos gratitud. Enséñales a ser agradecidos de todo lo que Dios nos ha dado. Enséñale que todo lo que ustedes son como familia y todo lo que tienen proviene de un solo lugar, del cielo. Enséñale que aunque nosotros no merecemos nada, tenemos un Dios bondadoso, bueno y fiel que se complace en darnos de más. Dice el versículo 10, y sucederá que cuando el Señor tu Dios te traiga a la tierra que juró a tus padres Abraham, Isaac y Jacob que te daría, una tierra con grandes y espléndidas ciudades que tú no edificaste, Israel. Tú no tienes mérito en ella. Casas llenas de toda buena cosa que tú no llenaste. Cisternas cavadas que tú no hiciste. Viñas y olivos que tú no plantaste. Cuando tú comas y te sacies, entonces, Israel, ten cuidado. No sea que te olvides del Señor que te sacó de la tierra de Egipto, de casa de servidumbre. Temerás solo al Señor tu Dios y a Él adorarás y jurarás por su nombre. No seguirás a otros dioses o ninguno de los dioses de los pueblos que te rodean. Porque el Señor tu Dios que está en medio de ti es Dios celoso. No sea que se encienda la ira del Señor tu Dios contra ti y Él te borre de la superficie de la tierra. Padre, tú tienes que enseñar a tus hijos que deben tener presente a Dios en todo tiempo. Tú tienes que enseñarle que tengan presente a Dios en tiempos de prueba, pero también en tiempos de prosperidad, en tiempos de enfermedad, pero también cuando la familia goza de mucha salud, cuando tengan hambre, pero también cuando estén satisfechos. Y tú mismo, Padre, comienza modelándoselo. Tú tienes que tener presente a Dios en todo tiempo. Mira lo que dice el versículo 8, refiriéndose al versículo 6. El versículo 6 dice, estas palabras que yo te mando hoy, dice en el 8, las atarás como una señal a tu mano y serán por insignias entre tus ojos. Dios es uno, amarás a Dios con todo tu corazón, con toda tu alma, con toda tu fuerza. Recuérdate de Dios
piensa.

0: en Él antes de hacer cualquier cosa. Tenlo como insignia en tu mano. No importa lo que tú hagas, tú te vas a chocar con eso. Dice el versículo 9, las escribirás en los postes de tu casa y en tus puertas. Dios le está diciendo a esta segunda generación de judíos del desierto, cuando tú tengas esa casa bonita que yo te regalé, no te olvides de mí. Entonces ahora hace sentido por qué Moisés está deseoso de terminar su ministerio en la tierra, hablándole con ese corazón a esa segunda generación. Él lo que nos está diciendo es, recuerda que cuando tú entres en tu casa, cuando tú pases por esa puerta, yo sigo siendo Dios. Yo estoy ahí. Y cuando tú salgas por esa puerta, piensa también en mí. Él está diciendo, nunca te olvides de mí. Nosotros tenemos que mostrarle a nuestros hijos que debemos ser agradecidos por el gran Dios que nosotros tenemos. Entonces hemos visto cuatro herramientas. Modélale a tu hijo, enséñalo a reflexionar, sé intencional y constante y enséñale a ser agradecido por todo lo que Dios le ha dado. Que entienda que todo proviene de Él. Y luego de ver esas cuatro herramientas, eso nos lleva a un tercer punto. Ahora, dime, ¿y por qué yo tengo que enseñarle eso a mis hijos? Yo te voy a dar tres razones, aunque la primera es suficiente. ¿Tú sabes cuál es la primera razón? Porque Él lo manda. Dice el pasaje, guarda mis estatutos, enséñalo a que los guarden, cuídate de hacerlo. Esa es razón suficiente. Pero por si quieres más, te voy a dar dos más. Segunda razón, porque dice el pasaje que te va a ir bien. Padre, les va a ir bien. A tu familia les va a ir bien porque vivirán una vida terrenal con la certeza que un día ustedes y sus hijos pasarán por la puerta de una morada celestial incorruptible y eterna. Les va a ir bien porque vivirán la vida aquí en la tierra, como dice el apóstol Pablo en Romanos 8, considerando que cualquier sufrimiento presente no es digno compararse con la gloria que nos espera. Entonces, tienen esa razón, porque les va a ir bien, lo dice la palabra. Y una última razón, ¿por qué tú debes enseñar esto a tus hijos? Porque Dios te puede dar el enorme privilegio de ser el instrumento que Él use para traer salvación a tu hijo. Y eso no tiene precio. Padre, yo no me puedo bajar de este púlpito sin que tú salgas retado. Retado a luchar por el corazón de tu hijo. Papá, el diablo tiene una estrategia para arrebatarte el alma de tu hijo. Padre, yo quiero retarte a que tú te apropies de Deuteronomio capítulo 6. Que dejemos de ser sabios en nuestra propia opinión. Que nosotros disfrutemos de llevar a nuestros hijos a estudiar y a conocer el protagonista de este libro. Padre, vuelvo y te digo, modélale cómo se ve una vida rendida a un Dios inmenso, maravilloso y sorprendente. Modélaselo. Enséñales que es por gracia todo lo que tenemos. Si tú le enseñas gratitud a tus hijos, estarás levantando una generación vacunada contra la queja. Enséñale a no prestar sus oídos a la melodía.
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1: Продолжим изучение послания к евреям.
2: ¿Quién sabe cuántos idiomas hay en el mundo? Todos ellos tienen sus códigos y símbolos.